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Al norte de la provincia de Huelva, Aracena se convierte en un lugar privilegiado de la naturaleza en el que se combinan montañas, barrancos, riberas, vegetación y agua. En el paraje de Marimateos nace el río Diel y en pleno centro de Aracena se encuentra la Gruta de las Maravillas. La tradición popular narra que su descubridor fue un pastor que se introdujo en un hueco para buscar una res perdida, aunque la primera referencia histórica sobre su existencia data de 1886. La Gruta de las Maravillas de Aracena fue abierta al público en 1914. Una enorme cavidad subterránea de más de 2.000 metros de longitud, en la que el agua ha perfilado un paisaje de singular belleza. Sus lagos, la amplitud de sus espacios y la coloración de sus variadísimas formaciones de estalactitas y estalagmitas constituyen un conjunto excepcional del que sobresale la Sala de las Conchas. Declarado Reserva de la Biosfera por la UNESCO, el Parque Natural de la Sierra de Aracena y Picos de Aroche estuvo poblado desde la Edad de Piedra. En esta zona se asentaron pueblos celtas a lo largo del siglo V a.C. Estos primeros habitantes se dedicaban a la agricultura y a la explotación del subsuelo, rico en minerales. Esta riqueza minera es la que llama la atención del Imperio Romano, que termina por asentarse en el territorio creando pequeños núcleos de población en el espacio que hoy ocupa Aracena. Más significativa, si cabe, fue la presencia en Aracena de la civilización árabe, que en los 5 siglos en los que está constatada su permanencia en esta zona, ha dejado huellas que han llegado a nuestros días desde el propio nombre de Aracena hasta restos arquitectónicos en toda la comarca, como el castillo, fortaleza que formaba parte de la línea defensiva del Valle del Guadalquivir y que fue conocido como Castillo Musulmán de Gran Clacén durante el siglo IX. De esta época queda como testigo la torre del antiguo Alcázar y la fuente de Zulema, nacida, según cuenta la leyenda, de las lágrimas que la desdichada mora, enamorada de un apuesto cristiano, derramó después del cruel castigo recibido por tal atrevimiento.

0: la mujer en las artes.
1: Jacqueline Picasso fue la inspiradora de gran parte de la obra del genial pintor malagueño. Pese a que Pablo Picasso estuvo unido sentimentalmente a la pintora francesa Françoise Gillot, con quien tuvo dos hijos, desde que conoció a Jacqueline en 1952, se convirtió en su modelo exclusiva, apareciendo retratada en más de 160 cuadros. En 1961 contrajeron matrimonio. A partir de ahora, ella sería su traductora, conductora y cocinera. A la muerte del pintor, fue la organizadora de numerosas exposiciones. Jacqueline Picasso se suicidó en 1986, cediendo su colección privada al Museo Picasso de París.

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Saludos, buenos días, bienvenidas y bienvenidos a la Onda Local de Andalucía. Esta es la primera edición de Este a Oeste y hoy es viernes 24 de julio. El incendio forestal del Cerro del Andévalo en la provincia de Huelva quedó estabilizado a las 8 de la tarde de este jueves. Después de la evolución favorable que experimentó durante la tarde, a las 8 y 17 minutos, el vicepresidente primero y consejero de Sanidad, Presidencia y Emergencias, Antonio Sanz, decretaba el descenso a fase de emergencia, situación operativa cero. En estos momentos y durante toda la noche han estado trabajando sobre el terreno 30 efectivos y 3 camiones autobomba del Servicio de Emergencias de Prevención y Extinción de Incendios Forestales de la Junta de Andalucía, el Plan Infoca. Recordamos que el fuego surgía en el paraje Los Pajares a las 8:30 de la tarde del martes. Tras la última reunión de coordinación mantenida en el puesto de mando avanzado que se estableció en la entidad local autónoma de Tarsis para coordinar las actuaciones de todos los operativos, se autorizó el regreso seguro y escalonado a sus domicilios de los 384 vecinos y vecinas que permanecían desalojados del municipio de Villanueva de las Cruces. Varias decenas pasaron las horas previas en la localidad de Calañas. En el complejo deportivo de esta localidad y las instalaciones municipales del Cerro del Andévalo sirvieron de albergues para los y las evacuadas. Más de 80 de estos vecinos fueron acogidos en los albergues habilitados, 50 en el complejo de Calañas y otros 35 en esas instalaciones del Cerro del Andévalo. Los albergues han estado gestionados logísticamente por Cruz Roja y apoyados en la manutención con la colaboración de Protección Civil y Cáritas. La mayoría de las personas evacuadas ha optado, sin embargo, por pasar la noche en casas de allegados. De hecho, el consistorio de Calañas incluso habilitó las instalaciones de la piscina municipal para que todos los evacuados de Villanueva de las Cruces pasaran allí el día y se resguardaran del calor. A la espera de conocer los datos con más exactitud, desde la Junta estiman en 1.200 la superficie de hectáreas afectadas por las llamas. Y sin dejar de hablar de incendios, fuera de Andalucía, eso sí, el Gobierno central ha declarado la emergencia de interés nacional por los incendios de la Comunidad de Madrid y en Ávila, unos fuegos que se concentran en Villa del Prado y San Martín de Valdeiglesias, en la Comunidad de Madrid, y Burgohondo, en Ávila, y cuyas labores de extinción se están viendo agravadas por unas condiciones meteorológicas especialmente adversas. Además, ya ha regresado a Andalucía el módulo de acción exterior que ha estado de misión de apoyo.

0: Alba, el calor activa este viernes el único aviso rojo de todo el país que va a estar en la provincia de Almería. Sitúa Málaga a nivel naranja, pero ojo sobre todo con la situación de Almería. 44 grados de máxima esperan para la jornada de hoy.
1: Así es, la Agencia Estatal de Meteorología ha activado para este viernes el aviso rojo por altas temperaturas en la provincia de Almería, un nivel que implica un peligro extraordinario ante la previsión en el que los termómetros alcancen los 44 grados. Asimismo, el intenso calor motivará la activación del aviso naranja en distintas zonas de las provincias de Almería y Málaga. Según informa la EMET, los avisos por altas temperaturas permanecerán vigentes entre la 1 del mediodía y las 9 de la noche. En el caso del aviso rojo, afectará exclusivamente a las comarcas del Valle de la Almanzora y Los Vélez, donde las máximas podrían alcanzar los 44 grados. Por su parte, en la provincia de Málaga, el aviso naranja estará vigente durante el mismo tramo horario en la comarca de Sol y Guadalhorce, donde se prevé que las temperaturas alcancen los 40 grados.
0: Además, el gobierno de Gibraltar acusa a España de ocasionar retrasos en la entrega de medicamentos y alimentos.
1: Ha sido a través de la ministra de Sanidad gibraltareña, Gemma Arias Vázquez. Señala a España como la causante de retrasos en la entrega de medicamentos y alimentos en el Peñón, apuntando que los retrasos se produjeron en el lado español de la frontera y afectaron al despacho aduanero de camiones que transportaban medicamentos con destino a Gibraltar. Arias Vázquez ha manifestado que ya se han identificado las causas de los retrasos que afectaban a las entregas de medicamentos y ha asegurado que las autoridades españolas han garantizado que se están aplicando las correcciones necesarias. Las causas están relacionadas con la forma en que se tramitaban las partidas de entrada y no con los propios procedimientos ni con ninguna actuación del Servicio de Aduanas de Gibraltar.
0: Greenpeace alerta del grave peligro que sufren las costas andaluzas con más de 46 puntos críticos.
1: Es lo que se desprende de su informe Destrucción a toda costa 2026. Así, el informe revela que el modelo de desarrollo basado en la ocupación física y el ladrillo ha dejado desprotegido al litoral frente a la innegable crisis climática que asegura está azotando Greenpeace. Para la organización, con un 36% de la costa ya artificializada, la región sufre las consecuencias de haber diseñado un urbanismo de espaldas a la dinámica costera y marina. Explican que la eliminación de las dunas y parte de las playas por paseos marítimos y muros de hormigón ha destruido el escudo natural que disipa la energía del oleaje. Cuando los temporales golpean estas estructuras rígidas, la fuerza del agua rebota con mayor agresividad, acelerando la pérdida de arena y desnudando las playas. Según Greenpeace, proyectos como Sajita en el Rompido en Cartaya, el acoso urbanístico en Tarifa o el proyecto para urbanizar las dunas de El Barronal en Marbella son ejemplos de la voracidad del ladrillo.
0: Y además, Alba, en esta jornada de viernes tenemos que contarles un apunte más. En concreto, hablando de costas, cerradas al baño las playas de Pedregalejo y El Palo de Málaga como medida preventiva por presencia de la bacteria E. coli.
1: Esto ocurre tras recibir una comunicación de la Consejería de Salud en la que se recomienda la aplicación de medidas preventivas al detectarse en las muestras tomadas la presencia de la bacteria. Así, el Ayuntamiento ha activado el protocolo de advertencia a través de banderas rojas para proteger la salud pública de los usuarios.
0: Cuidadito con la bacteria Escherichia coli, aunque todos la llamamos E. coli por una cuestión de no volvernos locos, trabándonos la lengua al pronunciar el nombre. Agenda del día, ¿qué tenemos?
1: Pues a las 11 en Huelma, en Jaén, la consejera de Vivienda, Juventud y Organización del Territorio, Rocío Díaz, visitará los terrenos urbanizados del polígono industrial Los Retiros. Con anterioridad, a las 10 y media, realizará una visita institucional al Ayuntamiento. A las 11 y media en Sevilla, el presidente de la Junta de Andalucía, Juan Manuel Moreno, preside el acto de toma de posesión de los delegados provinciales del Gobierno andaluz. Lo hará en el Palacio de San Telmo. Y a las 12, en la isla de Alborán, en Almería, la ministra de Defensa, Margarita Robles, realiza una visita al destacamento naval.
0: 8 y 38 minutos de la mañana, y si nos das tu venia, compañera, vamos a repasar algunas de las claves de la jornada del jueves.
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Lo decimos poco, 8:39 minutos de la mañana, ya saben que en la radio somos muy decir las horas, pero lo que decimos poco es que hoy está nuestro compañero Pedro Blanco en la cuestión técnica, dándole a las teclas, entre otras muchas cosas. Nos vamos al Parlamento de Andalucía, donde ayer hubo pleno. El hasta ahora presidente de la Cámara, Jesús Aguirre, se despedía este jueves tras la elección de la nueva presidenta, Ana Mestre, que era vicejora, pero lo que decimos poco es que hoy está nuestro compañero Pedro Blanco en la cuestión técnica, dándole a las teclas, entre otras muchas cosas. Nos vamos al Parlamento de Andalucía, donde ayer hubo pleno. El hasta ahora presidente de la Cámara, Jesús Aguirre, se despedía este jueves tras la elección de la nueva presidenta, Ana Mestre, que era vicepresidenta.

0: Jesús Aguirre y los exparlamentarios Francisco Javier Oblaré y Virginia Pérez. Por parte del PSOE han sido elegidos la actual secretaria general de los socialistas andaluces, María Jesús Montero, y sus antecesores en el cargo, Susana Díaz y Juan Espadas, quienes van a repetir como senadores por designación autonómica. En cuanto a Vox, se van a estrenar el periodista Álvaro Zancajo, que deja de ser miembro del Consejo de Administración de la Radio Televisión Pública Andaluza, y la hasta ahora directora de la Oficina de la Atención a la Maternidad del Ayuntamiento de Sevilla, María Pastor. El punto más esperado de la sesión, sin duda, estaba en la comparecencia, a petición propia, del vicepresidente primero y consejero de Presidencia, Sanidad y Emergencias, Antonio Sanz. Todo por el incendio de los Gallardos en Almería de hace 2 semanas y por el que murieron 13 personas. En este sentido, Antonio Sanz trasladaba el pésame del gobierno andaluz a las familias de las víctimas y reconoció la labor de todos los profesionales que participaron en la emergencia, entre ellos efectivos del Infoca, la UME, la Guardia Civil, bomberos, sanitarios, protección civil y voluntarios y voluntarias. Sanz insistía en que no se trató de un incendio convencional, sino de un fuego con un comportamiento extraordinario y una velocidad de propagación, dijo, fuera de toda lógica.
1: Un incendio extraordinario, con un comportamiento inusual, velocidades de propagación fuera de toda lógica y un comportamiento que no respondía a los patrones previsibles. No estábamos, por tanto, ante un incendio más, estábamos ante un fenómeno que rompía todos los parámetros conocidos en esta tipología de incendios, incendios de viento.
0: El consejero reconstruía la secuencia de actuación desde que el 112 recibió el primer aviso a las 4 y 25 de la tarde del 9 de julio, originado todo presuntamente por la caída de un cable eléctrico. Sanz destacaba que 4 minutos después ya estaban movilizados Guardia Civil y bomberos y que antes de 20 minutos trabajaban en la zona 3 medios aéreos, 3 técnicos y más de 25 efectivos terrestres del Infoca.
1: 4 minutos después ya estaban operativos la Guardia Civil y los bomberos del Levante de Almería, en lo que inicialmente era un incendio de cuneta y, por tanto, un incendio urbano inicialmente. Pero en menos de 20 minutos, ya se encontraban en la zona 3 medios aéreos, 3 técnicos de operaciones y más de 25 efectivos terrestres, además de los bomberos del Levante almeriense y todos ellos pertenecientes al Infoca.
0: El vicepresidente aseguraba que las condiciones meteorológicas fueron extremas, con temperaturas cercanas a los 40 grados, baja humedad y racha de viento superiores a los 50 kilómetros por hora. Además, destacaba que pese a los problemas de cobertura telefónica provocados por el incendio, la red de comunicaciones de emergencias de la Junta permitió mantener la coordinación entre todos los servicios. En el ámbito sanitario, Sanz detallaba que se desplegaron 21 dispositivos asistenciales, entre ellos 6 UVI móviles, helicópteros medicalizados y medio centenar de profesionales que atendieron a más de un centenar de personas. Respecto al origen del fuego, Sanz evitaba pronunciarse al señalar que la investigación corresponde a los agentes medioambientales, la Guardia Civil y la autoridad judicial. Por otro lado, uno de los puntos más criticados por los grupos de la oposición fue que no se enviaran mensajes SAS-alert en las primeras horas posteriores a la declaración del incendio. Sanz insistía en justificar que el sistema solo envía un mensaje a toda un área afectada y no permite segmentar áreas menores, y que en este caso una alerta masiva y genérica hubiera podido generar desplazamientos innecesarios o incrementar la circulación en carreteras ya comprometidas, entre otras consecuencias indeseables, ya que el comportamiento del fuego y la extrema velocidad obligaban a ordenar evacuaciones sucesivas y confinamientos diferenciados. Antonio Sanz.
1: La tecnología no llega a niveles como el de los Gallardos. Los expertos reconocen que el sistema SAS-alert es la mejor herramienta para alertar a la población, pero no está preparado para delimitar mensajes en áreas muy pequeñas. No es la posición de este consejero, señoría, es la posición de todos los expertos. Hasta El País lo refleja en un informe con todos los expertos y 3 ministros del gobierno socialista de Sánchez avalan la decisión que tomamos en su momento respecto al SAS-alert.
0: Señaló también Sanz que en este contexto el alcalde de Bédar, como máxima autoridad local en materia de protección civil, optó por el aviso directo y personalizado a la población afectada realizado por las fuerzas y cuerpos de seguridad y protección civil, coordinados por el puesto de mando. También remarcaba que esta fue una decisión estrictamente técnica, adoptada por quienes dirigían la emergencia en ese momento y basada exclusivamente en criterios de eficacia para la protección de la población. Más adelante llegó el turno de intervenciones de los grupos. Ahí el diputado del PSOE y exconsejero de Agricultura, Rodrigo Sánchez Haro, que está a punto de rebautizarlo, se planteó qué tiene que ocurrir en Andalucía para que el presidente de la Junta, Juan

0: Manuel Moreno de la cara en el Parlamento y consideraba que está claro que entre sus prioridades no están los incendios ni el respeto a las víctimas. Por otro lado, Sánchez Haro quiso recalcar la falta de inversión de la Junta en materia de prevención de incendios, añadiéndose a la lista como otra de las causas del difícil control del fuego.
1: Una emergencia no comienza con la primera llamada al 112. Empieza meses o años antes. Empieza cuando el gobierno andaluz decide si mantiene o no mantiene las plantillas del Infoca completas, conservar operativas las bases, si compra vehículos capaces de llegar al fuego. Durante 8 años ustedes han recortado sustancialmente la capacidad de un servicio público esencial. En 2 años, según los sindicatos, han dejado de ejecutar 372 millones de euros en la prevención y en la gestión de incendios.
0: Por su parte, el consejero reivindicaba que el gobierno de Juan Manuel Moreno ha duplicado el presupuesto del Plan Infoca, por lo que ha rechazado que desde la oposición se pueda decir que no se apuesta desde la Junta por este dispositivo o que se piense en privatizar el mismo cuando ha creado una agencia pública de emergencias en Andalucía. Por su parte, el parlamentario de Vox, Rodrigo Alonso, consideraba que hubiera sido un auténtico despropósito haber mandado un S-Alert en una zona que es un auténtico laberinto. También explicó que no es el cambio climático el que originó el incendio ni el que propició que se propagase de esa manera, sino que la causa fue la caída de un cable que no debería haber estado donde estaba.
2: El incendio, supuestamente, está por ver, se origina en un cable en el suelo de un tendido eléctrico supuestamente fuera de servicio. Técnicamente, ese cable, si se puentea, podría tener servicio. De hecho, creo que es una de las líneas de investigación que se están llevando a cabo. Por lo tanto, punto número uno, ese cable jamás debería de haber estado ahí y tendría que haberse retirado, porque un cable en desuso no tiene por qué estar ocupando un monte o un camino.
0: Y por último, desde Adelante Andalucía indicaban que si la causa del incendio es la caída de un cable de alta tensión, la Junta debería adoptar las investigaciones y acciones legales contra los responsables del mismo.
3: Usted ha deslizado que parece ser que la causa es un cable que se cayó, un cable de alta tensión. ¿Quién era el responsable de ese cable? ¿Quién era el dueño de ese cable? ¿Qué empresa o persona jurídica es la responsable del mantenimiento de ese cable? ¿Están ustedes seguros que esa es la causa? Y después, ¿van a ejercer ustedes acciones legales contra los responsables de esa causa que ha provocado el incendio? Esto tiene que explicarlo.
0: Finalmente, el portavoz de Por Andalucía, Antonio Mello, se mostró partidario de la creación de una comisión de investigación en el Parlamento si no se aclaran las causas del incendio, mientras que Tony Martín criticó que el PSOE andaluz reclame que el presidente de la Junta sea quien tenga que dar explicaciones ante el Parlamento cuando la portavoz socialista María Jesús Montero no ha sido la que ha subido a la tribuna en ese debate. 8:49 de la mañana, hacemos un alto y nos vamos al corazón de Europa.

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1: La actualidad europea asoma una semana más en lontananza y vamos a dedicarle a ella los próximos minutos para saber cómo nos afecta lo que llega desde Bruselas. Tomamos el puente aéreo a la capital belga y saludamos una semana más a María Canal, portavoz de la representación de la Comisión Europea en España. María, buenos días y bienvenida de nuevo a la Onda Local de Andalucía.
2: Muy buenos días, Manuel. Muchas gracias.
1: Esta semana hablamos de la Europa social.
2: Sí, hablamos de la Europa social porque la marca Europa no se entiende sin esa economía social de mercado que busca dar a todos la misma oportunidad, la capacitación que necesitamos para labrar nuestra propia prosperidad y también sin ese deseo de proteger a todo quien lo necesite. ¿Cuál es nuestra brújula para lograr este propósito? Es el Pilar Europeo de Derechos Sociales que se proclamó en el 2017, esos 20 principios que inspiran las políticas a nivel europeo y también a nivel nacional. ¿Qué es lo que hemos hecho esta semana? Este miércoles calibramos esa brújula, hemos hecho balance de dónde estamos en esos esfuerzos y hemos visto también dónde es necesario reforzar el trabajo en los próximos años. ¿Qué se concluye? En la comunicación de ayer hemos visto que se ha logrado muchísimo desde la proclamación de ese pilar. Todas las acciones del Plan de Acción del 2021 para implementarlo han sido llevadas a cabo. De los tres objetivos sociales que se marcó Europa para el 2030, objetivos relativos a empleo, formación y reducción de la pobreza, son esos dos últimos los que todavía exigen acelerar esfuerzos si queremos llegar a la meta que nos habíamos propuesto a tiempo. Por otro lado, constatamos ayer también que van emergiendo nuevos retos y que es necesario adoptar iniciativas complementarias para afrontarlos. ¿Cuáles son esos retos? Por un lado, un coste de vida que se va elevando, afecta a hogares, afecta a empresas. Estamos trabajando en una futura estrategia de activación para el empleo. ¿Qué es lo que busca esta estrategia? Facilitar la entrada o el regreso al mercado laboral de esas 50 millones de personas que están en edad de trabajar y fuera de ese mercado, muchos que desean regresar. Por ejemplo, a menudo mujeres que han pasado unos años fuera durante la crianza se encuentran con obstáculos significativos. Esta estrategia va a buscar facilitar ese paso. También estamos trabajando en un futuro pacto por los cuidados, que lo que va a hacer es hacer más fácil que unos cuidados de calidad sean asequibles para todas las familias y a la vez que generen un empleo de calidad en el sector y que generen inversión e innovación. Un segundo gran reto que exige acciones nuevas para afrontarlo es el de la inteligencia artificial. Todo ese impacto, esas oportunidades que produce y también desafíos en los servicios públicos, también en el mercado laboral. Para ello se va a crear un grupo de alto nivel que va a reflexionar y trabajar de un modo muy concreto sobre su impacto en el mercado de trabajo. Y por otro lado, el tema de la igualdad de oportunidades se va a trabajar en una futura ley europea de empleo de calidad, que con una propuesta que se presentará a finales de este año. Esto exige reflexionar sobre cuáles son los indicadores que nos permiten medir esa calidad del empleo. Y por otro lado, queremos apoyar a las pymes que tienen que aplicar ahora la directiva sobre transparencia salarial. Queremos también apoyar a la gente que vive en zonas con zonas rurales, zonas que se enfrentan al desafío de la despoblación, con esa estrategia sobre el derecho a permanecer en tu pueblo, en tu comarca, de la que ya hemos hablado en este programa, y poner sobre la mesa una nueva estrategia para la juventud a partir del año 2027. Así que mucho por hacer y seguimos comprometidos.
1: Y en la Comisión también se quiere ofrecer a todos igualdad de oportunidades.
2: Sí, nos aplicamos un poco este principio de la igualdad de oportunidades y lo hacemos de un modo muy concreto en la nueva convocatoria para las becas que hemos lanzado este miércoles, que estará abierta hasta el próximo 4 de septiembre. Las becas, el programa de prácticas de la Comisión Europea, es un programa muy emblemático. Cada año lo solicitan unas 30.000 personas, consiguen entrar unas 2.000, tenemos 2.000 plazas en toda la Comisión, en nuestras 14 agencias y organismos y en el Servicio Europeo de Acción Exterior. Permite a los jóvenes formarse, conocer Europa de dentro y este año por primera vez damos acceso a estas prácticas también a los titulados en educación y formación profesional. podrán presentar su candidatura. Es una manera de reconocer la calidad, la relevancia de esta formación también y de darles las mismas oportunidades que tienen otros titulados. Así que animo a todos los interesados por Europa a solicitar las prácticas.
1: La semana pasada la comisión se ocupaba del Estado de Derecho, María.
2: Sí, es otro de esos elementos que conforman la marca Europa. Cada año publicamos un informe anual en el que se evalúan para cada Estado miembro los avances que se han ido produciendo y se establece también una serie de recomendaciones para seguir trabajando en aquellas áreas donde todavía quedan desafíos. Este año, en nuestro informe publicado el viernes pasado, se constatan avances positivos en la mayoría de los Estados miembros. ¿Qué es lo que nos dice el informe en el caso de España? Además de esos avances positivos, hay una serie de áreas donde hay que seguir trabajando, por ejemplo, esa reforma que sigue aún pendiente para impulsar el proceso de adaptación del procedimiento de nombramiento de los vocales del Consejo General del Poder Judicial, teniendo en cuenta las normas europeas, las orientaciones de la Comisión de Venecia. También la necesidad de seguir avanzando también en la reforma pendiente para reforzar el Estatuto del Fiscal General del Estado, en particular en lo que respecta a disociar el tiempo de su mandato del tiempo del mandato del Gobierno. También se han registrado avances en el objetivo de reducir la duración de investigaciones y enjuiciamientos en casos de corrupción de alto nivel, pero es necesario hacer más e impulsar ese expediente legislativo pendiente de reforma de la Ley de Enjuiciamiento Criminal para fortalecer ese marco que nos permite luchar contra los casos de corrupción de alto nivel, que haya menos demoras. Y otro aspecto también importante, ha habido avances limitados a la hora de robustecer las normas que nos permiten gestionar los conflictos de intereses, esas declaraciones de patrimonio de altos cargos de la Administración. Se pide también a España que haga avanzar estas reformas, que continúe con el procedimiento de aprobación de legislación sobre la actividad de grupos de interés. Así que se va avanzando, mucho por hacer también en otras áreas.
1: Por último, también abordaba las emisiones de carbono.
2: Sí, las emisiones de carbono, porque la Comisión presentó también una propuesta de revisión del régimen de comercio de derechos de emisión. Se buscan con esta propuesta de revisión tres objetivos: continuar con esa ambición climática de la que no nos desdecimos, reforzar nuestra independencia energética. El hecho de depender menos de los combustibles fósiles nos hace menos vulnerables a las fluctuaciones de los precios de esos combustibles. Lo hemos visto ahora con la crisis del estrecho de Hormuz. Y luego un tema muy importante también, reforzar nuestra competitividad industrial. ¿Qué es lo que hace esta nueva reforma? Reforzar esas inversiones. Se pide a los Estados miembros que destinen el 50% de los ingresos que les reporta este régimen de comercio de derechos de emisiones en inversiones para la descarbonización. Digamos que el principio del que contamina paga se traduce a un el que contamina ahora va a recibir apoyo para descarbonizar su industria. Es importante, se convierten las asignaciones gratuitas que se dan a la industria en asignaciones para la inversión. Además, esta reforma va acompañada de un plan de electrificación. Vemos que desde hace mucho tiempo ese objetivo de cuota de electricidad en el uso final de la energía sigue en torno a un 23% desde hace prácticamente 10 años. La Comisión va a evaluar y introducir un objetivo indicativo de electrificación del 46% de aquí al año 2040. De nuevo, vemos aquí un paso importante para nuestra independencia energética, para que los hogares, las empresas tengan que sufrir menos esos vaivenes, esa volatilidad del precio de los combustibles fósiles, pero también una importante oportunidad para impulsar la fabricación europea de tecnologías limpias, donde podemos liderar, reforzar nuestras cadenas de suministro y crear además puestos de trabajo cualificados en Europa, apoyando nuestro liderazgo industrial en tecnologías limpias.
1: María Canal, portavoz de la representación de la Comisión Europea en España. Muchas gracias por acompañarnos una semana más aquí en la Onda Local de Andalucía.
2: Muchas gracias a vosotros y feliz semana a todos.
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Seguimos aquí en directo, desde las 8:30 de la mañana en la Onda Local de Andalucía, acompañándoles en esta primera edición de Este a Oeste. Hoy es viernes 24 de julio. Vemos caras de felicidad en el estudio, como también son las que se experimentan en la provincia de Huelva, porque el incendio forestal del Cerro del Andévalo ha quedado estabilizado a las 8 de la tarde de este jueves, después de la evolución favorable que experimentó durante la tarde. A las 8:17, el vicepresidente primero y consejero de Sanidad, Presidencia y Emergencias, Antonio Sanz, decretaba el descenso a fase de emergencia, situación operativa cero. En estos momentos y durante toda la noche han estado trabajando sobre el terreno 30 efectivos y 3 camiones autobomba del Servicio de Emergencias de Prevención y Extinción de Incendios Forestales de la Junta de Andalucía, el Plan Infoca. Recordamos que el fuego surgía en el paraje Los Pajares a las 8:30 de la tarde del martes. Tras la última reunión de coordinación mantenida en el puesto de mando avanzado que se estableció en la entidad local autónoma de Tarsis, allí se coordinaron las actuaciones de todos los operativos, se autorizó el regreso seguro y escalonado a sus domicilios de los 384 vecinos y vecinas que permanecían desalojados del municipio de Villanueva de las Cruces. Varias decenas pasaron las horas previas en el municipio de Calañas. El complejo deportivo de esta localidad y las instalaciones municipales del Cerro del Andévalo están sirviendo y han servido de albergues para los y las evacuadas. Más de 80 han sido los vecinos acogidos en los albergues habilitados, 50 en el complejo deportivo de Calañas y otros 35 en las instalaciones del Cerro del Andévalo. Los albergues han sido gestionados a nivel logístico por Cruz Roja y apoyados en la manutención con la colaboración de Protección Civil y Cáritas. La mayoría de las personas evacuadas, no obstante, optaron por pasar la noche en casas de allegados. De hecho, el consistorio de Calañas llegó a habilitar la piscina municipal para que los evacuados de Villanueva de las Cruces pasaran allí el día y se resguardaran del calor. A la espera de conocer los datos con más exactitud desde la Junta, estiman en 1.200 la superficie de hectáreas afectadas por las llamas. Y sin dejar de hablar de incendios, ya fuera de Andalucía, el Gobierno central ha declarado la emergencia de interés nacional por los fuegos de la Comunidad de Madrid y Ávila. Se concentran en Villa del Prado y San Martín de Valdeiglesias, en el caso de la Comunidad de Madrid, y Burgondo, en la de Ávila. Y las labores de extinción se están viendo agravadas por unas condiciones meteorológicas especialmente adversas. Además, ha regresado ya a Andalucía el módulo de acción exterior que ha estado de misión de apoyo en el incendio de La Mierla, en Guadalajara, que está en fase de estabilización tras haber calcinado unas 32.000, madre mía, hectáreas. Es el apunte que traemos a nuestra portada. Vamos a repasar más cuestiones de actualidad este viernes con nuestra compañera Alba Sáez.

0: Calor, mucho calor. El calor activa este viernes el único aviso rojo de todo el país en la provincia de Almería por hasta 44 grados de máxima y además sitúa a Málaga en nivel naranja.
1: Así es, la Agencia Estatal de Meteorología ha activado para este viernes el aviso rojo por altas temperaturas en la provincia de Almería, un nivel que implica un peligro extraordinario ante la previsión de que los termómetros alcancen hasta los 44 grados. Asimismo, el intenso calor motivará la activación del aviso naranja en distintas zonas de las provincias de Almería y Málaga. Según informa la EMET, los avisos por altas temperaturas permanecerán vigentes entre la 1 del mediodía y las 9 de la noche. En el caso del aviso rojo, afectará exclusivamente a las comarcas del Valle de Almanzora y Los Vélez, donde las máximas podrían alcanzar los 44. Por su parte, la provincia malagueña, el aviso naranja estará vigente durante ese mismo tramo horario en la comarca de Sol y Guadalhorce.
0: El gobierno de Gibraltar acusa a España de ocasionar retrasos en la entrega de medicamentos y alimentos.
1: Ha sido a través de la ministra de Sanidad gibraltareña, Gemma Arias Vázquez. Señala a España como la causante de retrasos en la entrega de medicamentos y alimentos en el Peñón, apuntando que los retrasos se produjeron en el lado español de la frontera y afectaron al despacho aduanero de camiones que transportaban medicamentos con destino a Gibraltar. Arias Vázquez ha manifestado que ya se han identificado las causas de los retrasos que afectaban a esas entregas y ha asegurado que las autoridades españolas han garantizado que se están aplicando las correcciones necesarias. Las causas estaban relacionadas con la forma en que se tramitaban las partidas de entrada y no con los propios procedimientos ni con ninguna actuación del Servicio de Aduanas de Gibraltar.
0: Greenpeace alerta del grave peligro que sufren las costas andaluzas con más de 46 puntos críticos.
1: Es lo que se desprende de su informe Destrucción a toda costa 2026. Así, el informe revela que el modelo de desarrollo basado en la ocupación física y el ladrillo ha dejado desprotegido al litoral frente a la crisis climática. Para la organización, con un 36% de la costa ya artificializada, la región sufre las consecuencias de haber diseñado un urbanismo de espaldas a la dinámica costera y marina. Explican que la eliminación de las dunas y parte de las playas por paseos marítimos y muros de hormigón ha destruido el escudo natural que disipa la energía del oleaje. Cuando los temporales golpean estas estructuras rígidas, la fuerza del agua rebota con mayor agresividad, acelerando la pérdida de arena y desnudando las playas. Según Greenpeace, proyectos como Sajita en El Rompido, en Cartaya, el acoso urbanístico en Tarifa o el proyecto para urbanizar las dunas de El Barronal en Marbella son solo ejemplos de la voracidad del ladrillo.
0: Hablando de costas, cerradas al baño las playas de Pedregalejo y El Palo de Málaga como medida preventiva por presencia de la bacteria E. coli.
1: Esto ocurre tras recibir una comunicación de la Consejería de Salud de la Junta en la que se recomienda la aplicación de medidas preventivas al detectarse en las muestras tomadas la presencia de esta bacteria. Así, el Ayuntamiento ha activado ahora el protocolo de advertencia a través de banderas rojas para proteger la salud pública de los usuarios.
0: ¿Y en la agenda del día qué tenemos, Alba?
1: Pues a partir de las 11 de la mañana en Huelma, en Jaén, la consejera de Vivienda, Rocío Díaz, visita los terrenos urbanizados del polígono industrial Los Retiros. Con anterioridad a las 10:30, realizará una visita institucional al ayuntamiento. A las 11:30 en Sevilla, el presidente de la Junta de Andalucía, Juan Manuel Moreno, preside el acto de toma de posesión de los delegados provinciales del gobierno andaluz. Lo hará en el Palacio de San Telmo. Y a las 12, en la isla de Alborán, en Almería, la ministra de Defensa, Margarita Robles, realiza una visita al destacamento naval.
0: 9:07 de la mañana y lo más importante, compañera, esta primera semana después de volver de vacaciones, ¿se te ha hecho leve?
1: Sí, gracias a todos los compañeros que trabajamos aquí día a día, la verdad es que sí, que se hace siempre mucho más leve.
0: Pues a partir de la semana que viene, Alba estará también haciendo sus labores y servidor de ustedes se va a tomar unos días de reposo. Vámonos a la gente, bueno, sin duda, no, igual que vosotras. Y nos vamos a la Dirección General de Tráfico. Allí está José Antonio Pedrosa para contarnos cómo están las carreteras andaluzas a esta hora de la mañana.
2: ¿Qué tal? Muy buenos días. Pues arrancamos jornada de viernes con bastante tranquilidad. Las carreteras andaluzas sin grandes incidencias, tan solo van a encontrar algo de tráfico más lento de lo habitual ya por la salida de Sevilla en la A66 en el entorno de Camas, así como también en estas obras de mejora de la calzada que provocan tráfico lento en la A7, en las zonas ya de Villator, en este caso sentido Murcia, y también en Málaga, también tráfico más lento de lo habitual en la entrada por la A357 ya en el entorno de Teatinos. En el resto de carreteras prima la tranquilidad y, como adelantaba, no registramos grandes incidencias a esta hora de la mañana.
0: Muchas gracias, José Antonio. Y las previsiones del tiempo las conocemos de la mano de la Agencia Estatal de Meteorología. Y con ella conectamos. Isabel Escribano, buenos días.
3: Buenos días. En Andalucía hoy las temperaturas máximas o no variarán o irán en ligero ascenso en la vertiente mediterránea y en descenso en el resto, con aviso rojo, nivel de peligro extraordinario en el Valle de Almanzora y Los Vélez, por máximas de 44 grados y naranja, nivel de peligro por máximas de 40 grados en Sol y Guadalhorce, en Málaga, y en Nacimiento y Tabernas, en Almería, y en el Levante almeriense. Alcanzarán 28 grados en Cádiz, 33 en Huelva, 35 grados en Almería, 36 en Sevilla, 37 grados en Córdoba, Granada y Jaén, y 40 grados en Málaga. Los cielos estarán poco nubosos o despejados, con nubes medias y altas en la vertiente mediterránea y con polvo en suspensión en la mitad sureste de la comunidad. El viento soplará de poniente, de flojo a moderado, con intervalos fuertes en el litoral mediterráneo. Es una información de AEMET.
0: Muchas gracias, Isabel. 9:09 de la mañana, hacemos una breve pausa y después de este receso vamos a echarle un vistazo a la información más cercana, a la información local y provincial.
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0: Comenzamos esta ronda por la provincia de Huelva. El puente internacional del Guadiana aspira a ser una de las nuevas siete maravillas de Portugal. Una información de nuestra compañera Sofía Villarán desde Moguer Radio, Onda Local de Andalucía en Huelva. Buenos días.
1: La candidatura, promovida desde el municipio portugués de Castro Marín, tiene una evidente dimensión transfronteriza, ya que el puente conecta España y Portugal y cuenta con uno de sus extremos en la localidad onubense de Ayamonte. En este contexto, la candidatura pone en valor una infraestructura que, más allá de su importancia para las comunicaciones entre ambos países, se ha convertido en un símbolo de la relación entre dos territorios separados por una frontera que el puente contribuyó a hacer más permeable. Por otro lado, el encuentro Voces del Extremo en Moguer vuelve a convertirse en uno de los foros poéticos más comprometidos y reivindicativos de la cultura española. Un evento multidisciplinar que convoca en la ciudad del Nobel desde el pasado miércoles y hasta mañana sábado a destacadas voces de la denominada poesía de la conciencia. Voces del Extremo permitirá disfrutar en distintos recintos y espacios públicos de decenas de recitales poéticos, mesas redondas, conferencias, exposiciones y conciertos a cargo de una destacada nómina de creadores llegados de todos los rincones de la geografía nacional y también de Latinoamérica, que convierten de nuevo a la ciudad natal de Juan Ramón en un espacio de denuncia social a través de la palabra, la música y el arte. Con respecto al tiempo, hoy viernes tenemos un leve descenso de las máximas con 33 grados. Es todo desde la provincia de Huelva.
0: Muchas gracias, compañera. En Cádiz se sitúa como la tercera provincia de España que más ingresa por radares. Nos lo cuenta nuestra compañera Olga Muñoz, desde Radio Chipiona, Onda Local de Andalucía en Cádiz. Buenos días.
2: Hola, buenos días. Así es, y es que la provincia de Cádiz dispara la recaudación por multas de tráfico, casi 4,5 millones más en un año. La provincia alcanza los 32,8 millones de euros en sanciones durante 2025, un 15,8% más que el año anterior. Solo los excesos de velocidad dejaron más de 16,5 millones. Y cambiamos de asunto, Cádiz refuerza la inversión en los colegios públicos con 1,2 millones para mejoras. Las actuaciones de verano en el CEIP Campo del Sur incluyen la renovación de las gradas, reforma de un cuarto de baño y trabajos de pintura de cara al próximo curso escolar, entre otros. Y también les contamos que una manga marina ha causado momentos de tensión en varias playas de Cádiz con sombrillas y sillas volando. Algunos bañistas se han asustado al ver este fenómeno en Camposoto, La Caleta y La Barrosa, entre otros. Expertos señalan que se ha tratado de una nube rodillo. Y un último apunte, la exposición permanente de Juan Luis Vasallo en Cádiz incorpora dos nuevas esculturas. El legado del gaditano crece con estas obras que fueron localizadas por la familia del escultor. Y en cuanto al tiempo, hoy en la provincia de Cádiz notaremos un descenso en las temperaturas, aunque será una jornada soleada, tendremos máximas de 26 grados. Es todo desde la provincia de Cádiz.
0: Muchas gracias, compañera. Y en Jaén, la provincia de nuestro técnico, la provincia registra hasta 200 donaciones de sangre al mes durante el verano. Nos lo cuenta Rubén Montañés desde Radio Alcalá, Onda Local de Andalucía, Jaén. Buenos días.
3: Así es, se trata de un gran dato y es que las altas temperaturas no frenan la solidaridad y las reservas de plasma han alcanzado mejores cifras que las del año pasado. Además, recordamos que durante el mes de julio han sido más de 40 las salidas del Centro Provincial de Transfusión Sanguínea para realizar extracciones y donaciones de sangre en toda la provincia en colaboración con la Asociación Hermandad de Donantes. En Jaén Capital, el Ayuntamiento intensifica la vigilancia en toda la zona del Cinturón Verde ante el riesgo de incendio. El consistorio informará a la ciudadanía y extremará las precauciones ante las posibles nuevas olas de calor. Les hablamos de una agresión en el centro penitenciario de Jaén con tres funcionarios heridos. Varios sindicatos denuncian lo ocurrido con un recluso del programa de atención integral a enfermos mentales. Los sindicatos atribuyen lo ocurrido a la falta de recursos humanos, medios de defensa y atención psiquiátrica en el centro penitenciario de Jaén. Inversión de 880.000 euros para renovar la carretera entre Baeza y Lupión. La actuación mejorará los casi 6 kilómetros de esta carretera con un refuerzo del firme, nueva señalización y todo esto dentro del Plan de Infraestructuras Viarias Provinciales 2026 de la Diputación Provincial. Y terminamos contándoles que decretan el ingreso en prisión para el presunto homicida de Alcaudete después de declarar ayer en los juzgados de Alcalá Real. El juzgado lo enviaba a prisión provisional sin fianza, al que es el principal sospechoso de este asesinato del pasado fin de semana. Y en la información del tiempo, hoy afortunadamente sin avisos por altas temperaturas en la provincia de Jaén. Cielos poco nubosos o despejados, seguimos con restos de polvo en suspensión y temperaturas en notable descenso. 37 grados en Linares, Jaén, Andújar, 36 en Cazorla, 34 en Alcalá la Real. El viento entre flojo y moderado de componente oeste. Es todo, saludos desde la provincia de Jaén.
0: Muchas gracias, compañero. Nos vamos a Málaga, donde ya les contamos en titulares, y es una noticia relevante, cierran al baño las playas de Pedregalejo y El Palo tras detectarse la bacteria E. coli. Y como siempre, al pie del cañón nos lo cuenta nuestro compañero Paco Carbonell desde Color Comunitaria en Palma Palmilla, Onda Local de Andalucía en Málaga. Buenos días, compañero.
4: Buenos días, así es, el Ayuntamiento de Málaga ha decretado el cierre temporal al baño de las playas de Pedregalejo y El Palo, ubicadas en el distrito este de la capital, playas que normalmente están llenas de con estas calores. Concretamente las zonas de control conocidas como Acacias, en la playa de Pedregalejo, y Casa Pedro, en el tramo del Palo. La decisión se ha tomado como medida preventiva tras recibir una notificación formal de la Consejería de Salud y Consumo de la Junta de Andalucía, en la que se aconseja restringir el acceso al agua por razones de seguridad sanitaria. La alerta salta dado los análisis periódicos realizados en el litoral, cuyas muestras han revelado una concentración puntual de la bacteria E. coli por encima de los límites óptimos fijados, norma que regula la calidad de la agua del baño de España. La prohibición de adentrarse en el mar se mantendrá vigente mientras persista esta alteración microbiológica y hasta que la Delegación Territorial de Salud y Consumo certifique mediante un análisis de contraste que el riesgo sanitario ha desaparecido por completo y la calidad del agua vuelve a ser apta. En otro orden de cosas, el Caminito del Rey ha suspendido las visitas para hoy viernes 24 de julio. El enclave ubicado en el Valle del Guadalhorce adopta esta medida ante la previsión de altas temperaturas que podrían llegar a los 45 grados. El cierre es desde la 1:10 y la senda, que saben, se ubica en el municipio de Pizarra y Álora, entornos que acusan especialmente estas horas de calor. Terminamos que tenemos previsto para hoy en Málaga y provincia. Cielos despejados, temperaturas oscilarán entre los 40 y 1 grado de Málaga, 37 de Antequera y Vélez Málaga, 35 de Marbella y Ronda. Esto es todo de la provincia de Málaga. Feliz fin de semana.
0: Igualmente, compañero, muchas gracias. Terminamos en Córdoba. Montilla elimina el amianto de sus almacenes municipales. Nos lo cuenta nuestra compañera Bea Sangar desde Radio Castro FM, Onda Local de Andalucía en Córdoba. Buenos días.
5: Buenos días, compañero. Pues sí, en la Campiña Sur, el Ayuntamiento de Montilla ha puesto en marcha un proyecto integral para la renovación y desamiantado de las cubiertas de los almacenes municipales. La actuación, que cuenta con una inversión superior a los 60.000 euros, se centrará en la sustitución de los antiguos techos de fibrocemento por paneles tipo sándwich térmicamente aislantes, mejorando la seguridad laboral de los operarios de servicio y garantizando la correcta conservación del material acopiado. Por su parte, en la Subbética, la Junta de Andalucía ha puesto en marcha una inversión de urgencia de más de 325.000 euros en Cabra. La partida económica va destinada a la renovación integral de la cubierta principal del Instituto Felipe Solís, gravemente deteriorada por los pasados temporales, y poder garantizar así la seguridad de cara al próximo curso. Y en el norte de la provincia, en Los Pedroches, la localidad de Dos Torres ultima los preparativos para transformar sus calles en el tablero de juego urbano más grande del mundo, con la celebración de la 13ª edición de su tradicional Gran Juego de la Oca. En cuanto al tiempo, pocos cambios en nuestros termómetros, que escalarán hasta los 37 grados en las horas centrales, mientras que por la noche dará un ligero respiro, dejando una mínima de 22 grados. Esto es todo desde la provincia de Córdoba.
0: Muchas gracias a todos los compañeros y compañeras de nuestra red de emisoras municipales y comunitarias de Andalucía. Son las 9 y casi 21 minutos de la mañana, momento de hacer un pequeño alto, y al regreso vamos a hablar de sanidad, concretamente de los médicos.
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0: 9:23 de la mañana. Las reivindicaciones del colectivo de médicos en torno al Estatuto Marco vuelven a estar de actualidad. La ministra Mónica García descartaba este miércoles reiniciar la negociación por el Estatuto Marco, como pedían las comunidades autónomas tras la última reunión del Consejo Interterritorial del Sistema Nacional de Salud. De hecho, piden directamente la retirada del texto. En junio vivíamos la sexta y última semana de huelga de médicos, unos paros mensuales que, a falta de conocer los datos de junio, dejaron un impacto económico de más de 173 millones de euros en Andalucía, más de 1,3 millones de actos sanitarios suspendidos y una media de más de 60.000 citas, pruebas diagnósticas o intervenciones quirúrgicas canceladas cada jornada. Y un seguimiento que se ha mantenido en cifras en torno al 15% y alcanzando picos del 26%. Hay que tener en cuenta también que había unos servicios mínimos establecidos. Ante este panorama, queríamos saber la opinión de Rafael Ojeda, presidente del Sindicato Médico Andaluz, quien, como suele ser habitual en él y con toda la amabilidad del mundo, nos vuelve a atender una mañana más. Rafael, buenos días y bienvenido de nuevo a la Onda Local de Andalucía.
1: Hola, buenos días, encantado de estar con vosotros.
0: Muchas gracias, Rafael. Conocemos las palabras de la ministra y ahora queremos saber cuál es vuestra opinión desde el Sindicato Médico Andaluz.
1: Bueno, en realidad la ministra lo único que hace es volver a hacer pública la posición que ha tenido desde el principio, ¿no? La verdad es que es muy triste para nosotros, es desalentador, es deprimente que una ministra de Sanidad, que además es médica, trate a nuestro colectivo con este desprecio y con esta falta de respeto y se empeñe en sacar adelante un texto pactado con todos los sindicatos menos con el nuestro y que cuenta con el rechazo unánime de nuestra profesión, ¿no? Y encerrarse en su posición y que primen probablemente sus visiones políticas o incluso sus intereses personales políticos por encima de alcanzar un acuerdo con los médicos, la verdad es que es muy triste, ¿no? Y yo creo que también es bastante irresponsable, ¿no?
0: Durante estos 6 primeros meses del año, como decíamos en la introducción, han estado haciendo estas huelgas. ¿Siguen con la intención de acudir a una huelga indefinida a partir del mes de septiembre?
1: Bueno, en este momento ese es el compromiso que tenemos con nuestras bases. Es evidente que la situación política también es muy, muy variable y que realmente pues las posibilidades de un acuerdo en la situación actual del gobierno de la nación, pues la posibilidad de un acuerdo, dada la cerrazón además del ministerio y la inestabilidad política en la que vivimos, hace que llegar a un acuerdo con el ministerio sea muy difícil, ¿no? Entonces nosotros tendremos que valorar la situación política y el contexto a la vuelta de las vacaciones, pero en este momento el compromiso nuestro es reiniciar el curso, digamos así, el próximo año con una huelga indefinida, sí.
0: Una huelga para la que anunciaron que sería el mismo mes de septiembre, cuando de llevarse a cabo ya informarían de cuáles van a ser las fechas concretas en las que comenzaría, ¿verdad?
1: Efectivamente, ya digo que todo esto es algo que el comité de huelga tiene que reunirse a la vuelta del verano, tomar decisiones, pero efectivamente ese es el compromiso con el que cerramos, digamos, el periodo de huelgas previo al verano.
0: Decía la ministra Mónica García que la eliminación de las guardias de 24 horas ya se recoge en la propuesta ministerial de Estatuto Marco, pero que también requiere un esfuerzo organizativo y presupuestario por parte de las comunidades autónomas. ¿Al menos en este punto están satisfechos con lo que proponen desde ese borrador del Estatuto Marco que ha propuesto el ministerio?
1: No, el ministerio dice una cosa que no es verdad. Es decir, las guardias siempre han sido de 17 horas. La guardia comienza a las 3 de la tarde, cuando termina la jornada ordinaria comienza la jornada de guardia. Lo que propone el ministerio es eliminar o un descanso en esa jornada ordinaria de mañana, pero claro, eso es una propuesta que es un poco absurda, ¿no? Y que es muy difícil de aplicar, y las comunidades autónomas con razón dicen que bueno, que cómo se va a suprimir la jornada ordinaria y que eso cómo se va a compensar, que eso requiere pues una, cómo se va a compensar el trabajo, lo va a tener que hacer el médico que no esté de guardia, compensar el trabajo de su compañero que está de descanso porque después inicia la guardia. Es decir, la propuesta de la guardia de 17 horas es una propuesta que no es realista y que en la práctica no es aplicable. Entonces la ministra lo que tendría que hacer es sentarse a negociar, sentarse a hablar y abordar el problema tan grave que tiene nuestro colectivo, que la sanidad pública en España se está quedando sin médicos porque todo sistemáticamente, todo lo que puede, se marcha de la sanidad pública, ¿no? Entonces, y en este escenario se prime una posición política, una posición contraria al diálogo, y se siga aferrando la ministra a sus eslóganes políticos como está haciendo desde el principio. La verdad es que esto no conduce a nada, ¿no? Conduce a un agravamiento de la crisis, simplemente.
0: También quería consultarle, Rafael, porque hacía ya un tiempo que no hablamos con usted en esta sintonía, la Onda Local de Andalucía, y habida cuenta de las medidas que se contemplan en el pacto de gobierno entre Partido Popular y Vox, y que hay muchos puntos relacionados con la sanidad. Por ejemplo, hay un programa, así lo plantean, para que vuelvan a la comunidad autónoma andaluza profesionales que actualmente están ejerciendo fuera de nuestras fronteras. No sé si han revisado con cierta profundidad este acuerdo, o por lo menos si tienen una sensación general sobre las medidas que ahí se contemplan.
1: Bueno, sobre el acuerdo de gobierno entre PP y Vox, la verdad es que nosotros ahí no se incluyen unas medidas que para nosotros son fundamentales, que son las medidas que se refieren en particular al colectivo de los médicos y los facultativos, ¿no? Nosotros venimos diciendo desde hace muchos años, y ya es una realidad que nadie puede negar, que la situación de nuestro colectivo es insostenible y que necesitamos un diálogo específico y unas mejoras específicas para nuestro colectivo. Esto no se contempla en el acuerdo de político entre PP y Vox, pero nosotros no perdemos la esperanza de llegar a un acuerdo con el próximo gobierno andaluz, ¿no?, para abordar específicamente esta cuestión, que para nosotros es la cuestión clave, un acuerdo sobre mejoras específicas para el colectivo médico y que aborde los problemas específicos de nuestro colectivo, ¿no?, y que ponga fin a esta huida de médicos, porque claro, no, quizás antes que rescatar a los médicos que están en el extranjero, tendríamos que rescatar a los médicos que están en España pero trabajando fuera de la sanidad pública, que no quieren trabajar en la sanidad pública. Entonces, atraigamos a todos esos médicos a la sanidad pública, no solo a los del extranjero, sino también a los que aquí en España optan por otras salidas laborales, ¿no?
0: Esa sería la principal prioridad, por así decirlo, que tenéis desde el Sindicato Médico Andaluz, el repescar, como venía a decir usted, Rafael Ojeda, a esos médicos que están ahora mismo en la parte privada de la sanidad o incluso fuera de Andalucía.
1: No, claro, nuestra petición en el fondo, todo reside en mejorar las condiciones laborales y retributivas de nuestro colectivo. Las condiciones laborales son muy malas en la sanidad pública y esto hace que el médico no quiera trabajar en la sanidad pública. Entonces hay que la administración, la Junta, el gobierno de España tiene que mejorar a través de su capacidad legislativa esas condiciones laborales para retener a los médicos que ya estamos en la sanidad pública y para impedir que se marchen o incluso traer de vuelta a los que se han marchado de la sanidad pública. En el fondo, en el núcleo de todo, en el núcleo del problema, es que la sanidad pública ha pasado de ser el objetivo ideal como salida laboral para los médicos en la época que yo terminé mi carrera en mi especialidad, ha pasado a ser un espacio de trabajo del que los médicos se quieren marchar. Entonces, esto es lo que hay que solucionar. Y esto lo solucionan los gobiernos con su capacidad de legislar, con su capacidad de llegar a acuerdos y de negociar con los colectivos concretos. Pero lo primero que tenemos que hacer es reconocer el problema y reconocer que tanto la Junta como el Gobierno de la Nación se tienen que sentar con los médicos, con el sindicato médico, con los representantes de los médicos, a ver cómo mejoramos esas condiciones laborales. Si no, la sanidad pública no tiene futuro.
0: Y una última cuestión, Rafael. Después de 6 meses de este primer semestre del año, con huelgas una semana al mes, como si se comprometieran los diferentes sindicatos médicos, entre ellos el Sindicato Médico Andaluz, ¿qué balance hace de todos estos paros?
1: Bueno, el primer balance tiene que ser, pues, lamentar las consecuencias negativas para la población, ¿no? Nosotros lo lamentamos, sentimos mucho que la población, que los ciudadanos, que nuestros conciudadanos paguen las consecuencias de la huelga médica y explicarles que nos hemos visto obligados a ir a la huelga porque así, como estamos ahora, no podemos seguir, ¿no? Y luego la otra reflexión inmediata tiene que ser el seguimiento masivo por parte de los médicos. Es verdad que en las últimas semanas ya se vio un descenso en el seguimiento de la huelga, es inevitable, son muchos días de huelga, supone un esfuerzo, una pérdida económica muy importante, pero aún así el seguimiento de la huelga ha sido muy alto y esto es lo que nos tiene que hacer reflexionar sobre la precariedad de nuestra situación, ¿no? El seguimiento masivo de la huelga nos ha mostrado a todos, a los propios médicos, cuando hemos visto el seguimiento de todos nuestros compañeros y también a la población y a la administración, ha demostrado que nuestras declaraciones no son retóricas, que obedecen a realmente un malestar muy grave y muy profundo y muy serio del colectivo médico y de facultativos, que es un problema que hay que abordar con urgencia, como digo, ¿no?
0: Pues seguiremos contándolo a la vuelta del verano y siempre agradeciendo la disponibilidad de Rafael Ojeda, presidente del Sindicato Médico Andaluz, que nos ha vuelto a atender una mañana más aquí, en la Onda Local de Andalucía. Rafael, muchas gracias y buen día.
1: Muchas gracias a vosotros siempre. Un abrazo.
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0: Nada más que tengo palabras de agradecimiento a todo el operativo y muy especialmente, como acabas de decir, a los pueblos colindantes que se han volcado con nosotros, en especial Calañas, el Cerro de Andévalos y Tarsis.
1: Pues confiamos que la situación. Perdona, alcalde, sí, díganos.
0: Ah, no, que eso, que nada más que ya te digo, palabras de agradecimiento, no viviré tanta vida para estar agradecido. Todo lo agradecido que tengo que estar por el tema de los vecinos y del operativo que se montó.
1: Pues confiamos que durante el fin de semana las condiciones mejoren y lo próximo que contemos sea que el incendio ha sido controlado y posteriormente extinguido. Y por supuesto le damos las gracias a Alonso Limón, alcalde de Villanueva de las Cruces, entre otras cosas, obviamente por el trabajo que ha realizado por sus vecinos, que es lo primordial, y también por habernos dedicado estos minutos en la Onda Local de Andalucía para actualizarnos el estado del incendio, y confiamos en que las próximas reuniones solo traigan noticias positivas. Lo dicho, alcalde, muchas gracias y que todo vaya mejor.
0: Muchas gracias a vosotros.
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1: Esta semana se están sucediendo los actos en torno a las víctimas de crímenes de odio. La campaña La Tolerancia Apaga el Odio quiere mandar un mensaje de unidad frente a esta realidad. Hace ya 15 años de los brutales asesinatos que tuvieron lugar en Noruega, en Oslo y Utøya. Ese día, el nombre de Anders Breivik pasó a la historia negra de Europa como un ejemplo de todo lo que debe rechazar la sociedad civil. En España se denuncian en torno a entre el 20 y el 30% de estos delitos, entre los que sobresalen los vinculados al racismo y xenofobia, la LGTBI-fobia y el odio ideológico. Las denuncias en el año 2025 fueron 2.417, pero Movimiento contra la Intolerancia estima que pueden ser más de 10.000. Vamos a reflexionar sobre todo ello de la mano de Esteban Ibarra, presidente de Movimiento contra la Intolerancia. Esteban, buenos días y bienvenido a la Onda Local de Andalucía.
9: Buenos días y encantado de estar con vosotros.
1: ¿Qué deberíamos haber aprendido en estos 15 años?
9: Bueno, primero tener conciencia del problema y además tener memoria, ¿no? Porque significamos precisamente este día para que no se olvide del conjunto de los crímenes de odio y sus víctimas, porque los crímenes producen víctimas. Y es que parece que esto no se concibe y no nos damos cuenta de que, bueno, detrás de cada número, acabas de dar las cifras de denuncias, de incidentes de odio, que nosotros multiplicamos por 5 porque las encuestas europeas lo multiplican por 5. Pero detrás de cada número hay una persona, una familia, un sufrimiento, un dolor. A veces es irreparable porque un asesinato como lo que sucedió en Utøya con 77 jóvenes adolescentes, donde les mataron simplemente por defender la diversidad cultural. Por lo tanto, este enfrentamiento de tipo identitario, sea por racismo, xenofobia, por odio ideológico, por antisemitismo, islamofobia, por aporofobia, por cantidad de caras malignas del poliedro de la intolerancia, pues hay que combatirlo, hay que negarlo. ¿Y cómo se niega? En primer lugar, con educación en valores, con tolerancia, que implica respetar, aceptar y apreciar la diversidad humana sobre la igual dignidad que tienen las personas. En segundo lugar, poniendo límites. Por eso reclamamos una legislación específica que ponga límites y que apoye a las víctimas. La denominamos ley integral contra los delitos de odio y por las víctimas, para la defensa de las víctimas, que es la mirada que tenemos que poner encima de la mesa. Es injusto lo que está pasando en el mundo en estos momentos y es peligroso, muy peligroso para el horizonte del conjunto de la sociedad. Por eso hoy es un día muy importante. O sea, esta semana, en general, toda la semana, es la semana de la tolerancia frente al odio, ¿no? Y es importante que la gente tome conciencia.
1: Es posible que las personas hayan estado fijándose en algunos casos en la noche de este 22 de julio, en los que muchas zonas emblemáticas de todo el país se han iluminado de color azul. Esa acción lo que pretende es incorporar una fecha como esta, porque el eje, aunque es toda

0: semana, como bien decía Esteban, el eje está en este miércoles, que era el Día Europeo de las Víctimas de Crímenes de Odio. Pero lo más importante, Esteban, y ahora hablaremos un poco más adelante de esa ley por la que apostáis, es que no puede haber una democracia viable sin convivencia, y la base de la convivencia reside, entre otras cosas, en la diversidad, en aceptar al diferente. ¿En qué, por tanto, deberíamos mejorar como sociedad para tener una democracia más sana y más robusta?
1: Exactamente lo que dices. ¿Y cómo mejorar? Pues educando en el artículo 1 de la Declaración Universal de Derechos Humanos, que es un canto a la tolerancia, que también habla la Declaración de Derechos Humanos de la importancia de la tolerancia, de ese respeto y aceptación y aprecio de la diversidad. ¿Pero qué dice el artículo 1? Que todos los seres humanos somos libres, o sea, nacemos libres e iguales en dignidad, es decir, todos tenemos el mismo valor, dignidad, del latín dignus, valioso, que tenemos todos el mismo valor, iguales en dignidad y derechos, y que dotados como estamos de razón y de conciencia debemos comportarnos fraternalmente los unos con los otros. Yo me conformaría con que enseñaran el artículo 1 de la Declaración Universal de Derechos Humanos y el valor de la tolerancia en las escuelas, y luego ya ponerles los límites, pero es que estamos fallando en esto, pero fallamos en los medios de comunicación, fallamos en la convivencia cotidiana, fallamos en escenarios como es el fútbol. Hay muchos escenarios identitarios donde se niega al otro, entonces al otro se le ve como enemigo en vez de como adversario, como simplemente diferente, ¿no? Cambiar esa mirada nos traería mucha convivencia y mucha paz, y por lo tanto estabilizaríamos pues la realidad de la democracia. Es que no hay democracia si no hay tolerancia.
0: Que nos permita a la audiencia que hagamos esta reflexión en clave autocrítica, ya que hablabas de los medios de comunicación. ¿Por dónde tenemos ese margen de mejora, Esteban?
1: Pues mucho, sobre todo evitando titulares de choque, evitando estigmatizaciones, evitando construir chivos expiatorios, evitando un lenguaje belicista. Es que estamos muy lejos, estamos en una dinámica de confrontación civil continua por todos los lados, es decir, si es por el elemento sexo, si es por el elemento racial, si es por el elemento ideológico, por cualquier elemento, es decir, hay siempre confrontación. Pues mire usted, somos como somos, somos muy diversos, de distintos colores, de distintas ideas, de distintas, y lo que hay que intentar es lograr soluciones, situaciones que no son fáciles, pero hay que hacerlo, desde luego, erradicando la violencia como primera condición. Y luego, por otro lado, pues evitando en las redes sociales y evitando en los medios y evitando en la dinámica cotidiana de la grupalidad social, pues discursos de odio, que en definitiva es exacerbar la negación del prójimo, del diferente. O sea, la batalla contra la intolerancia es central. Es que la intolerancia es poliédrica, tiene muchas caras, pero todos coinciden en lo mismo. Niegas el valor del que tienes enfrente. Entonces, cuando hablamos del odio, es odio radicado en la intolerancia al diferente. No es simplemente pues que me llevo mal con mi vecino o por por un aparcamiento de coche y tal. No, es intolerancia al diferente por su color de piel, por su origen nacional, etcétera, ¿no? Esa es la batalla central en valores, en donde tenemos que esforzarnos, pero mucho.
0: Y por último, queríamos sacar a colación esto que indicaba Esteban Ibarra en la primera respuesta, esa ley integral de protección de la víctima del delito de odio. ¿De qué podría servir este texto?
1: Pues fundamentalmente para proteger a las víctimas, que este tipo de análisis hay que hacerlo siempre desde la perspectiva de la víctima. La víctima es la gran olvidada. Siempre está abandonada, siempre está sola, y de repente se ha encontrado con un escenario que no lo había previsto y se ha encontrado con una merma de derechos, cuando no de integridad física o psíquica. Protección a la víctima. Y luego, por otro lado, pues la integralidad de la ley pues nos tiene que llevar todas estas reflexiones, planteamientos, incluso proyecciones normativas en todos los campos, en la educación, en el trabajo, en el deporte, en todos los campos. Entonces, esto es lo que tiene que articular la ley, y es una ley necesaria, y cada vez cualquier persona que intente objetivar, analizar lo que está sucediendo, pues se dará cuenta de que esto es como la conducción de un coche. Pues mire usted, podemos educar todo lo que queramos en cómo son las señales y cómo conducir, Pero si luego no hay normas que limiten ese proceso de conducción, pues entonces se las saltarán, siempre habrá gente que se lo salte a la torera. Bueno, pues necesitamos esa legislación precisamente para proteger la convivencia y proteger a las víctimas. De ahí la ley integral contra los delitos de odio y de protección a las víctimas. No nos cansaremos de decirlo. Hemos convencido a muchas, digamos, miembros y diputados de partidos, pero como tienen otro tipo de prioridades en estos momentos, pues creen que esto no es urgente, y yo creo que es cada vez más urgente. Intentaremos ser perseverantes, además, y conseguirlo, pero esa ley la necesita este país y la necesita toda Europa. Estamos muy avanzados en la lucha contra el odio en la Unión Europea, pero la ley.
0: Los derechos humanos siempre son urgentes. Creo que es la mejor reflexión con la que nos tenemos que quedar. Esteban Ibarra, presidente de Movimiento contra la Intolerancia, muchas gracias por acompañarnos y por aportarnos estas reflexiones tan valiosas aquí en la Onda Loca de Andalucía.
1: Muchas gracias a vosotros, un placer.

0: quien se desplaza este viernes hasta Jaén, porque el verano está lleno de festivales de todo tipo, pero pocos van a tener la cercanía de Vértigo Estival. Hablamos de una cita que arranca este mismo viernes en la localidad jienense de Marto. Se centra en la música independiente y tiene a dos protagonistas de excepción, Biznaga y Parque Sur, dos grupos de sobra conocidos por la fuerza de su directo. Esto sonaría cualquier otro festival de música independiente si no fuera porque el entorno de la provincia de Jaén marca la diferencia. Y no lo decimos nosotros, sino que lo suscribe la persona que ya nos escucha al otro lado del teléfono. Saludamos a esta hora de la mañana a Emilio Torres, alcalde de Martos. Buenos días y bienvenido de nuevo a la Onda Local de Andalucía.
1: Muy buenos días.
0: Alcalde, de Martos y la Piscina Bellavista se han reinventado como escenario de la música independiente y todo además con la belleza de un pueblo como el suyo.
1: Efectivamente. A partir de las 9 de la noche comenzamos con la edición número 21 de Vértigo. Además, lo hacemos, como viene siendo habitual en nuestras últimas tres ediciones, en nuestra Piscina Bellavista, que como su nombre bien indica, bueno, pues está en un entorno muy bonito. Además, una piscina que estéticamente es muy bonita y que da con vista a todo el pueblo. Y bueno, pues íbamos a desarrollar durante la noche del viernes y durante todo el sábado nuestro Festival de Vértigo, que bueno, pues que es un festival que ya nos acompaña durante 21 ediciones y que le tenemos mucho cariño y sobre todo para nosotros es importantísimo.
0: Hay otro punto de atención que es la Casa de la Cultura, ¿verdad?
1: Sí, bueno, Vértigo se centra, es decir, el grueso del festival se realiza en la piscina, pero luego también queremos sacarlo y mostrar, bueno, pues lo mucho bueno que tiene Martos, ¿no? Y para eso hemos diseñado el sábado, a partir de las 11 de la mañana, acústico en el jardín, ¿no? Que es nuestra Casa de la Cultura, concretamente en el jardín de la Casa de la Cultura, pues dos conciertos con dos grupos muy, muy interesantes. Y que estoy seguro de que, bueno, pues que el jardín se va a llenar y que vamos a disfrutar muchísimo. En cuanto que terminen los dos conciertos de acústico en el jardín, pues nos volvemos a la piscina y continuamos con la música, con la gastronomía, es decir, con nuestro aceite de oliva, porque también hay un momento que dedicamos a este magnífico producto que tenemos en Martos, y continuamos con música y con nuestra piscina, con el baño.
0: Justo era el otro de los asuntos que quería abordar, porque estando Martos de por medio no puede faltar el oro líquido, y por ahí va la principal novedad de este año, esa conjugación de música con gastronomía.
1: Sí, efectivamente. Concretamente se han diseñado actividades muy, muy, muy novedosas, pero también muy interesantes, que tienen que ver con un taller de elaboración de tapas con AOVE. De hecho, bueno, pues uno de los patrocinadores, uno de los promotores de este evento es Melgarejo. Melgarejo es un productor de aceite de oliva de máxima calidad de la provincia de Jaén y que va a estar con nosotros, y además un taller de cata de aceite de oliva. Lo que queremos, bueno, pues disfrutar de la música, disfrutar del ambiente, disfrutar de la piscina, sin olvidar que somos el mayor productor de aceite del mundo y que producimos de los mejores aceites de oliva virgen extra.
0: Es que además, y por algo destaca este festival, que como ya decía Emilio Torres, alcalde de Martos, llega a la edición número 21, es por la cercanía con la que se viven los conciertos. Además, ese ambiente que se crea en la piscina es sin duda una invitación para disfrutar de dos días de música en directo, pero también de un entorno natural más que cuidado.
1: Efectivamente, bueno, Vértigo tiene muchas cosas buenas, ¿no? Ya hemos hablado alguna de ellas, ¿no? Del entorno, de que creo que es el único festival que se hace en una piscina que permite, bueno, pues en dos escenarios, estar escuchando música, tomando una copa, comer tranquilamente y después pegarte un baño, ¿no? Es decir, y salirte de la piscina y volver a escuchar música o bailar, ¿no? Pero también otras de las bondades que tiene Vértigo, o de los puntos fuertes, es que es un festival muy, muy familiar, ¿no? Es decir, estamos acostumbrados a grandes festivales, grandes cifras de asistentes. Aquí se trata de un festival con un formato en cuanto a asistencia pequeñito, que le permite tener ese carácter familiar con unos precios muy contenidos. Es decir, no estamos hablando de los grandes festivales que conocemos por la geografía española. Y sobre todo, bueno, pues escuchar música independiente y además tiene un toque de grupos que despuntan, pero que normalmente utilizan Vértigo para eso, pues de pista de despegue. Y también tenemos grupos locales, ¿no? Grupos del ámbito provincial, que también, bueno, pues una plataforma de lanzamiento importantísima. Así que yo creo que tiene Vértigo en un cóctel que aúna muchas virtudes. Se hace en el mes de julio, coincidiendo con el periodo estival, con lo cual, bueno, pues viene a complementar una oferta turística que se concentra más en las zonas de playa. Sin embargo, nosotros podemos ofrecer este producto en zonas de interior. Tiene un formato familiar, es decir, tenemos una asistencia de en torno a 1.000 personas, ¿no? Que lo cual, bueno, pues permite de una manera muy, muy fácil, muy económica, pues acceder a la entrada y, por supuesto, acceder a la comida, a la bebida, escuchando la música que te gusta, en un entorno precioso como es una piscina, que pocas podemos nombrar que equiparen a la piscina Bellavista de Marto, y sobre todo, bueno, pues escuchar buena música y de grupos emergentes y grupos que a buen seguro en los próximos años pues los veremos a más alto nivel, ¿no?
0: Sin duda, este viernes tenemos a Biznaga como cabeza de cartel, como decíamos anteriormente, también a Las Petunias, a Ken Stringfellow, nombres conocidos. También el sábado es el turno de Parque Sur, de Lisa Simpson, de Boom Motion Club, también, por ejemplo, de Rocío Sáez, de Aldea Quemada, de Patato en Estéreo y de Salvar Doñana, propuestas todas ellas con muchos alicientes y algunas, por ejemplo, el caso de Salvar Doñana, muy de la tierra, que ya los hemos tenido aquí en otros de nuestros programas en la onda local de Andalucía. Pero si algo hay que destacar también, alcalde, creo que es el apoyo de la Diputación, porque el festival está dentro de esa iniciativa Jaén en julio, que lo que reivindica es que en estos meses, justo en este mes de julio, que hay temperaturas más elevadas, que hay mucha gente que se va a la costa, el interior, una provincia como Jaén, sigue teniendo muchos alicientes y ahí se ponen de manifiesto a través de la música.
1: Evidentemente, vamos a decir, sin el apoyo de la Diputación esto sería imposible. Te digo el apoyo económico directo a este festival junto con el Ayuntamiento de Marto, pero también el hecho de haberlo englobado en ese programa de Jaén en julio, ¿no? Que es un paquete de festivales que se realizan por la geografía jiennense, por la provincia, y que, como tú bien has dicho, pues permite ofrecer esa alternativa, es decir, ese producto cultural que en otro sitio, desde luego, no existe. Es decir, merece la pena quedarse en el interior, ¿no? Es decir, en este caso, en la provincia de Jaén, y poder disfrutar de Marto, de Torreperogil, de Alcalá, de Pozo Alcón, de los distintos conciertos que se van organizando a lo largo del mes de julio. Así que yo creo que es un magnífico plan, muy sencillito, muy a mano, económicamente muy, muy asequible, y sobre todo muy diferenciado de los grandes conciertos, de los grandes festivales que se organizan en distintos sitios, especialmente de la costa. El grado de fidelidad que tenemos en cuanto al asistente es altísimo, y todos los años pues se va incorporando mucha gente, puesto que el boca a boca funciona muy bien. Es decir, aquí quien viene al Vértigo lo tratamos muy bien, disfruta mucho por los grupos, disfruta mucho por el entorno, disfruta mucho por la gastronomía. Y muchos de ellos, pues evidentemente, un año y otro repiten. Así que, bueno, pues estáis invitados a acompañarnos el viernes por la noche y durante todo el sábado para disfrutar de Vértigo Estival en Marto.
0: Y no lo ha dicho el alcalde, pero lo decimos nosotros, es que los abonos están a 35 euros los 2 días, que es un precio que en muchos otros festivales ni siquiera se cubriría la entrada de un solo día. Por eso creo que la propuesta es más que interesante y por eso la traemos aquí a la Onda Local de Andalucía para el fin de semana. Quien quiera que coja un poquito de carretera, no se tarda mucho desde luego en llegar a Marto desde cualquier punto de la geografía andaluza. Está casi, me atrevería a decir, no a mitad de camino, pero poco más que a eso, y invitamos sin duda a que la gente pueda disfrutar de esta propuesta que lanzan desde la localidad marteña. Emilio Torres, como siempre, muchas gracias por acompañarnos y que sea todo un éxito, un año más este Festival Vértigo.
1: Muchas gracias a vosotros por la promoción, y aquí os esperamos en Marto este fin de semana.

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0: 10 en punto de la mañana. Repasamos algunas de las cuestiones de actualidad que nos deja este viernes con nuestra compañera Alba Sáez. Alba, está estabilizado el fuego de Landévalo con el regreso de los desalojados y la bajada de la emergencia.
1: Así es, el incendio declarado el pasado martes en un paraje del Cerro de Andévalo ha quedado estabilizado a las 8 de la tarde de este jueves, lo que ha permitido al Plan Infoca rebajar la fase de emergencia, situación operativa 1, a la fase de preemergencia, situación operativa 0. Además, los 384 vecinos de Villanueva de las Cruces desalojados ya han podido regresar a sus viviendas. Así lo comunicaba el vicepresidente primero de la Junta y consejero de Presidencia, Sanidad y Emergencias, Antonio Sanz, en un mensaje en X, en el que además agradecía el trabajo de todos los efectivos desplegados y la colaboración de los vecinos para evitar riesgos.
0: El calor activa este viernes el único aviso rojo del país en Almería por hasta 44 grados de máxima y sitúa a Málaga en nivel naranja.
1: La Agencia Estatal de Meteorología mantiene activo para este viernes el aviso rojo por altas temperaturas en la provincia almeriense, un nivel que implica un peligro extraordinario ante la previsión de que los termómetros alcancen hasta los 44 grados. Asimismo, el intenso calor motiva también la activación del aviso naranja en distintas zonas de las provincias de Almería y Málaga. Según informa la EMET, los avisos por altas temperaturas permanecerán vigentes entre la 1 y las 9. En el caso del aviso rojo, afectará exclusivamente a las comarcas del Valle de la Almanzora y Los Vélez.
0: Greenpeace alerta del grave peligro que sufren las costas andaluzas con más de 46 puntos críticos.
1: Es lo que se desprende de su informe Destrucción a toda costa 2026. El informe revela que el modelo de desarrollo basado en la ocupación física y el ladrillo ha dejado desprotegido al litoral frente a la innegable crisis climática. Para la organización, con un 36% de la costa ya artificializada, la región sufre las consecuencias de haber diseñado un urbanismo de espaldas a la dinámica costera y marina.
0: Fuera de Andalucía, Pedro Sánchez preside hoy el Comité de Coordinación del Plan Estatal de Emergencias tras la complicación de los incendios.
1: Sí, el presidente del Gobierno está presidiendo en estos momentos la reunión del Comité Estatal de Coordinación y Dirección del Plan Estatal de Emergencias, que se celebra en el complejo de la Moncloa tras la complicación de los incendios que están afectando a distintos puntos del país, especialmente la Comunidad de Madrid y la provincia de Ávila. También asistirá al encuentro por vía telemática el ministro del Interior, Fernando Grande Marlaska. El Gobierno declaró a última hora del jueves la emergencia de interés nacional en la Comunidad de Madrid y Ávila como consecuencia de la evolución de los incendios forestales ubicados en los términos municipales de Villa del Prado y San Martín de Valdeiglesias en la Comunidad de Madrid y Burgondo en Ávila. A primera hora de este viernes, los tres incendios declarados en Madrid siguen sin estar controlados ni perimetrados.
0: Y de fuera de Andalucía, tanto que está incluso fuera de las fronteras de España, Zelensky se va a reunir con Trump en su visita a Estados Unidos.
1: Será la semana que viene durante la visita del líder de Kiev a Washington para asistir al funeral del senador Lindsey Graham, que murió el 11 de julio de forma repentina de una disección aórtica nada más volver a su país de uno de sus viajes frecuentes a Ucrania. Graham era uno de los principales defensores de la causa ucraniana dentro del Partido Republicano. Así ambos se volverán a ver las caras la semana que viene, tal y como ha adelantado esta madrugada la televisión pública ucraniana, que cita fuentes diplomáticas como origen de esta información.

0: Y aquí lo dejamos por el momento, pero la información vuelve a las 11 y a las 12 en boletines horarios y a partir de la 1 de manera ampliada en la segunda edición de Desde Oeste. Mientras tanto, sigan informados e informadas en su emisora municipal o comunitaria, nuestra página web y nuestros perfiles en redes sociales.
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0: Saludos, ¿qué tal? Bienvenidas, bienvenidos a la onda local de Andalucía. Son las 11, noticias. Villanueva de las Cruces recupera la normalidad tras la estabilización del incendio del Cerro de Andévalo. El alcalde Alonso Limón ha reconocido la onda local de Andalucía que todavía no ha podido comprobar sobre el terreno el alcance de los daños, pero explica que durante la noche los efectivos del Infoca han permanecido vigilando la zona con retenes y autobombas para evitar posibles reactivaciones del fuego. Además, Limón ha confirmado que todos los vecinos desalojados ya han podido regresar a sus viviendas.
1: A partir de las 8:30 o 9 de la noche empezaron a llegar los vecinos de forma escalonada y, gracias a Dios, sin tener que contar ninguna desgracia personal ni nada.
0: De cara al fin de semana, el alcalde ha señalado que el viento sigue siendo un factor de preocupación, aunque traslada un mensaje de tranquilidad. Explica que el operativo continúa trabajando sobre el terreno para extinguir los puntos calientes y que las previsiones apuntan a que el incendio no volverá a reactivarse.
1: De tranquilidad absoluta. Ahora mismo un mensaje de tranquilidad absoluta. No creo que vuelva y de hecho se nos asegura que no, que aquí no va a volver a reiniciarse el incendio. Ya te digo que hay bastantes efectivos de Infoca y demás sobre el terreno todavía, apagando puntitos calientes que siempre quedan y demás.
0: El alcalde ha calificado de inmejorable la coordinación entre administraciones durante la emergencia. Y en otro orden de asuntos, Sanidad confirma 2 casos leves de fiebre del Nilo en la Puebla del Río para sumar 4 en la provincia. Ambos casos han sido confirmados este jueves mediante PCR por parte del Hospital Universitario Virgen del Rocío. Estos 2 casos se suman a los confirmados en Palomares del Río y Villamanrique de la Condesa. En consecuencia, la consejería ha decidido prorrogar hasta el 17 de agosto el periodo de alerta en la Puebla. Ahora son 12 los municipios andaluces declarados como área en alerta sanitaria: Salobreña en Granada, Pulpí en Almería, Torredonjimeno en Jaén y Almensilla, Aznalcázar, Coria del Río, Constantina, Gelves, La Puebla del Río, Mairena del Aljarafe, Palomares del Río y Villamanrique de la Condesa, en la provincia de Sevilla. Alberto Núñez Feijóo pide a las administraciones una respuesta a la altura ante los incendios. El presidente del Partido Popular ha enviado un mensaje de ánimo a los afectados por los diferentes incendios forestales y ha advertido de que la compleja situación requiere de una respuesta de las administraciones que estén a la altura. Feijóo, que a través de sus redes sociales ha pedido máxima precaución, ha advertido de que la situación es muy complicada y requiere de una respuesta a la altura de un momento, como dice, tan excepcional. Los incendios han quemado ya 108.000 hectáreas en España, 4 veces más de la superficie calcinada en la misma época de 2025, según datos aportados por la ministra de Transición Ecológica y Reto Demográfico, Sara Hagesen. Y en el exterior, UNICEF confirma que se requieren 65 millones de dólares para atender el impacto de los terremotos en Venezuela. Además, la asociación indica que trabaja para asistir a alrededor de 470.000 personas, incluyendo 169.000 niños en salud, nutrición, agua, saneamiento e higiene, educación y protección infantil y social. Asimismo, pide apoyo continuo para asegurar que los niños y adolescentes tengan acceso a agua segura, atención médica y protección, y advierte UNICEF de que esta población tiene mayores probabilidades de experimentar angustia psicológica, violencia, negligencia, explotación y separación familiar, lo que dicen agrava los riesgos para su seguridad y bienestar.

Lo dejamos aquí por el momento. La información continúa a las 12 con el siguiente boletín horario y a la 1 de manera ampliada en la segunda edición de Este a Oeste.

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0: Saludos, bienvenidas y bienvenidos a la Onda Local de Andalucía. Son las 12, noticias. El Sindicato Médico Andaluz acusa a la ministra de Sanidad de mantener una postura cerrada por el Estatuto Marco. El presidente de la organización, Rafael Ojeda, ha calificado la Onda Local de Andalucía de desalentadora y deprimente la posición del ministerio después de que la ministra de Sanidad, Mónica García, descartara esta semana reabrir el diálogo tras la última reunión del Consejo Interterritorial del Sistema Nacional de Salud. Además, considera que la ministra antepone sus visiones políticas a la posibilidad de alcanzar un acuerdo con el colectivo.
1: Las guardias siempre han sido de 17 horas. La guardia comienza a las 3 de la tarde, cuando termina la jornada ordinaria comienza la jornada de guardia. Lo que propone el ministerio es eliminar un descanso en esa jornada ordinaria de mañana, pero claro, eso es una propuesta que es un poco absurda, ¿no? Y que es muy difícil de aplicar, y las comunidades autónomas con razón dicen que cómo se va a suprimir la jornada ordinaria y que eso cómo se va a compensar.
0: Se refería Rafael Ojeda a uno de los principales puntos del Estatuto Marco, la eliminación de las guardias de 24 horas. Ojeda, como han escuchado, rechazaba que la propuesta del ministerio resuelva el problema, porque, como han escuchado también, explicaba que las guardias médicas ya son en la práctica de 17 horas, ya que comienzan tras la jornada ordinaria. Más asuntos. Adelante Andalucía denuncia las condiciones en las que trabaja el personal de correos durante la hora de calor. La formación se ha reunido este viernes con representantes sindicales de los y las trabajadoras de la plantilla, quienes les han trasladado la situación insostenible que dicen vivir mientras reparten cartas, notificaciones y paquetes a 40 grados. La diputada Begoña Iza ha indicado que el personal vive una situación de extenuación por las bajas, a su vez motivadas por golpes de calor e incluso por ictus. Los carteros y carteras están repartiendo con carrito o moto de 5 de la tarde a 10 de la noche, soportando temperaturas extremas. Una situación que entienden que no puede normalizarse, por lo que Iza ha explicado que van a llevar esta cuestión al Parlamento.
2: Desde adelante vamos a llevar este asunto al Parlamento para proteger a los trabajadores y a las trabajadoras andaluzas, para que no tengan que salir a las calles con las olas de calor y para proteger un servicio que ya ha tenido sentencias y que desde los jefes de relaciones laborales del área territorial sur y el director de recursos humanos en Andalucía, pues esperemos que den explicaciones sobre esta situación.
0: También han aludido la prioridad que se le da en esa empresa, en Correos, una empresa pública, a la entrega de paquetería privada, en concreto a la de empresas como Amazon, Inditex, Orange o Adidas. Y fuera de Andalucía, la mayoría sindical vota este viernes el preacuerdo con Airbus. SIPA, el sindicato convocante de la huelga de Airbus España desde el 1 de julio, Comisiones Obreras y ATP someten a referéndum de toda la plantilla este viernes el preacuerdo alcanzado con la responsable, con la compañía, con la empresa, que incluye una revisión salarial del 12% hasta 2027 y mantener los 2 días de teletrabajo actuales. Esta consulta se puede realizar en modo telemático o presencial para quien así lo prefiera. La urgencia de la fecha se debe anticiparse al calendario vacacional de la plantilla de Airbus Helicópteros, según ha explicado la empresa, calificando el preacuerdo de oportunidad única para marcar un punto de inflexión en este conflicto laboral, señalando también que no es el punto final, ya que es el inicio de un cambio profundo que la empresa también ve necesario. Y del exterior, los incendios en Florida arrasan más de 10.000 hectáreas en medio de una severa sequía. Un total de 40 incendios, 13 de ellos aún activos, han quemado 10.332 hectáreas este jueves, especialmente en la parte noroeste del estado, según los últimos datos del Servicio Forestal de Florida. La mayor parte de los destrozos proceden de un mismo fuego que azota actualmente al condado de Palm Beach y se encuentra contenido al 75%, de acuerdo con las autoridades.

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0: Saludos, ¿qué tal? Buenas tardes, bienvenidos a la Onda Local de Andalucía, segunda edición de Este a Oeste en este viernes 24 de julio. Villanueva de la Cruz recupera la normalidad tras la estabilización del incendio del Cerro de Andévalo. El alcalde Alonso Limón ha reconocido en la Onda Local de Andalucía que todavía no ha podido comprobar sobre el terreno el alcance de los daños, pero explica que durante la noche los efectivos del Infoca han permanecido vigilando la zona con retenes y autobombas para evitar posibles reactivaciones del fuego. Además, Limón ha confirmado que todos los vecinos desalojados ya han podido volver a sus casas.
1: A partir de las 8:30 o 9 de la noche empezaron a llegar los vecinos de forma escalonada y gracias a Dios sin tener que contar ninguna desgracia personal.
0: De cara al fin de semana, el alcalde ha señalado que el viento sigue siendo un factor de preocupación, aunque traslada un mensaje de tranquilidad. Ha explicado que el operativo continúa trabajando sobre el terreno para extinguir los puntos calientes y que las previsiones apuntan a que el incendio no volverá a reactivarse.
1: De tranquilidad absoluta. Ahora mismo un mensaje de tranquilidad absoluta. No creo que vuelva y de hecho se nos asegura que no, que aquí no va a volver a reiniciarse el incendio. Ya te digo que hay bastantes efectivos de Infoca y demás sobre el terreno todavía, apagando puntitos calientes que siempre quedan y demás.
0: El alcalde ha calificado de inmejorable la coordinación entre administraciones. Apunte que destacamos en portada, repasamos más asuntos del día en titulares.

0: Andalucía ofertará el próximo curso la mayor cantidad de plazas de formación sanitaria especializada de toda su historia. El Sindicato Médico Andaluz acusa a la ministra de Sanidad de mantener una postura cerrada por el Estatuto Marco. El PSOE cuestiona la gestión de la Junta en el incendio de Los Gallardos y exige aclarar la respuesta de la emergencia. La Costa del Sol vendió en 2025 más del doble de viviendas nuevas de las disponibles. Conocemos el estado actual de nuestra carretera. José Antonio Pedrosa, de GT, buenas tardes.
1: ¿Qué tal? Muy buenas tardes. Pues hasta ahora ya sí complicaciones en las carreteras andaluzas, con tráfico bastante intenso en la salida de Sevilla por la AP4 en las Cabezas de San Juan. Al igual, en la provincia de Cádiz se complica ya la A7 de entrada a Algeciras en la zona de Guadacorte. También en la A48, justo en el enlace con la A4, en la zona del Marquesado de Achiclana de la Frontera, en dirección a la capital gaditana, y en Málaga. También le recordamos que está cortada la A45 y entre los entornos de Villanueva de Cauchicas a Bermeja en ambas direcciones por unas obras de mejora de la calzada, y por ello van a encontrar el desvío debidamente señalizado. Tráfico intenso también en la AP7 y en Torremolinos hacia Fuengirola, y bastante complicada la entrada a Marbella por la A7 en la zona de Calahonda, ya por una incidencia que genera complicaciones en este punto. Ya también, como es habitual, este tramo de San Pedro Alcántara con dificultades en ambas direcciones, y finalmente la salida de Almería por la A7 ya en el entorno de Viator.
0: Gracias, José Antonio. Conocemos también las previsiones del tiempo. Agencia Estatal de Meteorología, Noelia García, buenas tardes.
2: Buenas tardes. Hoy viernes las temperaturas suben en regiones del Mediterráneo, donde se van a poder alcanzar e incluso superar los 40 grados. En el resto de Andalucía, en cambio, bajan. Máximas de 41 grados en Málaga, 37 en Córdoba, en Granada y en Jaén, 36 grados en Sevilla, 35 en Almería, 33 grados en Huelva y 28 en Cádiz. Durante esta tarde, sol y cielo poco nuboso, con calima en la zona sureste. Mañana sábado bajan las temperaturas y el calor será más llevadero. 35 grados en Córdoba, 34 en Málaga, 33 en Sevilla, 32 grados en Granada, 31 en Almería, en Huelva y en Jaén, y 26 grados en Cádiz. Será un día soleado con cielo despejado o poco nuboso. Soplará viento moderado de poniente, con rachas muy fuertes y mala mar en la costa de Almería. Es una información de AEMET.
0: Gracias, Noelia. Pausa y enseguida continuamos con la actualidad del día.
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0: Andalucía ofertará el próximo curso la mayor cantidad de plazas de formación sanitaria especializada de toda su historia. Serán 2.068 las plazas las previstas para el ciclo 2026-2027, lo que supone un aumento de 76 con respecto al curso anterior. El grueso, el 75%, corresponden a medicina. Le siguen enfermería y farmacia. Rozando la cincuentena, quedaría psicología con 48. Además, la oferta se completa con plaza de biología, física y química. Una convocatoria que ya ha sido aprobada y que desde la Junta entienden que sirve para dar respuesta a las necesidades actuales y futuras del sistema sanitario y preparar el relevo generacional. Antonio Sanz, vicepresidente primero y consejero de Sanidad, Presidencia y Emergencias.
10: Hemos batido un nuevo récord con la mayor oferta de formación sanitaria especializada de nuestra historia. 2.068 plazas. 76 más que el año pasado y un 40% más, casi 600 plazas más que cuando llegamos al gobierno en el 2019. Los andaluces necesitan a los mejores y los mejores están en Andalucía. Trabajamos, por tanto, para formar a los profesionales del futuro, para garantizar el relevo generacional y consolidar la transformación de nuestro sistema público de salud.
0: Mientras el Sindicato Médico Andaluz acusa a la ministra de Sanidad de mantener una postura cerrada por el Estatuto Marco, el presidente de la organización, Rafael Ojeda, ha calificado en la Onda Local de Andalucía de desalentadora y deprimente la posición del ministerio después de que la ministra de Sanidad, Mónica García, descartara esta semana reabrir el diálogo.
12: Las guardias siempre han sido de 17 horas. La guardia comienza a las 3 de la tarde, cuando termina la jornada ordinaria, comienza la jornada de guardia. Lo que propone con este desprecio y con esta falta de respeto y se empeña en sacar adelante un texto pactado con todos los sindicatos, menos con el nuestro, y que cuenta con el rechazo unánime de nuestra profesión, ¿no? Y encerrarse en su posición y que primen probablemente sus visiones políticas o incluso sus intereses personales políticos por encima de alcanzar un acuerdo con los médicos, la verdad es que es muy triste, ¿no? Y yo creo que también es bastante irresponsable, ¿no?
0: Ojeda ha explicado que las guardias médicas ya son en la práctica de 17 horas, ya que comienzan tras la jornada ordinaria. En su opinión, la propuesta ministerial de eliminar parte de esa jornada previa es poco realista.
12: La guardia comienza a las 3 de la tarde, cuando termina la jornada ordinaria, comienza la jornada de guardia. Lo que propone el ministerio es eliminar un descanso en esa jornada ordinaria de mañana, pero claro, eso es una propuesta que es un poco absurda, ¿no? Y que es muy difícil de aplicar, y las comunidades autónomas con razón dicen que cómo se va a suprimir la jornada ordinaria y que eso cómo se va a compensar.
0: El presidente del Sindicato Médico Andaluz confirma que el compromiso actual del sindicato es retomar las movilizaciones tras el verano. El PSOE cuestiona la gestión de la Junta en el incendio de Los Gallardos y exige aclarar la respuesta de la emergencia. El secretario de Desarrollo Estatutario del PSOE de Andalucía y parlamentario autonómico por Huelva, Mario Jiménez, asegura que la comparecencia del consejero de Sanidad, Presidencia y Emergencias, Antonio Sanz, este jueves en el Parlamento, no ha servido para despejar las dudas sobre la actuación del operativo, sino que dice ha generado un abanico de dudas.
13: Abrió un abanico de dudas y de sospecha de una gestión que no estuvo a la altura de la emergencia que había surgido en aquel momento en la provincia de Almería y que queremos que se clarifique.
0: La de ayer fue una sesión en el Parlamento de estreno para muchos de los diputados y diputadas. Damos paso al comentario político de Fernando II.
14: Sus señorías se estrenan en el nuevo Parlamento con asuntos de trámite, como elección de la mesa, informe de la Diputación Permanente y sus miembros, elección de senadores y los incendios de Almería. Nuevos consejeros en las personas del malagueño ingeniero Mario Muñoz Satanés, en Consejería de Fomento y Movilidad, la jiennense y economista Delfina Martínez en Sostenibilidad y Medio Ambiente, y Manuel Gavira, abogado representante de Vox en el Gobierno, como consejero de Turismo, Justicia, Desregulación y Administración Local, algo esto último muy del gusto de la formación por su preocupación en lo rural. Y estreno de presidenta del Parlamento en Ana Mestre, pasando Jesús Aguirre a senador. Las críticas de la oposición de izquierda al pacto PP-Vox, en especial de PSOE por Andalucía, no parece tener sentido. En tanto, el presidente Sánchez y su aureola actual de corrupción permanente se apoyó desde el comienzo en Esquerra, Junts, Bildu o PNV en un pacto plurirrepetido de gobierno progresista, con estas formaciones tan dispares o de derechas como Junts o PNV. El gobierno andaluz, con la tercera presidencia de Juanma Moreno, arranca con la preocupación de los presupuestos, cuyos trabajos se han retrasado por mor de las elecciones, por lo que se ha puesto en marcha contrarreloj para estos nuevos de 2027. Fijándose en sentido contrario al gobierno nacional, con 3 años sin presupuesto y vulnerando la Constitución y consiguiente aumento de deudas, y cuyo rostro en Hacienda ha sido el actual portavoz del PSOE andaluz y próxima senadora junto a Susana Díaz y Juan Espadas, María Jesús Montero. Los presupuestos para estos próximos 4 años en Andalucía van a priorizar el fortalecimiento de los servicios públicos esenciales: educación, sanidad, servicios sociales, vivienda, política de agua y apoyo empresarial. Se fija también la atracción de inversiones, por lo que se realizará bajada progresiva de impuestos, una de las exigencias de Vox, 0,25 en el tramo de IRPF y del impuesto de transmisiones patrimoniales, además de la simplificación de trámites burocráticos. Serán superiores a 50.000 millones, según la vicepresidenta tercera, Carolina España. Un gobierno con el mayor apoyo de la historia en Andalucía arranca con el objetivo de sumar y no dar un paso atrás, porque, como diría Carnegie, dar y dar más es la única manera de tener y tener más. Feliz vacaciones parlamentarias.
0: Igualmente, compañero. Y un último apunte. El Gobierno central critica al PP por rechazar la condonación de deuda. Se ha pronunciado así el delegado del Gobierno de España en Andalucía, Pedro Fernández, quien ha lamentado que los diputados andaluces del PP hayan votado en contra del proyecto de ley orgánica de medidas excepcionales de sostenibilidad financiera para las comunidades que contempla la condonación de la deuda, así como los objetivos de estabilidad. Pedro Fernández.
15: El Partido Popular acaba de rechazar que Andalucía pueda disponer de más de 2.200 millones de euros, unos recursos con los que podría, por ejemplo, contratar a más médicos, mejorar los centros educativos, aumentar la financiación de las universidades públicas o garantizar la atención infantil temprana a miles de niños y niñas. Parece que la Junta de Andalucía está olvidando que estos recursos que está despreciando no le pertenecen, son de todos los andaluces y andaluzas.
0: 1:15 del mediodía, hacemos una pausa y enseguida repasamos la información local y provincial.
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0: La crónica local nos lleva hasta Málaga. La Costa del Sol vendió en 2025 más del doble de viviendas nuevas de las disponibles. Francisco Javier Vargas, Radio Pizarra.
1: Saludos. La Costa del Sol vendió el doble de viviendas nuevas de las que tenía disponible en 2025. En concreto, se registraron más de 12.000 operaciones de obra nueva frente a un stock de apenas 5.328 unidades, según el informe de obra nueva Costa del Sol 2025-2026 de Savill. Esta presión, a su juicio, resulta especialmente intensa en los mercados más consolidados del litoral occidental, donde la disponibilidad de suelo finalista es cada vez más limitada y, según Savill, seguirá dificultando el acceso a la vivienda de residentes y trabajadores locales. Todo ello en un contexto donde el comprador internacional, muy presente, muestra mayor interés por quedarse. El desequilibrio entre oferta y demanda, para la consultora, no obedece a factores coyunturales, sino estructurales, que además prevé que se mantengan para los próximos ejercicios. Los largos procesos urbanísticos, la escasez de suelo preparado para construir y el encarecimiento de los costes de construcción tensionan el mercado a la vez que limitan la velocidad de incorporación de la nueva oferta inmobiliaria. Como una pescadilla que se muerde la cola, falta oferta, aumenta la demanda y los precios suben hasta provocar una brecha entre el valor de los inmuebles y la renta disponible de los residentes y también trabajadores locales, que dificulta el acceso de estos a una vivienda digna. De momento es todo, desde la Onda Local de Andalucía, en Málaga.
0: Gracias, compañero. 1:18, continuamos ahora con nuestro espacio de prevención de adicciones.
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0: Las adicciones y la discapacidad son dos realidades que, cuando coinciden en una misma persona, multiplican las dificultades para acceder al empleo, mantener una vida autónoma y participar en igualdad de condiciones en la sociedad. Sin embargo, hasta ahora apenas existían estudios que analizaran de forma conjunta esta doble vulnerabilidad. Esa es precisamente la aportación de la investigación Adicciones a sustancias y discapacidad, análisis para la inclusión laboral, elaborada por UNAD, Fundación 11 e Inserta Empleo, que pone el foco en un colectivo especialmente expuesto a la exclusión social y laboral. El informe concluye que estas personas encuentran más obstáculos para acceder a recursos especializados, soportan una mayor estigmatización y registran tasas de desempleo muy elevadas. Pues ampliamos este asunto. Nos acompaña en estos minutos Cristóbal Martínez, delegado de la ONCE en Andalucía. ¿Qué tal, Cristóbal? Bienvenido a la Onda Local de Andalucía. Buenas tardes.
1: Muy bien, muchísimas gracias.
0: Bueno, como decíamos, este estudio pone cifras a una realidad que hasta ahora apenas se había investigado. ¿Qué resultados se han encontrado, Cristóbal?
1: Pues efectivamente, volvemos a ser parte de las personas con discapacidad, de esa invisibilidad, ¿no?, que es algo transversal a muchas áreas de nuestra vida. Y bueno, la principal conclusión, que efectivamente la estigmatización a la que hacía referencia es una realidad, y la discapacidad, cuando coincide con que existe también una conducta adictiva, un comportamiento adictivo o la ingesta de sustancias nocivas, pues agravan la situación, agravan las dificultades para acceder al empleo, a la educación, a la formación. Y en realidad, para llevar una vida ordenada y normalizada, porque son muchas las barreras, no solo físicas, sobre todo mentales, de la sociedad hacia las personas con discapacidad, en este caso con este tipo de dificultades añadidas que pueden ser las conductas adictivas. Por contra, también esa es la otra cara de la moneda, ¿no? También el empleo, la inclusión, la formación, el apoyo familiar, el apoyo de los grupos de referencia, de los profesionales, y desde luego la oportunidad de adquirir un empleo, de acceder y mantener un empleo, es justamente, yo creo, que la mejor medida para paliar esa situación, esa consecuencia. Es decir, existe esperanza. La esperanza está en acceder a un empleo y lógicamente tener el apoyo de la comunidad para poder dejar atrás este tipo de patrones.
0: Como decimos, Cristóbal, bueno, muchas personas que conviven con una discapacidad y una adicción pues se enfrentan a ese doble estigma. El informe insiste en que el empleo es una herramienta fundamental para la recuperación. Desde la propia experiencia de la ONCE, ¿qué papel juega un puesto de trabajo en la autonomía, también en la autoestima y en la inclusión social de estas personas?
1: Pues el empleo es básico. El empleo es la llave que lo abre, que abre todo. Abre la oportunidad de la independencia, de la autonomía, de tomar decisiones por uno mismo, no depender de los demás, poder acceder a los servicios básicos, a una vida normalizada. En definitiva, lo que permite la verdadera inclusión. No hay inclusión sino a través de un contrato laboral. Yo creo que es la mejor carta de dignificación de la persona, ¿no? Y también es lo que permite ejercer esos derechos, que están en la Constitución, que están en las leyes, pero que luego en la práctica pues no son tan fáciles de conseguir, ¿verdad? Hay que conquistarlos cada día, ¿no? Y además siempre están en peligro. Los derechos, desgraciadamente, siempre están en peligro. Hay que conocerlos y reconocerlos y conquistarlos, como digo, cada día. Y el empleo es básico. El empleo luego es la verdadera oportunidad. Y por eso yo siempre pido a las administraciones, al tejido empresarias, tejido social, que ya está haciendo mucho, está haciendo un esfuerzo, pero hay que redoblar ese esfuerzo para que la lacra de desempleo en las personas con discapacidad no siga siendo la realidad que es. Y es que cada 3 de cada 4 personas con discapacidad todavía siguen aspirando a tener un empleo que les permita precisamente eso, ejercer los plenos derechos de ciudadano.
0: Y ese es el mensaje que les quieren trasladar a las administraciones, pero también a las empresas que tienen un papel decisivo en este proceso, ¿no? Que apuesten por la contratación de estas personas que han superado o que están superando una adicción y, en concreto, que además pues tienen una discapacidad.
1: Efectivamente, sí, porque las personas con discapacidad tienen un valor, lo tienen mucho otro ciudadano, evidentemente, ¿no? Pero tienen tantas dificultades para acceder al empleo que luego redoblan los esfuerzos precisamente por, bueno, por satisfacer al empresario, por sentirse bien, por elevar esa autoestima, por no perder ese puesto de trabajo que le ha costado tanto conseguir y por aportar al resto de los compañeros de ese puesto de trabajo precisamente esa normalización, esa naturalidad, esa normalidad con la que ellos se comportan, ¿no? Y demostrar que además que son capaces, porque se parte, desgraciadamente, de la idea de que tienen menos capacidad, ¿no?, que el resto de ciudadanos, que van a aportar menos valor a la empresa, que van a rendir menos, que van a tener más baja, y es justo todo lo contrario.
0: Uh-huh. Cristóbal Martínez, delegado de la ONCE en Andalucía. Bueno, el estudio, como decía, ya daba algunas pinceladas. También apuesta por una mayor coordinación entre los propios servicios sociales, sanitarios, de empleo, también las entidades del tercer sector. Claro. ¿Qué cambios son necesarios para que esa coordinación deje de ser, digamos, una aspiración y se convierta en una realidad?
1: Bueno, pues yo creo que hay que profundizar en este tipo de estudios. Este es el primero, no había datos, era una situación invisible. Se arroja algo de luz, evidentemente queda claro que hay que profundizar, ver cuáles son los perfiles que ahí se han detectado, esos cuatro perfiles básicos, pero que seguramente pues, hay que profundizar en diseñar medidas concretas para paliar esa situación en cada uno de ellos, que serán diferentes también, seguro, y que las administraciones tomen conciencia de que existe aquí mucho por hacer, que hay un campo de acción enorme, porque debemos de luchar contra toda la discriminación, pero también contra aquella que se produce, no solo por la discapacidad, sino en este caso por tener un perfil de ingesta de sustancias adictivas, ¿no? Que muchas veces viene provocado, aunque el estudio demuestra que la mayoría de las personas lo han adquirido, ya venían antes de ser discapacitadas con ese perfil de, digamos, de persona adicta, ¿no? Pero evidentemente la discapacidad no ayuda y se puede potenciar el hecho de ese aislamiento social al que uno se ve muchas veces sometido en contra de su voluntad y esa discriminación permanente que se produce, pues puede agravar esta situación. Por tanto, poner el foco en el problema y también poner el foco en la solución, que siempre pasa por la coordinación de los servicios sociales comunitarios y las entidades que tienen una lucha muy activa en este tipo de problemáticas sociales, ¿no?, que desgraciadamente pues parece que van en aumento.
0: El estudio constituye ese primer análisis específico sobre la interseccionalidad entre discapacidad y adicción a sustancias realizado en España y además, Cristóbal, debería convertirse, ¿no?, en una referencia para el diseño de políticas o programas, por ejemplo.
1: Efectivamente, como digo, que se siga profundizando y que a partir de ahí se vea, bueno, dentro del mismo saco, digamos, del mismo problema social, pues lógicamente hay muchos perfiles, diferentes edades, diferentes situaciones de origen, diferentes discapacidades que intervienen de distinta manera también en el comportamiento adictivo y en definitiva hay que, creo que, desmenuzarlo y profundizar. Pero este, afortunadamente, es un buen punto de partida que, como ves, es fruto de esa colaboración entre entidades públicas y privadas, pero que tienen un fin común, un fin social, claro.
0: Pues una realidad hasta ahora invisibilizada, que ahora da un gran paso. Precisamente esa es la aportación de la investigación Adicciones a Sustancias y Discapacidad, Análisis para la Inclusión Laboral, elaborada por UNAD, Fundación ONCE e Inserta Empleo, que, como decimos y ya nos ha explicado Cristóbal, pone el foco en un colectivo especialmente expuesto a la exclusión social y laboral, como es el colectivo de personas con discapacidad y que, desgraciadamente, también tienen, digamos, esa predisposición, ¿no?, a ser adictas en algún sentido. Cristóbal Martínez, delegado de la ONCE en Andalucía, muchísimas gracias por habernos acompañado y que vaya muy bien.
1: Muchas gracias a vosotros también por poner el foco en este problema que, como dices, sale a la luz y en el que, bueno, vuestro papel es fundamental para darle visibilidad.
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0: Aquí lo dejamos por el momento. La información continúa por la tarde a las 5 y 6 en boletines horarios y a las 7 con la información ampliada en la tercera edición de Este a Oeste.
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0: ¿Qué tal, amigos? Bienvenidos de nuevo en esta isla. Nos encontramos. Vamos a saludar ya al amigo Robinson, a ver qué disco nos tiene preparado para hoy. ¿Qué tal, amigo?
1: Hola, ¿qué tal? Bienvenido.
0: Te veo como un poquillo magullado.
1: Sí, estoy, vamos, un poquillo.
0: ¿Qué ha pasado?
1: Estoy lleno de picotazos, de arañazos, pues que estoy aquí mediando el conflicto entre las dos mascotas que no se aceptan, que no pueden convivir.
0: No me digas que Ziggy no se lleva bien con el pajarraco o viceversa.
1: O viceversa, el pajarraco lo tiene, vamos, lleno de picotazos al pobre Ziggy. Y Ziggy, claro, al final si te atacan te tienes que defender.
0: Claro, vamos a recordar que Ziggy es un camaleón, que fue tu primera mascota y ahora tienes a Pajarraco, tu segunda mascota.
1: Sí, sí. Y bueno, no, pues como algunos ya habéis comprobado, no han aparecido en los programas juntos porque siempre estaban uno contra otro. Y los últimos programas ha aparecido Pajarraco y Ziggy, pues claro, estaba ya molesto.
0: Sí.
1: Y hemos intentado poner en común, hemos hecho un...
0: o sea, como los dos no pueden convivir, o uno u otro, ¿no?
1: Claro, nos hemos sentado para una asamblea, para analizar la situación y el tema acaba como el rosario de la aurora. Entonces, bueno, al final he decidido apartar temporalmente al pajarraco, lo he metido en la jaula, aunque se le escuchará posiblemente luego gritar. Y hoy nos acompaña Ziggy, que es un hombre más comedido, un animal más comedido, más tranquilo.
0: Al menos no se mete en el programa comentando cosas, ¿verdad? Como pajarraco.
1: Claro, no es tan intrusivo. Lo ves que cambia de color, que salta, le dan espasmos, pero bueno, está de un colaborador silencioso. A veces ayuda más.
0: Bueno, ¿qué nos tienes preparado para hoy?
1: Bueno, pues vamos a buscar algo tranquilo, a ver si se apaciguan por aquí las aguas. Y vamos a traer una mujer. Y una mujer, aunque sea redundante el término, una mujer valiente. Y una mujer que yo creo que rompió bastantes estereotipos allá a principios de los 70. Hablamos de Carole King.

0: Bueno, este disco me encanta. Carole King.
1: Tapestries, año 1971. El segundo disco en solitario de esta cantante, pianista, compositora, niña prodigio y, bueno, como vemos, sensibilidad a raudales. Una propuesta rozando, basada en el pop, pero con arreglos e instrumentación, jazzy, folk, y la verdad que es un gustazo.
0: Compositora neoyorquina considerada, pues, una de las más grandes del siglo XX, ¿eh?
1: Sí, porque, como decía en la introducción del programa, rompió bastantes estereotipos en esta época en la que era un mundo mayormente compuesto por hombres. No en la parte de interpretación vocal, pero sí el hacerse cargo de la composición. Y en este caso, ella ya venía muchos años atrás de ser compositora, pero volcarse a cantar sus propias canciones, ¿no? Este modo cantautor que ayudó a despegar nuestro amigo Bob Dylan y que ya de forma muy hábil logró encauzar su carrera a través de ahí. Y como curiosidad, hablaba de que era compositora. Ella viene de una carrera prolífica anterior a esta carrera en solitario, en la cual, junto con su marido o ex marido, formaban un tándem.
0: Bueno, su marido en aquel entonces.
1: En aquel entonces, sí, ex marido, yo creo que ya en esta
0: después,
1: época.
0: Sí.
1: Formaban un tándem muy productivo de composiciones para otros artistas.
0: Sí.
1: En el mundo más de finales de los 50, mediados de los 60, de las canciones pop. Pop, tal como conocíamos antiguamente, canciones de pop melódicas pegadizas con estribillos fáciles de recordar. Sobre todo pensando en eso, en consumo rápido y jingles publicitarios, anuncios y tal. Y como curiosidad, desde un primer momento estaba tan rodeada de otros compositores que un amigo suyo del instituto le hizo una canción. ¿Tú nunca has escuchado a Neil Sedaka cuando cantaba O Carol?

0: Fíjate, este dato no lo conocía.
1: O Carol, su amigo Neil Sedaka del instituto, no sabemos si declarándole el amor a posteriori, pero cantándole O Carol.
0: Que este fue el mayor éxito de Neil Sedaka, ¿eh? A uno de ellos. Tiene varios, pero sí. Este especialmente fue con el que despegó.
1: Pero además ayuda a esta canción también un poco a contextualizar, ¿no? De dónde viene ella, ¿no? El fondo este que hablamos de compositora junto con su marido. Dentro de un mundo de composición incesante, casi de método de fabricación en serie de hits para otros cantantes. Y era este tipo de sonido el que...
0: Sí, años 60, años 60, puro. Aquí conocimos este...
1: Pre-Beatle, antes sí. De que todo saltara por los aires, ¿no? Un poco.
0: Este O Carol la conocimos aquí en la versión del dúo dinámico, hay que decirlo.
1: Ah, sí, efectivamente.
0: Que la hicieron, la adaptaron al castellano muy bien, por cierto.
1: Y ya para seguir con las curiosidades, ella le contestó a Neil Sedaka.
0: Uh-huh.
1: Y de hecho le compuso una canción llamada O Neil.
0: O Neil.
1: Que utiliza la misma música. Yo pensé que la cambiaba, pero utiliza la misma. Ah, la tienes.
0: La tenemos aquí. Venga. ¿Cómo no?

0: Esta fue la respuesta de Carol,
1: sí,
0: ¿no?
1: Claro, a mí. Curioso, cuanto menos.
0: Es muy curioso, sí. Además, porque es una canción muy conocida que todo el público, pues,
1: claro, y
0: rápidamente digo, reconoce, ¿no?
1: Y como digo, es muy fácil que ya tengamos la mente puesta en aquel Nueva York, ¿no? Donde ya se crió Horta, a finales de los 50, a mediados de los 60. Y ahora, de repente, ya volvamos a lo que, cuando se deshizo de todo eso, logramos encontrar.
0: Bueno, cuando dio el salto a ella empezar a interpretar sus canciones.
1: Que ya habían tenido éxito a la voz de muchísimos otros artistas que luego iremos mencionando, pero cuando se decidió a dar el salto y poner ella cara a sus propias canciones.

0: Vaya temazo este, ¿eh?
1: Vaya, vaya.
0: Este es el, además el que abre el disco.
1: Sí, por todo lo alto, A Feel the Earth Move. ¿Y qué instrumentación?
0: Sí.
1: Yo sé que es una propuesta más pop, aunque la verdad es que es un pop bastante maduro en su propuesta musical, pero a mí lo que me atrapa de este disco es el juego de instrumentos y el sonido que tiene, la vigencia. No suena para nada enlatado, es cercano, expresivo, fresco.
0: Sí.
1: Es que lo estaba escuchando antes de que
0: llegaras. No ha pasado el tiempo por el disco.
1: Y la verdad es que tenía la sensación de que estaban tocando en directo y me estaban tocando a mí ahora mismo. En ningún momento notaba que los instrumentos y la grabación hubiese pasado de moda.
0: Es un disco que se lanzó en 1971 y no ha envejecido.
1: Nada,
0: es increíble, ¿eh? Bueno, suele ocurrir con los discos que ponemos aquí, que no envejecen porque son, pues eso, grandes joyas, por eso...
1: Grandes clásicos, pero claro. No puedo dejar de primeras ya resaltar el trabajo del bajo. A mí el bajo en este disco me tiene encantado y acabamos de empezar. O sea, ya lo dejo caer, que luego volverá a hablar de él. Pero bueno, quería hablar un poco sobre el lenguaje del pop, porque es verdad que al principio hemos comentado cómo empezaron ellos, ese sonido de pop más de los 50, 60, que era una música basada directamente en buscar la aceptación masiva del público a través de las melodías pegadizas, ¿no? Que muchas veces a muchos nos ha pasado que el pop demasiado edulcorado acaba saturando. Entonces la maestría de este tipo de propuestas es saber equilibrar, utilizar el lenguaje del pop, que es un lenguaje distinto, al final son propuestas distintas con respecto a nuestro amado rock, que se basa más en la rebeldía, el grito, la crítica y ir contra lo políticamente correcto que tanto nos gusta. Y el pop es algo más
0: intimista, ¿no?
1: Sí. Más fácil o menos agresivo, vamos a decirlo así. Tiene un lenguaje propio. Para mí tiene unas herramientas, ¿no? Un discurso diferente y que ni es peor ni mejor que otro tipo de cosas. Pero sí es verdad que durante muchas etapas se ha deteriorado.
0: Hombre, que hay de todo.
1: Se ha usado de forma, para mí, poco coherente y poco ética. Pero bueno, de eso lo mismo también hablo luego. Pero es lo que me parece que es una propuesta pop maravillosa este disco.
0: Sí.
1: Y por eso lo quiero poner en valor. No solamente por la capacidad compositiva que es excelsa de Carole King, sino porque además no deja de ser una propuesta que a la vez de que entra fácil, tiene calidad. Y es un disco que no te va a cansar.
0: Fíjate que ella comenzó a grabar sus primeras canciones, como estamos comentando, después de tantos éxitos cosechados por otros artistas que escribió junto a su marido de aquel entonces. Empezó con su primer disco, no tuvo gran éxito, no tuvo gran aceptación ese primer disco.
1: ¿Sí?
0: Ella estuvo ahí pasándolo un poco mal y grabó este segundo que estamos oyendo y este fue ya un bombazo tremendo.
1: De hecho, es que es verdad que es un punto de inflexión brutal. Podríamos pensar que esta es su primera apuesta en carrera en solitario, pero como dices, ya viene de un fracaso porque puso toda su ilusión, le costó que la convencieran, ahí sus amigos hicieron un buen trabajo de erosión para que entrara en este mundo de la interpretación, y ella no las tenía todas consigo, aunque sí venía un poco ya con la idea de cambiar un poco su carrera. Y la primera propuesta no ganó el favor del público en un mundo que es bastante competitivo, y más teniendo en cuenta que la propuesta, como hablamos, es más popera, buscando más la aceptación popular y masiva. Y bueno, por suerte, y gracias a unos buenos amigos, entre ellos James Taylor, logró sacar este segundo disco.

0: Aquí tienes un amigo, otro temazo de este disco, de este fantástico trabajo que además fue número uno en las listas de éxito de Estados Unidos durante 15 semanas consecutivas. Mantuvo este récord durante 20 años. O sea, nadie pudo llegar a ese récord con el disco, ¿no? Y con tantos números unos, tantas semanas seguidas.
1: Eso nos da la razón en lo que hemos comentado antes, de que el disco no pasa el tiempo por él. Claro, 20 años después la gente lo escucha y parece que está en el presente. Y este tema, You Got a Friend, una letra haciendo referencia a los amigos cuando se necesitan, que efectivamente su amigo James Taylor fue el partícipe o uno de los motivadores a que ella se lanzara a interpretar en solitario y al que le cedió esta canción ella luego y que hizo un éxito también él.
0: Sí, él la cantó y tuvo mucho, mucho éxito también la versión de James Taylor, sí. Bueno, yo tengo que decir que me encanta el disco y también me encanta la portada, porque no siempre esto va junto. Sí, sí. No tienen por qué ir de la mano, ¿vale? Porque hay discos maravillosos que tienen una portada horrorosa, horrible. Y
1: viceversa.
0: Y viceversa, sí.
1: Por desgracia.
0: Que hemos comprado muchos discos por la portada también.
1: Sí, hemos comprado muchos ciegas y sordos casi.
0: Pero tengo que decir que este disco tiene una portada que a mí me encanta. A mí me gusta muchísimo y además yo creo que dice muchas cosas, ¿no?
1: Sí, eso te iba a comentar. Es una portada que ayuda mucho a entender la propuesta del disco y el momento y a la persona. Es una portada llena de simbolismo. Simplemente muestra a una Carole King en un entorno relajado, casero, pero con detalles como que está descalza, el pelo suelto, ese gato en primer plano que le quita casi el protagonismo. Y lo que representa para mi punto de vista es una mujer que se ha desprendido de muchas cosas, que se siente libre y fuera de ataduras.
0: Claro.
1: Y es como que está dejando atrás esa etapa suya inicial, creando ahora un nuevo rol de una mujer que toma las riendas de su carrera y que, como decía al principio, ha sido pionera y referente para muchas otras mujeres que vinieron
0: luego.
1: Claro,
0: estamos hablando de los años 70, la lucha de la mujer ahí por la igualdad, pues fíjate cómo estaba el asunto.
1: Sí, porque no solamente era la mujer cantante, como hemos dicho antes, mujeres cantantes, intérpretes, ha habido siempre, pero es la mujer dueña de su propia obra, compositora y a la vez intérprete. Luego teníamos también a Joni Mitchell, pero cogían, como decía, el testigo de los grandes cantautores que se estaban haciendo famosos, entre Van Morrison, Bob Dylan, que hemos dicho antes. Pero es de las primeras mujeres que consigue eso y que crea un antes y un después, un referente.
0: Y me encanta esa habitación con ese ventanal donde ella está sentada.
1: La portada es...
0: Da una sensación de recogimiento, ¿verdad?, de lo que el disco verdaderamente tiene en su interior, ¿no?
1: Es muestra mucho, mucho lo que hay dentro. La verdad que es una portada que no sé si de forma fortuita o no, pero capta muy bien la esencia de lo que hay dentro, tanto por el mensaje musical como por el extra musical.

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1: Para mí este disco es como un buen puchero.
0: ¿Ah?
1: Cocinado a fuego lento desde toda la mañana y con el pitorrín.
0: Un buen puchero en una tarde de invierno.
1: Ahí está. Que es reconfortante, que sabes que por detrás tiene el tiempo necesario para hacer las cosas. Porque hoy en día, y me voy a meter en el jardín, no de criticar, pero sí de poner en valor las cosas bien hechas.
0: Mm.
1: Y hoy en día, la propuesta que llamamos a veces pop está tan manipulada, y por supuesto hay pop maravilloso, porque el pop, a raíz de los Beatles, se convirtió en una obra de arte. Y hasta hoy en día...
0: Sí, pero te refieres a la grabación, ¿no?
1: A la música comercial pura y dura, sí, que todos sufrimos más o menos casi diariamente, ¿no? Aunque no queramos, y la escuchamos por muchos lados. Esa forma de producir sin alma, esa forma de grabar artificial, de forma plana, que no sientes que detrás haya músicos tocando, sino te da la sensación de que son pistas que han grabado tres compases y luego los han repetido, porque ¿para qué va a tocar lo mismo? Si, aunque al final la música siempre es repetición...
0: Mm-hmm.
1: Se nota al final
0: el tacto
1: humano, se nota, y este disco lo tiene.
0: Es que hacen la primera parte y luego, como tú dices, ya repiten. Dice, ¿para qué vamos a hacer las voces?
1: Si es lo mismo.
0: Si es el mismo estribillo, cogemos el de... Hombre, claro que se nota.
1: Este disco que estamos escuchando, yo no voy a hablar de las cosas negativas de los demás, voy a hablar de las positivas que tiene este. Y es que este disco se nota vivo. Se nota, eso digo, el puchero. O sea, eso ha estado ahí reduciendo. Y lo que queda es una salsa o un caldo espectacular.
0: Hombre, es que hoy en día...
1: Me está entrando hambre.
0: Hoy en día, y haciendo alusión al puchero, pues ya nos venden el puchero empaquetado.
1: Ahí estamos. Y no es lo mismo.
0: Es el símil que creo que va como anillo al dedo lo que estábamos diciendo en cuanto a las grabaciones, no todas, pero muchas de hoy en día... que no tienen nada que ver con las grabaciones de entonces. Antes pues era todo más hecho a mano, ¿verdad? Y hoy en día lo hacen las máquinas. Y eso se nota.
1: Y todo por la productividad, la falta de tiempo, el estrés y bueno...
0: Y lo fácil
1: vine,
0: que puede
1: yo
0: ser...
1: Yo me vine a la isla por algo,
0: claro.
1: Y lo sigo manteniendo. Las cosas buenas necesitan tiempo. Como la siguiente canción.
0: ¡Bah! La siguiente canción. Estaba esperando que llegara esta canción. Esta canción la compuso Carole King especialmente para Aretha Franklin y fue un éxito tremendo. Pues fíjate, en el vozarrón de Aretha, esta canción...
1: Es diferente, no se puede comparar la interpretación,
0: claro,
1: pero por favor, escúchala.
0: Fue un éxito tremendo y luego ella la recuperó para su disco, pero como tú dices, en una versión totalmente diferente, ¿no?
1: Y con mucha sensibilidad también.

0: Y esta es la diferencia de cuando cantas tu propia canción, que a mí me gusta mucho la de Aretha Franklin, pero es que esta te lleva a otra dimensión.
1: A mí aquí aún tengo que recuperar el habla. Es que...
0: Nos hemos puesto todos cantando aquí incluso.
1: Sí, en modo gospel.
0: En la isla, menos mal que no molestamos a nadie cantando. Y
1: como comentas, Aretha es otro mundo, otra voz y un portento de la naturaleza.
0: Y es una intérprete, quiero decir, también hay una diferencia entre cuando uno canta sus propias composiciones, ¿no? Yo aquí noto a Carole King como está sintiendo la canción de otra manera, ¿no?
1: Y te voy a decir por qué. Voy a intentar...
0: Vamos a ver.
1: Voy a intentar darte mi teoría. Yo creo que Carole King, además de ser un prodigio compositivo, como creo que ha quedado muy claro, es bastante inteligente y utiliza los recursos, en este caso vocales, para su propio beneficio. Carole King no tendrá posiblemente el registro vocal de X octavas que pueda tener cualquier cantante negra como Aretha Franklin.
0: Hombre.
1: Y tal. Entonces no usa tanto esa intensidad, pero lo que hace muy bien es modelar el rango dinámico y crea una montaña rusa que hace que se te erice la piel. Por ejemplo, la montaña rusa yo la identifico directamente en el estribillo.
0: ¿Y cómo está aporreando el piano? Está literalmente aporreando los acordes.
1: Conforme va llegando al estribillo, va subiendo el volumen, dándole más fuerte al piano,
0: sí,
1: pero acaba el estribillo casi susurrando y bajando el rango y el volumen. Entonces, eso hace que haya como un espacio entre lo que sube y la que baja, que es lo que se llama el rango dinámico, que te hace sentir que eso... se mueve, está vivo.
0: Conectando con lo que hablábamos antes.
1: Perdona, sí.
0: Hoy en día no hay rango dinámico. El rango dinámico es el mismo, está en una misma línea.
1: No quiero hacer el leño del árbol caído.
0: No hay ondulaciones.
1: Pero pondríamos alguna cantante, como decíamos, con un gran chorro de voz gritando desde que empieza la canción hasta que acaba, que está bien, pero acaba cansando el oído. Entonces yo creo, como te digo, mi teoría es porque esto nos emociona tanto. Porque es la voz de esta persona va... la sensibilidad y la interpretación, la emoción.
0: Tú lo has dicho, hay interpretación.
1: Aquí sí. Hay alguien cantando algo de lo que sabe.
0: Que le está doliendo.
1: Le está doliendo. O al menos hace que le duele, que ya es bastante. Pero no es simplemente un instrumento, en este caso la voz, ¿no? Sacando el máximo partido de ella. No, es estando ahí para la canción. Para lo que pide la canción, para la emoción de la canción y para el momento. Y ahí Carole King, como decía antes, es muy inteligente, jugando sus cartas, con un rango vocal que no es el más amplio, pero sí transmite esa emoción.
0: Y luego sus letras, ¿no? Que sus letras son, bueno, muy, muy intimistas, ¿no?
1: Este disco, sobre todo, mantiene una línea argumental bastante melancólica y relajada, en grande... grandes rasgos. Es verdad que hay dos o tres temas bastante movidos,
0: sí,
1: que hacen que el disco también pues sea mucho más variado. Pero por encima el disco predomina una desnudez de sentimientos y una propuesta sincera donde casa muy bien con la música, con la portada, con el contexto que crea, con la emoción, que hacen que las letras, sobre todo, muy directas, unas letras que no necesitan una segunda lectura, que hablan de amor, de pérdida, de incertidumbre, hacen que cobre sentido, que no solamente es lo que como lo dice
2: el instrumento que usa para ello, sino lo que dice.
1: Así que,
2: hombre, ¡hasta disco! ¡Haz la caña!
0: Anda, se ha escapado.
1: No me digas.
0: Se ha escapado
1: no
0: el pajarraco.
1: No me digas porque, claro, no está Ziggy.
0: Lo ha visto venir, se ha ido.
1: Lo ha visto. Espero que se haya ido, porque, en fin... se ve que la charla que hemos tenido al principio del programa aquí antes del programa con las mascotas no ha surtido efecto y esto vuelve otra vez a...
0: Bueno, pero lo veo como muy relajado. Yo creo que está haciendo efecto la música de Carole King hoy aquí en la isla y eso se nota en el ambiente, que ahora sí que se nota un ambiente de paz, ¿no? y de amor.
1: Sí, vamos a ver que también dentro de este contexto cabe un mensaje positivo y de optimismo.

0: Pues sí, este tema Beautiful me, además de bello compositivamente, letrísticamente, me parece un chute de optimismo y un mensaje que no me esperaba en aquellos años, en los cuales ya se trataba la acción de que para sentirte guapo o para que recibas y te sientas bien, darle al mundo una sonrisa cada mañana. Muy curioso el tema.
1: Muy bien, muy bien. Bueno, vamos con otra canción que a mí me encanta del disco. Tengo que decir que yo compré este disco por esta canción. Porque
0: Vaya.
1: yo soy
0: Pues
1: un
0: mira que hemos escuchado
1: fan
0: canciones, ¿eh?
1: de...
0: Buenas.
1: Sí, pero no, a ver, no conocía el disco al completo, ¿no? Cuando yo lo compré.
0: Vale.
1: Pero sí que conocí esta canción y a mí me gusta, sabes, que toda esa época de los años 50, 60 de pioneros del rock and roll, de grupos, de chicas, como es en este
0: El
1: caso,
0: Dudu.
1: Le Dudua y toda esa historia, me encanta. Y Carole King compuso junto a su marido, que no lo hemos dicho, no lo hemos ni nombrado, creo, ¿no?
0: Ay, ni que estuviéramos peleados nosotros
1: Hombre, es
0: con
1: verdad que no tenemos
0: él.
1: nada contra el hombre. Gerry Goffin, que juntos pues hicieron todos esos grandes éxitos. Y luego ella continuó con otros tantos. Bueno, pues ella compuso la canción que va a sonar a continuación para las Cheadles, que fue un grupo de chicas americanas de aquella época de los 60, de doo-wop, de música soul, ¿no? Que tanto estuvo de moda. Y fue uno de los grandes éxitos, sin duda, del grupo. Y ella, pues, recupera esta canción también para este disco, haciendo su propia versión, que nada tiene que ver con la original. Y la convierte también, como ya digo, en una gran interpretación diferente, ¿no? A lo que ya conocíamos, el famoso Will You Love Me Tomorrow?

0: Compré este disco por esta canción porque me sorprendió que fuera ella la compositora, ¿no?, en aquel momento, y descubrí una verdadera joya.
1: Claro, es que esta versión a mí me gusta más. Yo no soy tan de los 50 como tú, el Duduwa, pero tiene su gracia también, pero es que esta es una bella balada folk, porque esa voz de fondo no es otro que James Taylor con su guitarra.
0: Así es.
1: Y qué coros.
0: Bueno, pues, amigo, tenemos que ir despidiéndonos ya. ¿Qué pasó con Carole King?
1: ¿Qué pasó y qué pasa? ¿Sigue en activo?
0: Sí, ¿no? Sigue en activo.
1: La verdad es que Carole King no ha dejado de componer y de grabar. Sobre todo en los 70 fue bastante prolífica, pero no llegó a alcanzar las cotas de éxito.
0: De este disco ya jamás,
1: este disco
0: jamás lo superó. Sí.
1: Clásico de la música contemporánea.
0: Que después tienen casi muy buenos discos, pero que sí, el tremendo éxito de este fue.
1: Toda su fama, yo creo que le viene a raíz de, sobre todo, este disco.
0: Pero
1: luego
0: yo he oído también en otros discos temazos, en auténticos temazos que tiene Carole King.
1: Pero claro, el disco redondo como le salió en este no lo logró cerrar. Pero bueno, aún así
0: esta
1: ha seguido en activo hasta hace poco, tiene discos.
0: Sí, y lo ha ganado todo, ¿eh?
1: Sí.
0: Le han dado premio de todos los colores posibles. Es considerada hoy por hoy, pues ya te digo, la cantautora o la compositora más importante del siglo XX, podríamos decir.
1: Teniendo en cuenta que fue una pionera y, como hemos dicho al principio, una mujer libre y valiente, que es de lo que trataba también el programa. Y bueno, como curiosidad, hablabas de que sigue en activo. No hace muchos años tocó este disco en directo. ¿Quién pudiera verlo, en directo, este disco tocando?
0: Pues sí, la verdad es que una maravilla reencontrarnos hoy con Carole King aquí en la isla. Amigo, ha sido un placer.
1: Bueno, pues si me permitís me voy a buscar a Ziggy.
0: Sí,
1: estoy
0: porque
1: un poco
0: ha salido escopetado.
1: Sí.
0: Así que adiós, pajarraco.
2: ¡Ah! ¡Adiós! ¡Ah! ¡Adiós!

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1: Ojos. Esos malditos ojos me embrujaron para siempre. Me hicieron el amor con tan solo mirarlos. Hola, ¿qué tal? ¿Cómo estáis? Amigas y amigos de Viento del Norte, la música, el amor, el sexo. Bueno, la música a veces guarda un silencio helado. Silencio que cuenta más cosas que las propias palabras. Aquí, en Viento del Norte, un programa de radio que realizamos en los estudios de Onda Jerez, en el 101 de la FM y que se emite a través del centenar de emisoras municipales y comunitarias de toda nuestra región. Ya lo conoces, la EMA, la onda local de Andalucía. Así que lo único que yo puedo proponerte ahora mismo es que cierres tus ojos y sientas todas estas melodías. Comienza Viento del Norte.

Esto te lo dedico a ti. A ti, que te encanta hablar de amor y de eternidad.

Ella sabía muy bien que, en algún momento, antes o después, tendríamos que despedirnos. El cansancio y el aburrimiento nos separarían. Quienes intercambian promesas de eternidad se separan con la misma seguridad que quienes tienen la honradez de guardar silencio. El amor es constante. Solo cambian los amantes. Hay muy buenos amantes. Esos auténticos artistas rompiendo un corazón. Y es que un corazón se rompe más silenciosamente que un vaso de vidrio. No causa el estruendo con que se despide de la vida un objeto precioso. Se va en silencio y deja silencio al desaparecer. Deja estupefacción porque no solo ya no es lo que era, sino que ya no es lo que iba a ser.

Me encanta esa gente que tiene claro todo lo que quiere en la vida. Yo, en cambio, mírame. Estoy buscándote sin buscarte.

sin buscar es un arte que cansa. Se parece demasiado a la mentira, pero no a la que me digo yo a mí mismo, sino a la que le regalo a todos los que me miran allá de lejos. Ellos creen que no te busco, y bueno, tienen razón. Eso es lo que se ve. Dos cuerpos que no coinciden. Dos nombres que ya no se dicen. Ninguna foto que los delate. Y van creyendo por ahí que ya no existes en mí. Solo porque no nos ven juntos. Pero lo que ellos no saben, y tampoco tengo cómo explicarlo, es que yo te busco donde nadie mira. Ni siquiera yo, con certeza. Creo que te busco en la memoria, ese lugar tramposo donde escondí lo que dolía demasiado, como quien guarda una carta en un cajón que nunca vuelve a abrirse, pero que nunca tira. Te busco en lo que fui contigo, en las versiones de mí que ya no salen a la calle, en las palabras que no te digo porque todavía suenan a tu voz. No te busco para encontrarte, te busco para no perderme del todo, para confirmar que una vez amé. Y mira, te amé sin pedir, sin exigir, sin tocar. Y eso, sí, se parece a una mentira y me da igual que lo sea. Es que yo sé la verdad. Hay amores que no se persiguen, se esconden y aún así siguen encontrándonos.

La luz ilumina. La verdad también, pero ¿y si realmente yo no quiero tanto conocimiento?

Quédate conmigo, misterio. No te desnudes de golpe. Quédate calladito y oscuro, que es como tú eres y así te quiero bien. No explicado por la claridad, no disimulado por la apariencia. Quédate en la ventana, abierta al espacio, cerrada a la intimidad. Sin ti es que no sucede la vida, no se eleva la luz, a no decir lo que es ella, ni lo que somos nosotros. Y es hermoso no saberlo.

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1: Pues no lo sé. Si esta sensación de extrañar y de extrañar a alguien existe en tantas formas como en amar. Pero lo que sí sé es que la forma en la que a ti te extraño es extraña. Porque sé y siento que nunca podré extrañar a nadie como te extraño a ti. Y tú vuelves a veces. En silencio siempre te siento. Te veo en mis cosas, en mis escritos, como no te veo en mis sueños. Y te siento en mí como si un rayo partiera mi oscuridad. Pero vuelves a marcharte en silencio cada vez que yo intento hablarte. Y me lleno de amor al verte en mi corazón, en mi alma.

Luego, únicamente queda silencio y distancia. Y eso me llena de grises, me llena de olvidos, de matices tristes. Me quedo mirando al silencio y solo puedo preguntarme por qué.

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Me atravesó la vida con su vida, y no habrá quien me lo quite de los ojos ni del alma. 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Ahí siguen, hasta las fugaces. Ellas también se han quedado. Quizás algún día se apaguen. En otra vida, en otro mundo, en otro cielo.

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Y cuando llega este momento, parece que hasta el silencio se congela. Un silencio helado es el que nos abruma cuando llega el instante de poner el punto y final. Bueno, a mí me gusta llamarlo mejor punto y seguido a esta aventura musical que se llama Viento del Norte. Recuerda, un programa de radio que realizamos en los estudios de Onda Jerez en el 101 de la FM y que se emite a través del centenar de emisoras municipales y comunitarias de toda nuestra región. Eso es, la Onda Local de Andalucía o EMA-RTV. La cita cada viernes a partir de las 3 de la tarde y también puedes escuchar su repetición los sábados a las 7. Y si no puedes sintonizarnos por antena, no te preocupes. La www.ivox.com es un portal web donde podrás encontrar este y los episodios anteriores de Viento del Norte. Me quedo con este silencio helado. Hasta la próxima. Sed felices.

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0: Muy buenas y bienvenidos una nueva semana al programa Aires Celtas. Saludos de mi parte, Federico Salvador, todo un placer estar con todos vosotros como cada semana en un programa que tenemos cargado de muy buena música y en el que damos la bienvenida a nuestro compañero Juan Armando, que ya está preparado para comenzar.
1: Muy buenas, Fede. Aquí estamos de nuevo en Aires Celtas presentando un programa especial donde habrá entrevista, sonará música desde Galicia y también tendremos un estreno hoy en Aires Celtas desde Canadá. Tendremos a nuestra querida Claire Pelletier, que nos presenta un nuevo tema.
0: Así es, Armando. Escucharemos música de Lullaby y además disfrutaremos de esa maravillosa entrevista, así que tendremos un bloque muy gallego, porque además vamos a tener a Luarna Lubre, otro grupo fantástico que además tiene una gran trayectoria y que nos ha ido acompañando, como tú bien sabes, en todos estos años de Aires Celtas, así que hoy tendremos ese bloque gallego, Lullaby y Luarna Lubre.
1: Como os decíamos, habrá una entrevista maravillosa que ha realizado nuestro querido compañero Loren Thomas a Lullaby. Sé que es algo que no os dejará indiferente. A ver qué nos cuentan estas chicas desde Galicia.
0: Y es que estamos muy agradecidos, Armando, a nuestro amigo Loren Thomas, no solamente por su amistad, sino también por esa gran profesionalidad con la que nos está ayudando siempre, haciendo esas entrevistas maravillosas y, por supuesto, eligiendo esos temas musicales que acompañan a las propias entrevistas. Así que más que agradecimientos a nuestro querido compañero Loren, que desde luego, con su labor, vamos poco a poco contándole a la gente muchas más cosas de la música, muchas más cosas de toda la tradición de la música celta.
1: Será una oportunidad única poder disfrutar de una música fantástica, las nuevas generaciones y los grandes artistas consagrados, como es el caso de Luarna Lubre, que nos van a acompañar hoy desde Galicia y que sonarán en Aires Celtas.
0: Pues sin más, comienza aquí Aires Celtas.
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0: Lo que estamos escuchando en Aires Celtas se llama Meniña de Agua. Es uno de los cortes del disco Lembrame un Sueño, de un cuarteto vigués que se hace llamar Lullaby y está formado por cuatro arpas y cuatro maravillosas voces. Las voces de Josefa Fernández, Elena Paz, Paula Oanes y Lorena Reinaldo. Lorena, hola, bienvenido a Aires Celtas.
1: Hola, muy buenas, muchas gracias.
0: Yo decía, ponía por delante las arpas porque es, digamos, el instrumento estrella que pasea Lullaby por los escenarios, ¿no?
1: Sí, sí, digamos que, bueno, que nos acompañamos también pues de otro tipo de instrumentos, como alguna percusión o, bueno, yo misma toco la requinta, la flauta travesera de madera en alguno de los temas, pero sí, el instrumento predominante y al que damos más presencia y más importancia es el arpa.
0: Y luego la sinfonía y el sonido maravilloso de vuestras voces, por supuesto también, claro.
1: Sí, claro, o sea, tratamos de que así sea, bueno, pues eso, nos trabajamos pues unas voces, o sea, siempre son eso, hacemos, solemos hacer polifonías, ¿no? Que haya por lo menos dos o tres voces distintas, ¿no? Sonando al mismo tiempo, pues uh-huh. Para que cubra un poco más así el espectro sonoro y uh-huh. Que suene más bonito al mismo tiempo.
0: Uh-huh. Lullaby, ¿de dónde viene ese nombre, Lorena?
1: Bueno, pues vamos a permitirnos la licencia de decir que es una galeguización, por la manera de escribirlo, ¿no? Porque, a ver, realmente viene del término inglés lullaby, ¿no? Que significa, pues, nana, canción de cuna. Pero, bueno, pues eso, nosotros decidimos escribirlo, pues, con V y con I latina y pronunciarlo simplemente lullaby. porque más que nada, pues, nos resultaba una palabra sonora. A ver, tampoco es que esa palabra identifique mucho, o sea, que identifique al 100% el tipo de música que hacemos, pero bueno, sí, como hacemos una música, pues a veces pues muy tranquilita y tal, pues podemos considerar que a veces pueden ser incluso pues canciones de nana o canciones para dormir. Uh-huh. Aunque pretendemos contrarrestarlo también pues con temas más moviditos, claro, de la música tradicional o composiciones.

0: Decía que teníais ahora mismo lanzados dos discos y tú hablabas de temas propios y de canciones tradicionales gallegas. Yo quisiera que me hablaras un poquito de esa versión de María Soliña que está en el Cordas Verbas.
1: Sí, a ver, María Soliña pues es un precioso tema que incluimos en el primer disco, ya tiene unos cuantos años. Y sí, fue una canción, la verdad, que ahora, claro, tenemos que ir renovando el repertorio, ¿no? No vas a estar tocando siempre lo mismo. Y entonces pues siempre te da mucha pena ir dejando temas atrás, pero bueno, es una de las que le tocó ir quedándose ahí un poco en el olvido. Pero sí, fue una versión muy... Pienso que quedó muy bien, o sea, de ese preciso tema.
0: ¿Te apetece que escuchemos un tocito de María Soliña?
1: Venga, venga, que yo lo tengo ya más que en el olvido.

0: Bueno, ese Cordas Verbas se lanza en 2010 y en 2015, Lémbrame un sueño. Es vuestro último trabajo y yo te quiero preguntar, ¿qué tiene que ver en este álbum el nombre de ese cantante tan popular y tan conocido como portugués como es Fausto?
1: Pues mira, Fausto, sí, es un cantante portugués y resulta que, a ver, cuando decidimos poner el nombre a ese segundo disco, pedimos consejo pues, a unos grandes amigos que tenemos portugueses, nosotros tocamos mucho en Portugal, y o sea, son amigos y son, pues digamos, trabajamos con ellos, ¿no? Son nuestros managers en Portugal, Sonia y Rui. Y pues pedimos a ellos consejos sobre, estábamos un poco perdidas, ¿no? A la hora de eso, de poner nombre a un nuevo trabajo y tal. Y pues a él pues le sugirió nuestra música, que nos conoce ya más que de sobra, ¿no? Porque tocamos mucho para ellos. Le sugirió pues ese precioso tema, ese preciso título, que es precisamente pues de ese cantante portugués, Fausto. Le hizo una pequeña adaptación, o sea, no son exactamente las mismas palabras, como que se acortó un poco la frase, pero pues sí, del cantante Fausto, sí.

0: Os conocéis en 2005 porque estabais juntas tocando, ¿no? En una orquesta, ¿no?
1: Sí, las cuatro pues nos conocimos tocando en la orquesta Folkson de Seu, en la que estuvimos durante varios años. Pero siempre, o sea, tuvimos muy buena sintonía las cuatro y siempre pensamos, nos ilusionamos con el tema de crear nuestro propio trabajo, un proyecto propio y tal. Y pues así fue, de ahí surgió Lullaby, de la sección de arpas de la orquesta Folkson de Seu.
0: Y en 2008 ya comenzáis a interpretar temas, como hemos dicho, tradicionales gallegos y de composiciones propias. Yo te quiero preguntar por una composición propia de Lullaby. Cuéntame de alguna canción que te cosquille así de forma diferente, de composición propia vuestra, tanto de Paula como de Josefa, como de Elena, como tuya.
1: Tengo que decir cada una de nosotras componiendo pues tiene un aire totalmente distinto que después se unifica un poco con el instrumento, ¿no? Las arpas hacen que la sonoridad sea siempre esa, ¿no? Pero sí que cada una tiene su aire, su personalidad componiendo. ¿Y qué quieres que te diga? Pues con elegir un tema en concreto me cuesta mucho. Me parece un gran tema, Ame Niña, composición de Paula Oanes, que siempre tiene unas composiciones muy, muy sentidas, muy, muy, muy personales, muy íntimas. Y, por ejemplo, también podría decirte, me llega mucho también, pues por una cuestión personal, Mar de Plata, ¿no? Porque es un tema que compuse, porque mi compañero es argentino, entonces pues en un viaje de esos a Argentina, pues de ahí surgieron pues eso, la inspiración y esas melodías que me llevaron a componer ese tema. Pero bueno, todos los temas, cada uno de ellos individualmente tiene su cuestión que te transmite y su identidad propia.
0: Pues si te parece, escuchamos un trocito de ese mar de plata tuya.
1: Venga.

0: Bueno, habéis hecho colaboraciones. Bueno, tú hablabas de que hacíais colaboraciones con muchos artistas y muy conocidos, pero me llamó la atención la música que le pusisteis a una canción de una artista muy conocida, Nena Da Conte, y es la canción Solo Muerto por Ti. ¿Cómo llega Nena Da Conte a Lullaby?
1: Pues, ¿qué quieres que te diga? Hasta nosotros nos quedamos sorprendidas. O sea, contactó con nosotros pues a través de su representante, de su manager, y que quería que metiéramos en uno de los temas de su disco una melodía de arpa que compusimos nosotras mismas. O sea, no fueron unos arreglos que nos dieron ya predeterminados ni nada. O sea, fue nuestra creación nuestra, así en el estudio y a la caída. Y bueno, pienso que fue pues un bonito resultado el que dio en ese tema de ella, de Nena Da Conte.
0: Pues yo me apetece escuchar un trocito de Solo Muerto por Ti.
1: Venga.

0: Lorena, solo me queda preguntarte, después de estos dos discos que tenéis editados, ¿para cuándo el tercero?
1: Pues digamos que está en el horno, pues ya más que se nos va a pasar incluso. Está, a ver, contamos, nos quedan dos últimos temas por grabar y después pues hacer las mezclas, masterización y todo lo demás, pero contamos que a principios del próximo año pueda estar igual hacia la primavera del 2026, que lo podéis escuchar ya.
0: Pues yo te emplazo para esa primavera 2026, para cuando ya esté fuera del horno y bien cocido ese nuevo disco de Lullaby, para que te vuelvas a pasar por aquí por Aires Celtas y nos presentes en tu propio nombre ese nuevo disco, que a lo mejor ya tiene nombre, ¿no? ¿O no?
1: Bueno, no está decidido por completo, entonces pues prefiero no dar pistas. No, o sea, sí sabemos por dónde va a ir la cosa, pero tampoco está completamente decidido. Entonces vamos a esperar un poquito más. Igual hasta nosotras mismas nos sorprendemos. Bueno, así pues, que nada, encantadísima volvería a estar presentando pues aquí nuestro trabajo, que se conozca un poco pues por el sur y pues por las demás zonas donde se escucha vuestra radio. Uh-huh. Y un placer. Uh-huh.
0: Pues yo te voy a mandar un abrazo para que lo hagas extenso a Paula Oanes, a Josefa Fernández, a Elena Paz, y muy fuerte para ti, Lorena, con mi canción. Yo creo que es la canción que más me gusta de Lullaby, y no por ello, no quiero decir que las demás no me gusten, pero esta me transmite algo más, que es Berro Calado. Con ella te voy a mandar un abrazo muy fuerte y agradecerte que te hayas pasado por Aires Celtas.
1: Muy bien, pues muchas gracias y lo mismo de parte de las cuatro. Gran abrazo.
0: Un abrazo.

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2: Qué bien lo hemos pasado. Espero que hayáis disfrutado de la entrevista de nuestro compañero Loren Thomas, ha realizado Lullaby, este grupo gallego del cual ya os dimos cuenta en otros programas anteriores. Ahora os vamos a presentar lo nuevo de Claire Pelletier. Esta artista nos ha acompañado en Aires Celtas a lo largo de estos 25 años. Hoy nos va a presentar un tema nuevo que se titula Oumuamua.

Por mi parte nada más, ha sido todo un placer acompañaros una nueva semana en Aires Celtas, donde hemos disfrutado de la maravillosa entrevista que le ha hecho nuestro querido compañero Loren Thomas a Lullaby. Hemos disfrutado también de la música que nos ha llegado de Canadá, de la mano de la gran artista Claire Pelletier, y por supuesto

0: Hemos disfrutado de este maravilloso grupo que tanto nos ha acompañado en estos 25 años, que no es otro que Luarna Lubre. Muchas gracias por estar ahí y nos escuchamos la próxima semana.
1: Por mi parte, también nada más, esperamos que hayáis disfrutado de un gran programa. Nosotros lo hemos hecho con esa entrevista maravillosa, con esta música increíble, y os emplazamos hasta la próxima semana. No sin antes recordar que lo mejor de la música celta continúa en www.airesceltas.com. ¡Hasta la próxima semana!

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0: Saludos, bienvenidos y bienvenidas a la Onda Local de Andalucía. Son las 5 noticias. El Plan Infoca ha declarado pasadas las 2 del mediodía de este viernes un nuevo incendio en Alosno, en Huelva. Se han movilizado 13 medios aéreos y 130 efectivos para lograr estabilizar el incendio declarado en el paraje La Juanita del municipio onubense. El segundo en menos de 48 horas, aunque han señalado que en principio se trataría de un nuevo fuego y no una reactivación del extinguido este jueves. Otro apunte, la Junta destina más de 108 millones de euros para formar y contratar a personas desempleadas. La Consejería de Empleo, Empresa y Trabajo Autónomo ha convocado una nueva edición del programa Empleo y Formación, en esta ocasión con un presupuesto con el que prevé beneficiar a unas 4.600 personas en situación de desempleo a través de 308 proyectos diseñados en colaboración con entidades públicas y sin ánimo de lucro con sede en Andalucía. El plazo de solicitud para las entidades interesadas en participar estará abierto hasta el 11 de septiembre. Las personas beneficiarias percibirán el salario correspondiente al trabajo efectivo realizado. Las entidades públicas, por su parte, pueden presentar solicitudes en función de su tamaño poblacional. En otro orden de asuntos, el Gobierno Municipal de Sevilla se planta ante Vox sobre la licencia de obras para la construcción de la futura mezquita proyectada en el Polígono Sur. Ha defendido la legalidad de la concesión de la licencia de obras en base al informe jurídico realizado por la Gerencia de Urbanismo, por lo que el delegado de Urbanismo, Juan de la Rosa, ha afeado a Vox que bajo ningún concepto, dice, van a poner encima de la mesa intereses ideológicos o partidistas ante una licencia perfectamente reglada. En una atención a medios tras la Junta de Gobierno local, Juan de la Rosa ha reaccionado a la crítica realizada por Vox sobre el proyecto del Centro Cultural Islámico en el Polígono Sur, cuya aprobación se paralizó el pasado 10 de julio tras un recurso de Vox a la Comisión Ejecutiva de Urbanismo porque dudaba de la incompatibilidad de los usos.
1: Bajo ningún concepto vamos a poner encima de la mesa intereses ideológicos o partidistas como está planteando Vox ante una licencia perfectamente arreglada, que nuestra postura siempre, no solo ahora, siempre ha sido y seguirá siendo la legalidad frente a esto que es ilegal. Y, por supuesto, la máxima transparencia.
0: En el ámbito nacional, los incendios en la Comunidad de Madrid se unen en un solo frente. El consejero de Medio Ambiente, Agricultura e Interior de la Comunidad de Madrid ha informado de la unión de los 3 incendios activos en la región, que eleva el riesgo y dificulta la capacidad de extinción, obligando incluso a la evacuación de más localidades cercanas al siniestro. Así lo ha señalado Novillo en declaraciones a la prensa desde el puesto de mando avanzado en Cenicientos, desde donde ha precisado que los vecinos de Chapinería, Colmenar del Arroyo y Navas del Rey deberán abandonar dichas localidades para huir del gran incendio en la zona suroeste de la región madrileña. La Junta de Andalucía, por su parte, ha enviado medios aéreos y 70 efectivos para ayudar a los trabajos de extinción de los incendios forestales que en las últimas horas afectan a las comunidades de Madrid y Castilla y León. Así lo ha anunciado este viernes el presidente de la Junta, Juan Manuel Moreno, en un apunte en su cuenta en la red social X. Del exterior, justamente la Comisión Europea ha confirmado este viernes el despliegue de 4 aviones para apoyar la lucha contra los incendios forestales en España. Todo ello después de que el Gobierno solicitara la activación del mecanismo de protección civil de la Unión Europea ante la gravedad de los fuegos que afectan especialmente, como decimos, a la Comunidad de Madrid y a la provincia de Ávila. Bruselas ha explicado que ya ha movilizado 2 aviones con base en Grecia y otros 2 estacionados en Italia, además del servicio de imágenes por satélite Copernicus, y ha subrayado que mantiene preparados otros recursos comunitarios, entre ellos una reserva de 777 bomberos preposicionados en distintos estados miembros que podrían desplegarse si España lo solicitara. Más información de manera ampliada a las 6 en la siguiente actualización. Mientras tanto, sigan informados e informadas en su emisora municipal o comunitaria.

0: ¿qué tal? Muy buenas tardes.
1: Buena.
0: Radio oyentes de Grazalema. De Grazalema y el Extra Radio.
1: Ay,
0: bienvenidos un sábado más a La Cara C. Aquí estamos, el programa este donde se escucha música que probablemente no se escuche en otras radios. O sea que, aparte de tener pocos oyentes, la música tampoco es que sea de gusto de todo. Estamos siempre haciéndonos el cercadito más pequeño. Pero traemos hoy una selección exquisita para oídos exquisitos. El tema de hoy girará un poco en torno a la calle. Navajazos, drogas, delincuencia. No, es broma. Pero si queremos representar un poco el sonido de la música callejera, que creemos que siempre ha estado ligado un poco más al rap, el rollo gángster americano y tal, y queremos desmentir ese mito, sobre todo en España, que es por donde vamos a empezar. Y a ver, Billy, ¿qué me dices tú? ¿Qué música callejera crees tú que representa más a España?
1: Pues vamos a empezar fuerte, ahí en las 3000, con Pata Negra.
0: Callejeros.
1: Hay un grupo clásico que fueron de los primeros en traer un sonido distinto al flamenco, que también inspiró después a Camarón con La Leyenda del Tiempo, trabajaron con él también, y la verdad yo creo que estaban bastante infravalorados para el trabajo que han hecho.
0: Ahí los hermanos Raimundo, ahí. Que ya en el programa anterior mencioné a Ricardo Pachón, el productor, como la mente pensante ahí detrás de todo ese de esa movida del rock andaluz, así un poco psicodélico y tal, que la verdad que estoy de acuerdo con Billy que representaba bien a la calle. Al final, la peña que estaba en la calle, Toretter, Vaquilla, esa gente, escuchaban robo flamencao ahí.
1: Y eso, aparte que trajeron eso, un sonido distinto al flamenco que hacía falta. La verdad, inspiraron un montón de peña y este de sus discos más famosos, el Blues de la Frontera, con su sonido particular, la blueslería.
0: Blueslería.
1: Mezclando el blues y el flamenco. Y este de los temas más reconocidos del disco, que se llama Lunático.
0: Venga, pues vamos a ello.

0: Pues bueno, esa era Pata Negra con Lunático. Un dato curioso antes de pasárselo a Julián, que B.B. King, no sé si lo conocéis, es referente del blues. Cada vez que ha venido aquí a España, a Setur y eso, ha llamado a Raimundo para que toque con él y le ha dicho que es el jefe. Así que nada,
1: para que es verdad que Raimundo Amador, como igual, hace la música, creo que le debe mucho, en verdad. Está metido en todas, desde entonces hasta actualmente, yo creo. Vaya. Si no me equivoco. Está metido detrás de muchos proyectos musicales, siempre, pues eso, ha dado mucho por la música, eso está bien. Otras que no dieron demasiado por la música, la verdad. Ahora creo que sabréis por qué. Porque vamos a hablar de... O sea, nos vamos a ir de las 3.000 a la España más castiza, en verdad, más castellana. Con las grecas, que a lo mejor la carrera suya no fue tan larga como mucho. Como, entre ellos yo, me gustaría que hubiese sido. Y a lo mejor ellas también, pero quizás un poquito el vicio... La llevó por otro lado. Y pues eso, traemos un temita de las grecas, que podríamos traer un montón, pero así como más típico. Nosotros nos gusta hacernos lo interesante y traemos otro un poquito más rebuscado. Que yo este tema lo conozco, Billy, por el temita este que me enseñaste tú una vez del Coleta con la Mala Rodríguez.
0: Ah, hostia, qué buena.
1: No sé si te acuerdas cómo se llama.
0: Asingará,
1: ¿no? Asingará, pues ya está, pues igual que este tema de la greca. Que me acuerdo de eso, que en ese tema salía el sample así al principio de, con las voces de la greca. Y ya ahí rebuscando. Y la verdad que es un temazo. Así que... Nada, vamos a escucharlo. Asingará, de las grecas.

0: Pues bueno, ese era el temita de la greca. Impotente, os digo que se lo chequeéis.
1: Que yo nada, simplemente decir que... Que nos dabais un duro por nosotros, ¿eh? Se creí que nada más que íbamos a poner rap y historias. Hombre, para un poquito de... Un frito variado aquí. No, porque estas cositas, verdad, que también nos molan mucho, en verdad. Y traeremos... Eso.
0: Un abanico
1: de,
0: grande.
1: Un abanico bueno de estilos musicales.
0: Ya, pues ahora volvemos a las 3000 con Herbareta, que muchos no vais a conocer porque no tiene nada sacado oficialmente. Es uno de la Escuela Natural del Cante, ahí se ha aprendido en la calle y nada más que canta en comuniones, bautizos y todo lo demás, y con canelita y todo lo mejor del barrio. La verdad que canta calidad y lo podéis escuchar su single por el documental que hicieron de las 3000, Polígono Zoo, que estaba en Prime.
1: Que es verdad que el flamenco así de este rollo así más puro, más alejado de estudios y de historias así, lo podíamos haber traído en el programa interior, ¿verdad, Billy? ¿No? También son muy punky al final ese rollito de... Nosotros nos partimos la camisa aquí los unos con los otros y el que esté...
0: Para el volumen 2.
1: Que no se lo pierde. Le traeremos el volumen 2.
0: Ahí, que ahí. Los dejamos con el Vareta, Ole mi Manuela.
2: ¡Ay, Juani!

Ole, ole, vaya eso, cantadores bien potentes de flamenco. Y vamos a poner una más, no nos vamos a ir de aquí. Nos vamos a ir ahora de las 3.000 hasta Jerez. No sé si el barrio de Santiago, no lo sé, en verdad, no me voy a meter en fango. Pero para mí es el más grande, sin yo tener ni puta idea de flamenco, también os digo. Pero es verdad que el Torta, aparte de que muchos entendidos lo dicen, para mí es uno de los más grandes también porque es eso. Él pasaba de estudio. De hecho, tiene una entrevista, creo, con el Jesús Quintero, que decía, dice, yo a mí me gusta cantar pues, cuando yo estoy a gusto, con mis amigos, tal, una fiesta, esto, lo otro. Dice, a mí que me pongan encima de un escenario y me paguen por cantar, dice, yo no soy un mono de feria, así me siento yo como un mono de feria, dice, ¿sabes? Así que ese espíritu lo hace más grande todavía, la verdad, sí se puede. Y pues eso, el Torta, una eminencia en Jerez, la verdad. Quizás fuera de Jerez no se conoce tanto, como por ejemplo, o sea, lo comparo con Camarón en este caso, porque más o menos eran de la misma época, y de hecho se decía que el Camarón como que no quería cantar con él. Porque, no sé, a lo mejor si se ponían a ver quién cantaba mejor. El caso que quizá, pues, a veces eso pasa en la música, ¿no? Que el decidirte tirar por un lado o por otro, o digamos decir, venga, me dedico a la música, monetizo la música y vivo de ello, puede ser el claro ejemplo de Camarón, que todos lo conocemos. Y quizás el Torta está en la otra cara, en la cara C, por supuesto. Y eso no. Él lo hacía por gusto. Y cantaba por gusto y porque lo necesitaba y no por dinero. El pobre, pues. Eso, como traemos este programa hablando de calle, pues, más callejero que el Torta, poco, la verdad. En este tema lo deja claro. Y bueno, pues. En la calle, pues ya sabéis que el tema de la droga es uno de los problemas que suele estar por ahí. Y creo que el Torta, pues, tuvo ahí algunos problemillas. Y quizá con esta canción entendéis un poco más de lo que os digo. Se llama Heroína, la canción. Y del Torta, vamos a escucharla a ver.

0: Pues ahí lo tenéis, qué mala es la noche, la calle y la vía. Ahí el pobre estaba pasándolo mal. Que nada, aclarar una cosita, o sea, que mi respeto a Camarón y toda la música que se ha hecho, que ya como que lo hemos criticado parece un par de veces, pero no,
1: nunca,
0: simplemente,
1: nunca.
0: Claro, queremos poner también, darle valor a la otra cara que siempre ha estado más ahí en la sombra, que sí, que Camarón, ya sabemos todo que ha sido un máquina, pero que hay otros que no conocemos tanto y son igual de máquina o más. Ay, que nada, de aclaro eso.
1: Pues vamos a cambiar un poquito, vamos a ponerle un poco más animado, un poquito de rumba.
0: Un poquito de rumbita.
1: Y ahí al final los 70 con El Pelo. El Pelo, no confundí su tema famoso La Grifa con el Camarón, que lo confunde muchas veces, piensan que es de él, pero que va, es del Pelo. Otro que nos dejó antes de tiempo, la verdad, como la mayoría de esta época, una pena. Y vamos con el temita este, que es bastante potente, se llama Señor Juez.

0: O bueno, ahí teníais Arpelo con sus temazos, señor juez. También queremos decir que estás ampliado en un tema de Pablo Chili con Javielito, que otros dos artistas de la calle que también mencionamos. Ya os traeremos en otro episodio. Y nada, le paso a Julián en el siguiente temite.
1: Y también nada, lo último que me ha parecido gracioso, que es denominado como artista de gasolinera.
0: Ya, la como verdad. Si eso fuera malo, ¿eh?
2: De ver cuál. Queda guay. O sea, me parece un buen adjetivo, ¿eh?
1: Bueno, venga, ya vamos a cambiar un poquito de estilo. Está bien, rumbita, flamenquito, tal. Lo que decía, pues representando un poco más la calle de los 70, 80 en iba a decir en Grazalema, en España. Que para nosotros Grazalema y lo demás. Y venga, pues nos vamos a ir un poquito más internacional a ver qué se cuece en las calles de Argentina, que nos vamos ahora. Con los pibes chorros. Nada, la verdad que yo conozco poquillo. Simplemente así como que lo que me suena de Argentina, pues eso, que eso. O sea, hay bastante pobreza en los barrios marginales y tal, como que son tela de marginales. Hay armas, drogas bien baratas. Y tú sabes. Yo ya os digo, desde aquí, desde este pequeño pueblo, lo poco que me llega de allí. Es algo así. Y creo que esta gente, los pibes chorros, como que lo. O sea, se huele todo eso de historia. El temita se llama Sentimiento Villero, es la cumbia villera, que es como. O sea, la cumbia creo que nació en Colombia, perdón. Y hay como diferentes estilos de cumbia. En este caso, en Argentina, se llama la cumbia villera. Y a mí me encanta este tema, la verdad. Vamos a escucharlo. Los pibes chorros, Sentimiento Villero.

0: Pues ahí teníamos la cumbia villera. Ahora vamos a seguir con la cumbia, pero nos vamos a ir un poco más para arriba, para México, y más moderno también. Este tema del año pasado, y ahora está de actualidad este tema, porque los narcocorridos, como se llama, se acaban de ilegalizar ahí en México, porque dice que incita a la juventud a la mala vida. Como si la vida misma no le está incitando ya, ¿sabes?
1: Pero narcocorrido, Billy, ¿alguna diferencia con los corridos? Al final no mucho, ¿no? En México...
0: No hay mucha, pero se le está diciendo como que...
1: Si lo... hacen más exaltación a lo mejor del tema narcotráfico.
0: Mucho más, claro.
1: Rollo.
0: Es mucho más porque los propios narcos, en la música que escucha, van muy, muy de la mano. Los que lo están produciendo esa música y los que lo están haciendo. Así que, de alguna manera, creen que... Así se va a solucionar el problema, porque los chavales no lo escuchen y ya está.
1: Que quizás no hace falta hacer narcocorrido para hacer música de la calle, en verdad, ¿no? Que quizás un corrido ya es bastante México, bastante callejero, ¿no?
0: Claro, y que, hombre, parece un poco raro que si es lo que mama todos los días... que ahora se vayan a rayar por lo que vaya a escuchar por YouTube, ¿eh?
1: O sea, te puede encontrar decapitado por medio de la autopista, pero...
0: Claro, pero no lo escuches en Spotify. En Spotify no. Así que nada, dejamos con Fuerza Régida. Está bastante pegado ahora. Y el tema se llama Exceso.

0: Bueno, eso era Fuerza Régida con su temita Exceso, grupito al que recomiendo bastante. Y nada, aclarar que no es cumbia, es corrido. Que eso, perdón, gente de Latam.
1: Claro, eso que ya, como hemos dicho varias veces, que nosotros ponemos buena música nada más. Los datos ya los contrastáis ustedes mismos. Nosotros aquí opiniones subjetivas y ya está, la verdad. Nosotros entendemos de música. O sea, de buen gusto musical.
0: Aquí nos damos el aro ustedes.
1: Venga, pues ahora seguimos en Latinoamérica. Nos vamos con una mujerona, la Lupe, que es cubana. Y está así como muy de barrio, tampoco conozco demasiado, pero sí que es muy de calle, muy de barrio esta mujer. Era muy amiga de la Celia Cruz, pero como que ella destacó, la Lupe destacó un poco más por eso, porque tenía como ese acentillo así de barrio, esa dejadez que la hizo como muy característica. Y ya está, simplemente aclarar eso. La Lupe es cubana, por tema de política y tal, como que se fue a Nueva York y allí es donde hizo la mayor parte de su carrera, creo. Y

0: aprovechala, Lupe, que fíjate tú de la década de los 60, 70, que es un poco la música en general que nos traemos hoy. Y fíjate tú como eso, una mujer suena bien empoderada ahí, y los tiempos que era, y los sitios donde se codeaba y tal. Como que está guay eso, le da un valor añadido, a mi parecer. ¿O qué dice Billy?
1: Pues sí, la verdad. Ahora vamos a cambiar un poquito. Vamos con zarceo. Vamos con el padre del zarceo, vamos. Esto lo conocéis. Uf, 100%.
0: Y me suena, me está oliendo a calle ya de aquí. Ya, que no podíamos hablar de él.
1: Había que mencionarlo al papá, Héctor Lavoe.
0: Ya. Yeah.
1: Que aparte de ser de lo más exitoso en general música en español, la verdad que es un tío de la calle auténtico.
0: Un golfo bueno.
1: Y un dato curioso antes de presentar temita, que una vez lo contrató hasta Pablo Escobar, porque hombre, le gustaba a todo el mundo. Y se tuvo que escapar de la propia fiesta porque lo tenían ahí toda la noche que a punta pistola, vamos, que de ahí no salía nadie. Y ya, pues, de alguna manera consiguió escapar de la casa esa mardita.
0: Andar, tío,
1: Y nada, este tema un poco más rebuscadillo también, tampoco es lo típico siempre. Y se llama Qué lío. Lío.
2: África.

0: Pues ahí está, el Héctor Lavoe. Se ha cortado así el tema, ¿eh? Pero ya está, es que no podíamos no hablar de él, la verdad, en este programa dedicado a la música de calle. Yo le dije a Arbili de hablar música de calle en diferentes épocas y países, pero creo que al final hemos hablado de diferentes países y nos hemos quedado un poco en las mismas épocas. Y yo, que es que hay muchos temas, la verdad. Haremos un volumen 2 seguramente de esta sesión también, porque se nos ha quedado tela de temas en el tintero.
1: La mayoría,
0: y... Pero vamos, que ni un tema malo es lo que hemos traído, lo acabo de decir. Y ahora vamos con otro temita bien guapo. Volvemos a la cumbia. Ahora sí que nos vamos a su lugar de origen, a Colombia, de la mano del Lisandro Meza, que creo que es como el artista más mainstream, por así decirlo, de la cumbia allí en Colombia. Y nada, una anécdota. Decir que este tema lo conocí en la película de Ya no estoy aquí, pero como rebajado, o sea, slow, el tema este. Y eso es como un estilo, se llama el estilo cholombiano, que mezcla los cholos en México con eso, con la cumbia de Colombia. Y es simplemente, pues eso, retardar, o sea, hacerlo como más lento la cumbia. La película se llama Ya no estoy aquí, no me acuerdo si lo he dicho o no. La verdad que es un temazo. Recomendación aquí también, aparte de buena música, también vamos a recomendar cine a partir de ahora. Y nada, simplemente decir que el Lisandro Meza este era un golfete, estuvo preso unos pocos de años. Era un colega del Pablo Escobar también, que hilábamos ahí el Héctor Lavoe con el Lisandro a través de Pablo Escobar. Y ya está, os dejamos ahí que disfrutéis de, ¿vale? Lisandro Meza, La lejanía.

0: Saludos, bienvenidos y bienvenidas a la Onda Local de Andalucía. Son las 6 noticias. El Plan Infoca ha informado de la declaración de un incendio forestal este viernes en un paraje de Cerro Muriano, en Córdoba, junto a la carretera N432. Este ha obligado a desalojos preventivos y se ha activado la situación operativa 1 por la evolución del mismo. Trabajan en estos momentos unos 100 efectivos, según han informado desde el Plan Infoca. Y otro apunte, Salobreña, en Granada, activa los protocolos previstos tras declarar la Junta de Andalucía la alerta por circulación del virus del Nilo Occidental. Se ha confirmado la presencia de mosquitos portadores del virus en una trampa. Aún así, el alcalde de Salobreña, Javier Ortega, a través de las redes sociales del ayuntamiento, ha querido enviar un mensaje de tranquilidad a la población, ya que dice no se han registrado ningún caso en humanos, lo que pone de manifiesto que las medidas de prevención y control, asegura, que llevan a cabo contra este virus están funcionando. Por otro lado, el Ayuntamiento de Málaga procede a la reapertura al baño de las playas de Pedregalejo y El Palo en el distrito este. Todo ello tras los nuevos análisis efectuados por la Consejería de Salud, que certifican que la concentración del parámetro de E. coli se encuentran dentro de los niveles óptimos regulados por el Real Decreto de Gestión de la Calidad de las Aguas de Baño. En otro orden de asuntos, el PSOE alerta que Punta Umbría está bajo mínimos, una situación confirmada por el propio alcalde del municipio. El primer edil, José Carlos Hernández Cansino, ha reconocido durante una conversación previa a la presentación de la Feria de la Tapa de esta semana un hecho que los vecinos y vecinas llevan meses denunciando. En un audio remitido a los medios, Hernández Cansino afirmó literalmente que Punta Umbría tiene más de 100.000 personas y que los empleados municipales muestran poca implicación porque ya no cobran la conocida bolsa de vacaciones.
1: Aquí es que lo que pasa, tío, que esto es de pan nuestro cada día. Y la bolsa de vacaciones es suspendida, bueno, no hay dinero. Y aquí todo es concesiones, vía convenio. Ya no hay bolsa de dinero, pues dice, pues yo si no tengo bolsa de dinero para no ponerme las vacaciones, mira, no me las cojo. Y me da igual que aquí haya 100.000 personas o 150.000 personas.
0: Para el PSOE de Punta Umbría es lamentable, dicen, que el alcalde responsabilice a los trabajadores municipales del deterioro del municipio en lugar de asumir el fracaso de la gestión de su equipo de gobierno. De la actualidad nacional, la Guardia Civil ha detenido a una persona y ha investigado a una segunda como presuntas autoras del incendio forestal registrado en la localidad abulense de Burgo Hondo. La investigación desarrollada por el Servicio de Protección de la Naturaleza, SEPRONA, de Ávila, ha determinado que el fuego se originó por una chispa provocada por el empleo de maquinaria pesada en una zona donde su uso estaba totalmente prohibido. A las dos personas investigadas se les atribuye un presunto delito de incendio forestal y otra contra los recursos naturales y el medio ambiente. Actualmente, el incendio forestal ha calcinado más de 9.000 hectáreas y permanece declarado como emergencia de interés nacional. Del exterior, Bruselas ha determinado que las cuentas de menores de edad en TikTok no cumplen las normas de seguridad exigidas por la Ley de Servicios Digitales. En la plataforma, los menores pueden optar por configurar su cuenta como pública. Cualquier usuario, incluidos aquellos que no tienen una cuenta, pueden ver el contenido de los menores, explica la Comisión Europea en un comunicado. Esta exposición podría dar lugar a contactos no deseados por parte de posibles agresores y al riesgo de que el contenido sea utilizado para el ciberacoso, añade este comunicado.

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1: Saludos, bienvenidos y bienvenidas a la Onda Local de Andalucía. Estamos en la tercera edición de Este a Oeste en este viernes 24 de julio. El incendio de Los Gallardos sigue sin extinguirse dos semanas después de su origen. El dispositivo del Plan Infoca mantiene este viernes a 18 bomberos forestales y un camión autobomba en labores de vigilancia sobre la extensa superficie afectada por el incendio de Los Gallardos, del que este jueves se cumplieron dos semanas desde su declaración y que aún no se ha dado por extinguido tras causar la muerte de 13 personas y calcinar alrededor de 5.200 hectáreas. Fuentes del Servicio de Extinción han explicado que los efectivos ya no acometen tareas directas sobre el fuego y que su trabajo se limita a controlar la zona ante la posibilidad de que se produzca alguna reproducción dentro del perímetro. El incendio se declaró en la tarde del 9 de julio en el término municipal de Los Gallardos y se extendió por terrenos de Vedar, Lubrín, Antas y Sorbas. La información la ampliamos a lo largo del informativo. Además, añadimos otro apunte. El Plan Infoca mantiene activos dos importantes incendios forestales en Andalucía. El primero afecta a Cerro Muriano, en Córdoba, donde se ha declarado la situación operativa 1 por su evolución tras originarse presuntamente por un camión cargado de paja que comenzó a arder junto a la N-432. El fuego ha obligado al desalojo preventivo de varias zonas y moviliza más de un centenar de efectivos, medios aéreos y terrestres. Mientras, en Al Osno, en Huelva, el Consorcio Provincial de Bomberos colabora en las labores de extinción del incendio declarado en el paraje La Juanita, donde trabajaban 130 efectivos, 13 medios aéreos, 9 autobombas y maquinaria pesada para tratar de controlar las llamas. Estos son nuestros apuntes de portada. Repasamos ahora más asuntos de la actualidad en titulares.

0: Juan Manuel Moreno pide a los delegados provinciales de la Junta determinación para afrontar los retos, diálogo y proximidad. El PSOE de Andalucía Adelante y por Andalucía ven insuficiente la respuesta de Antonio Sanz y piden crear una comisión de investigación por el incendio de Los Gallardos. Andalucía recibe más de 60,6 millones de euros para climatizar hospitales, centros de salud y centros educativos públicos. En Málaga, la Costa del Sol vendió en 2025 más del doble de viviendas nuevas de las disponibles. Conocemos ahora el estado actual de nuestras carreteras con Darío Carnicero desde la Dirección General de Tráfico. Buenas tardes.
1: Buenas tardes. En estos momentos, pendientes de los incendios forestales que provocan el corte de la A475 en la provincia de Huelva, a la altura de Villanueva de las Cruces, en ambos sentidos de la marcha, por lo que les pedimos que extremen la precaución al volante y eviten circular por las zonas afectadas. Al margen de ello, tráfico en aumento por un alcance en la salida de Sevilla en la A4 a la altura de Dos Hermanas. Se complica la circulación en la provincia de Málaga, en la A7, en Los Monteros, Marbella y Nueva Andalucía, todo ello en dirección a Estepona.
0: Gracias, Darío. Conocemos ahora las previsiones del tiempo con Noelia García desde la Agencia Estatal de Meteorología. Buenas tardes.
2: Buenas tardes. Mañana sábado en Andalucía bajan las temperaturas y el calor será mucho más llevadero. El descenso térmico será más notable en la vertiente mediterránea. Los termómetros marcarán 35 grados en Córdoba, 34 en Málaga, 33 grados en Sevilla, 32 en Granada, 31 en Almería, en Huelva y en Jaén y 26 grados en Cádiz. Se mantendrá el tiempo estable y será un día soleado con cielo poco nuboso o despejado. Temperaturas mínimas de 24 grados en Almería, 21 en Cádiz, 19 grados en Córdoba y 17 en Granada. Soplará viento flojo a moderado de poniente y destacamos en el litoral de Almería fuertes rachas de viento y oleajes de hasta 3 metros de altura. Es una información de AEMET.
0: Gracias, Noelia. Continuamos con la actualidad del día.
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0: Juan Manuel Moreno pide a los delegados provinciales de la Junta determinación para afrontar los retos, diálogo y proximidad. Los 8 delegados provinciales del Gobierno andaluz han tomado posesión del cargo este viernes en un acto en el Palacio de San Telmo de Sevilla, presidido por el presidente de la Junta, Juan Manuel Moreno. Asimismo, Moreno ha detallado algunos de los retos que hay por delante, como continuar reforzando los servicios públicos esenciales, la sanidad, la educación y la dependencia, también seguir impulsando y dinamizando los sectores productivos, la creación de empleo o facilitar el acceso a la vivienda, sobre todo de los jóvenes.
7: Os pido también determinación para afrontar los retos que tenemos por delante, que son muchos y son ambiciosos. Continuar reforzando los servicios públicos esenciales, como son la sanidad, como son la educación, como son la dependencia. También de seguir impulsando y dinamizando nuestros sectores productivos. Pero tenemos nuevos retos, como es el acceso a la vivienda de los jóvenes, un reto que tenemos que asumir y hemos creado una propia consejería especialmente de vivienda y de juventud.
0: Entre esos retos, el presidente de la Junta ha hecho especial hincapié en el apoyo a la mujer y la lucha contra la lacra de violencia de género, recordando las últimas víctimas fallecidas a causa de este motivo en la última semana en Andalucía.
7: Por supuesto, también el apoyo a la mujer, algo que es básico y que las delegaciones juegan un papel muy importante, el apoyo a la mujer, no solamente en esa reivindicación justa y necesaria de equiparaciones salariales, de derechos, de igualdad real y efectiva, sino también, por supuesto, contra esa lacra que triste y lamentablemente nos está golpeando este verano de manera íntima, ¿no? En la provincia de Málaga, de manera especial, y en la que también vosotros tenéis que trabajar y ayudarnos a erradicarla.
0: En relación al final de la anterior legislatura, repiten como delegados de la Junta los de Cádiz, Mercedes, Colombo, en Córdoba, Adolfo Molina, Granada, Antonio Jesús, Granados, Málaga, Patricia Navarro y Sevilla, Ricardo Sánchez, así como el subdelegado para el campo de Gibraltar, Francisco Javier Ros. Por el contrario, se han producido cambios con los nombramientos de los nuevos delegados de Almería, Huelva y Jaén, que son respectivamente el hasta ahora alcalde de Ejido, Francisco Góngora, la secretaria general del PP provincial de Huelva, Berta Centeno, y el presidente del Partido Popular de Jaén, Eric Domínguez. El PSOE andaluz, Adelante y por Andalucía, ven insuficiente la respuesta de Antonio Sanz y piden crear una comisión de investigación por el incendio de Los Gallardos. El Grupo Socialista va a registrar en el Parlamento de Andalucía la solicitud de creación de una comisión de investigación sobre el incendio declarado el pasado 9 de julio en Los Gallardos, en la provincia de Almería, al entender que la gestión que la Junta de Andalucía hizo especialmente en las primeras horas abre un mar de dudas que hay que despejar. Así lo ha venido a trasladar el secretario de Desarrollo Estatuario del PSOE de Andalucía y parlamentario autonómico por Huelva, Mario Jiménez, en una rueda de prensa este viernes en la sede del PSOE andaluz en Sevilla, en la que ha valorado la comparecencia que en relación a este incendio ofreció este pasado jueves en el Pleno del Parlamento el vicepresidente primero de la Junta y consejero de Presidencia, Sanidad y Emergencias, Antonio Sanz. Escuchamos a Mario Jiménez.
8: No despejó las dudas que tenemos respecto del operativo desplegado y la respuesta de la Junta de Andalucía, sino más bien todo lo contrario, abrió un abanico de dudas y de sospecha de una gestión que no estuvo a la altura de la emergencia que había surgido en aquel momento en la provincia de Almería y que queremos que se clarifique. Hay un mar de dudas respecto de la situación y de la respuesta que dio la Junta de Andalucía, el cronograma de las decisiones tomadas no se corresponden con una respuesta diligente.
0: Así, el representante socialista ha aseverado que el consejero no aclaró por qué hay 3 horas de un vacío en términos de decisiones que provocaron las situaciones que después han dado lugar a los resultados de ese incendio. Además, desde el PSOE de Andalucía, se preguntan quién estuvo al frente del operativo durante esas 3 horas de vacío. Mario Jiménez.
8: Creemos que hay unas ausencias notables en la determinación de las decisiones y de la presencia de los responsables políticos de las emergencias en la provincia de Almería, que desde el primer momento tendrían que haber estado en el lugar tomando las decisiones. ¿Cómo es posible que un incendio del que se tiene conocimiento a las 16:30 de la tarde y que desde el primer minuto produjo desalojo, no se produjera la declaración del nivel 1, de la situación operativa 1 del plan de emergencia?
0: Por su parte, el Grupo Parlamentario por Andalucía ha anunciado este viernes que solicita también la creación de una comisión de investigación en el Parlamento sobre el incendio de Los Gallardos ante la insuficiente respuesta que al respecto entiende dicha coalición que ofreció el vicepresidente primero y consejero de Presidencia, Sanidad y Emergencias, Antonio Sanz. Así lo ha señalado esta vez el portavoz del Grupo por Andalucía, Antonio Maillo.
9: No se ha respondido por el vicepresidente a las preguntas que hicimos los grupos de la oposición, también por Andalucía, sobre la concreción de los hechos, la ralentización y lentitud en la respuesta desde la delegación del Gobierno de Almería y, sobre todo, ante un vicepresidente y un gobierno que se siente acorralado, que está nervioso porque sabe que ha habido errores en la gestión y que respondió con zafiedad y fuera de tono en la réplica, en lugar de haber respondido a las preguntas que le hemos hecho y que están sin respuesta.
0: Por último, el portavoz de Adelante Andalucía, José Ignacio García, coincide con el resto de grupos de la oposición en solicitar una comisión de investigación. García ha considerado que en la gestión del incendio de Los Gallardos hay demasiados puntos negros y cosas que no se saben. De igual modo, José Ignacio García ha tildado de alucinante que el presidente de la Junta, Juan Manuel Moreno, se escondiera detrás del consejero Sanz, dice, algo que, a juicio del portavoz de Adelante, constituye un auténtico desprecio del jefe del Ejecutivo, como si estos partidos no tuvieran nada interesante que decirle, ha añadido.
10: Nos parece también alucinante que el presidente de la Junta se escondiera detrás del consejero Sanz e incluso no escuchara y se levantara y se saliera del pleno en el momento que estábamos hablando los grupos de la oposición, lo cual es un auténtico desprecio. Hay 13 fallecidos, más de 1.300 personas fueron desalojadas, hay multitud de daños materiales, hay todavía personas heridas. Creemos que esto tiene la suficiente importancia para que la Junta de Andalucía ponga luz y taquígrafo ante esta situación, las causas y la gestión de la emergencia. Desde Adelante Andalucía vamos a presentar una comisión de investigación.
0: Durante su comparecencia de este jueves en el Parlamento andaluz, el vicepresidente primero y consejero de Presidencia, Sanidad y Emergencias de la Junta de Andalucía, Antonio Sanz, calificó el incendio de terrible y aseguró que tuvo un comportamiento extraordinario con una velocidad de propagación fuera de toda lógica y ajena a los patrones previsibles. Señalaba que su intensidad y rapidez desbordaban cualquier capacidad ordinaria de anticipación y control. El consejero también defendió la decisión de no activar el sistema S-Alert durante las primeras horas. Según argumentó, esta herramienta envía los mensajes a toda el área afectada y no permite segmentar zonas más reducidas, por lo que un aviso general podía haber provocado desplazamientos innecesarios y un aumento del tráfico en carreteras ya comprometidas. Sanz explicó que el avance de las llamas hacia Sierra Cabrera afectó a un espacio de orografía compleja con viviendas dispersas y en muchos casos una única vía de acceso. Ante estas circunstancias, el alcalde de Bedar optó por avisos directos a la población a través de las fuerzas y cuerpos de seguridad y de protección civil bajo la coordinación del puesto de mando. En este mismo orden de asuntos, Carmen Crespo reclama activar el Fondo de Solidaridad de la Unión Europea para ayudar a las zonas afectadas por los incendios. La eurodiputada del PP, Carmen Crespo, ha reclamado este viernes en Almería la activación rápida y urgente del fondo para ayudar a las comunidades autónomas, los municipios y las personas afectadas por los incendios forestales registrados este verano en España, entre ellos el de los Gallardos. Crespo ha explicado que su partido ya ha registrado una petición ante el Parlamento Europeo y la Comisión Europea para trasladar a Bruselas su preocupación por la situación y solicitar la movilización de este instrumento, que en anteriores ocasiones ha permitido destinar alrededor de 120 millones de euros a la reconstrucción de las zonas afectadas.
11: Ya hemos registrado una petición al Parlamento Europeo, a la Comisión Europea, para elevar nuestra preocupación a Bruselas de la situación que está viviendo nuestro país, la situación que está viviendo toda Europa, pero nuestro país, pidiendo en primer lugar la activación del Fondo de Solidaridad necesario y fundamental para la recuperación de las zonas afectadas y ayudar a las comunidades autónomas, especialmente en Los Gallardos, en Guadalajara, en Aragón y en Madrid.
0: La representante popular ha señalado que, según los datos del Ministerio, se han contabilizado 22 incendios y 101.000 hectáreas calcinadas en España. Necesitamos, dice, que este fondo se active de forma rápida y urgente para que las personas que han sufrido daños, así como las administraciones afectadas, puedan recuperarse cuanto antes. Asegura Crespo que ha reconocido, además, el trabajo de los servicios de extinción y ha trasladado su apoyo a las personas desalojadas y a las familias de las víctimas, además de reclamar que se refuercen las políticas de prevención y respuesta frente a los incendios forestales.
11: Tenemos que en estos momentos extremar precauciones, así como lo están haciendo las comunidades autónomas. No olvidemos que Andalucía ha utilizado el 5% más de presupuesto para la extinción y para la prevención de incendios.
0: La prevención de incendios no se resuelve con ideología, sino con sentido común, recursos económicos, medios de extinción y una gestión forestal eficaz. Así lo ha sostenido Carmen Crespo. Alcanzamos las 7:16 minutos de la tarde. Hacemos una pausa y continuamos.
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1: Andalucía recibe más de 60,6 millones de euros para climatizar hospitales, centros de salud y centros educativos públicos. La Conferencia Sectorial de Energía ha aprobado la propuesta del Ministerio para la Transición Ecológica y el Reto Demográfico para repartir 368 millones a actuaciones de climatización y eficiencia energética en hospitales, centros de salud, consultorios locales y otros inmuebles de la red pública de salud, y también para colegios y otros centros docentes públicos correspondientes a los programas presanitario y predocente, respectivamente. De esa cantidad, Andalucía ha recibido un total de 60.645.793 euros, de los que 38 millones y medio de euros irán destinados a mejorar centros educativos y otros 22 millones de euros irán destinados a centros sanitarios. Así lo ha informado el delegado del Gobierno en Andalucía, Pedro Fernández.
2: Para acondicionar los edificios y modernizar los sistemas de climatización y de este modo evitar las altas temperaturas y el frío que sufren los escolares, personas enfermas y profesionales educativos y sanitarios debido a las carencias de estas instalaciones gestionadas y dependientes de la Junta de Andalucía. De estos 60 millones, más de la mitad tienen como destino los centros educativos. De nuevo, el Gobierno de España está aportando fondos para auxiliar a la Junta de Andalucía en la mejora de los servicios públicos. Solo queda que la Administración autonómica sea ágil y rápida y que cuanto antes las instalaciones educativas y sanitarias estén en las mejores condiciones posible.
1: Ambas líneas de ayuda se nutren del Fondo Nacional de Eficiencia Energética y los gobiernos locales establecerán los criterios, alcance, intensidad y requisitos específicos para acceder a las ayudas en sus respectivas convocatorias. Igualmente podrán determinar el régimen de aplicación, bien por concesión directa o bien por concurrencia competitiva. En otro orden de asuntos, el Gobierno Municipal de Sevilla se planta ante Vox sobre la licencia de obras para la construcción de la futura mezquita proyectada en el Polígono Sur. Ha defendido la legalidad de la concesión de la licencia de obras en base al informe jurídico realizado por la Gerencia de Urbanismo, por lo que el delegado de Urbanismo, Juan de la Rosa, ha afeado a Vox que bajo ningún concepto van a poner encima de la mesa intereses ideológicos o partidistas ante una licencia perfectamente reglada, dice. En una atención a medios tras la Junta de Gobierno local, Juan de la Rosa ha reaccionado a la crítica realizada por Vox sobre el proyecto del Centro Cultural Islámico en el Polígono Sur, cuya aprobación se paralizó el pasado 10 de julio tras un recurso de Vox a la Comisión Ejecutiva de Urbanismo porque dudaba de la incompatibilidad de los usos.
3: Bajo ningún concepto vamos a poner encima de la mesa intereses ideológicos o partidistas, como está planteando Vox, ante una licencia perfectamente reglada, que nuestra postura siempre, no solo ahora, siempre ha sido y seguirá siendo la legalidad frente a esto que es ilegal y, por supuesto, la máxima transparencia.
1: En este sentido, el delegado ha afirmado que apoyaron el primer recurso de Vox a pesar de que eran tres folios con pocas explicaciones, por lealtad institucional. Al hilo ha explicado que la gerencia solicitó un informe técnico y otro jurídico que avalan la legalidad del proyecto y que no avalan el proceso de participación ciudadana solicitado por la formación liderada por Abascal a nivel nacional.
3: Una vez que los servicios de la Gerencia de Urbanismo han finalizado esos informes técnicos y esos informes jurídicos que se solicitaron relativos a la mezquita del Polígono Sur, hay dos conclusiones claras. Por un lado, el uso solicitado es perfectamente compatible con la calificación de la parcela y, por otro, que no concurren razones urbanísticas para exigir un procedimiento adicional de participación ciudadana.
1: Por lo tanto, el delegado ha confirmado su inclusión en el orden del día de la Comisión de Urbanismo del próximo martes 28 de julio. Asimismo, ha anunciado que volverán a facilitarle los dos informes que se pidieron al hilo de esa consulta de Vox, tanto jurídico del servicio de licencia e inspección urbanística como de la licencia de obras, que es lo que se está tramitando en la Comisión Ejecutiva, en los que se recoge que los usos son compatibles con la norma urbanística, por lo que se avala la licencia. En contexto, el Grupo Municipal de Vox ha afirmado que va a resultar imposible apoyar a un gobierno que pone alfombra roja, dice, a una mezquita y ha anunciado un recurso judicial si el próximo martes 28 de julio la Comisión de Urbanismo concede licencia de obras al proyecto de la Fundación Mezquita de Sevilla al considerarlo Vox ilegal. Y un último apunte. Antonio Maillo cree que Zapatero aún debe explicaciones muy claras. El coordinador federal de Izquierda Unida ha señalado este viernes que en términos políticos se quedó igual este pasado jueves tras escuchar la entrevista al expresidente del gobierno José Luis Rodríguez Zapatero en la televisión española porque no hizo una gran aportación de nada, dice, en relación a la investigación que se sigue contra él desde la Audiencia Nacional al hilo del conocido caso Plus Ultra. Por ello, Antonio Maillo ha considerado que el expresidente del gobierno aún debe dar explicaciones muy claras en términos políticos porque en términos judiciales debe explicarse en el juzgado.
4: En términos políticos ni aclaró el regalo de la joya ni resolvió con determinación y pruebas la suposición con respecto a los trasvases de dinero de la empresa relevante de, y la situación de respecto a los ingresos en la empresa de sus hijas, ¿no? A mí me dejó muy como insatisfecho en cuanto a las explicaciones dadas.
1: Maillo ha señalado que la entrevista de este jueves a Zapatero le dejó muy insatisfecho en cuanto a las explicaciones dadas, como escuchábamos. Y cree que no solo el expresidente, sino también el PSOE tienen que dar explicaciones muy claras, tanto sobre los hechos relativos a Zapatero, como también en relación a otros asuntos. Así, el dirigente de Izquierda Unida ha solicitado los casos de presunta corrupción, ha citado más bien los casos de presunta corrupción que afectan a los que fueran secretarios de organización del PSOE, José Luis Ábalos y Santos Cerdán, así como al de la mujer que aparece como una especie de fontanera del PSOE, dice Leire Díez, sobre la que dijeron que no era nadie en el partido y poco a poco se va viendo que era una persona, asegura Maillo, que accedía a gente muy relevante dentro del organigrama del Estado. Alcanzamos las 7:24 de la tarde, hacemos una pausa y continuamos con la información local y provincial.
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1: Abrimos la crónica local en Málaga. La Costa del Sol vendió en 2025 más del doble de viviendas nuevas de las disponibles. Nos lo cuenta Francisco Javier Vargas, Radio Pizarra. Muy buenas.
2: Saludos. La Costa del Sol vendió el doble de viviendas nuevas de las que tenía disponible en 2025. En concreto, se registraron más de 12.000 operaciones de obra nueva frente a un stock de apenas 5.328 unidades, según el informe de obra nueva Costa del Sol 2025-2026 de Savill. Esta presión, a su juicio, resulta especialmente intensa en los mercados más consolidados del litoral occidental, donde la disponibilidad de suelo finalista es cada vez más limitada y, según Savill, seguirá dificultando el acceso a la vivienda de residentes y trabajadores locales. Todo ello en un contexto donde el comprador internacional, muy presente, muestra mayor interés por quedarse. El desequilibrio entre oferta y demanda, para la consultora, no obedece a factores coyunturales, sino estructurales, que además prevé que se mantengan para los próximos ejercicios. Los largos procesos urbanísticos, la escasez de suelo preparado para construir y el encarecimiento de los costes de construcción tensionan el mercado a la vez que limitan la velocidad de incorporación de la nueva oferta inmobiliaria. Como una pescadilla que se muerde la cola, falta oferta, aumenta la demanda y los precios suben hasta provocar una brecha entre el valor de los inmuebles y la renta disponible de los residentes y también trabajadores locales, que dificulta el acceso de estos a una vivienda digna. De momento es todo, desde la Onda Local de Andalucía, en Málaga.
1: Y en Jerez, los tres primeros autobuses del nuevo contrato de 25 vehículos ya están circulando por la ciudad. Nos informa José Manuel Jesús, Onda Jerez, muy buenas.
3: Hola, les hablamos de la nueva flota de autobuses urbanos en Jerez de la Frontera porque los tres primeros autobuses nuevos de renting del segundo lote adjudicado por Comugesa en marzo ya circulan por Jerez. Lo hacen tras finalizar el proceso de matriculación y adaptación con el objetivo de avanzar en la renovación de este servicio público de transporte. A finales de verano llegarán otros 5 vehículos, mientras que antes de que acabe el año estarán los 25 y, por lo tanto, el 100% de la flota de autobuses urbanos. Son de la marca Mercedes, híbridos y con doble plataforma para el acceso de personas con movilidad reducida, manual y eléctrica. El importe del renting será similar al anterior, 1,3 millones de euros al año por todos los vehículos durante 10 años. Para el teniente de alcaldesa de Servicios Públicos, Jaime Espinar, se cumple con el objetivo de adquirir dicho compromiso con la ciudadanía para mejorar el servicio de autobuses. Esto ha sido todo desde Onda Jerez Radio, Onda Local Andalucía, Cádiz.

Hoy nos trasladamos a Hollywood, donde el mítico Paseo de la Fama ya tiene nuevos nombres para su promoción de 2027. Entre ellos estarán Los Ramones, una de las bandas más influyentes de la historia del rock, que recibirá por fin una estrella en el bulevar más famoso del mundo. Comparten reconocimiento con artistas como Karol G, David Guetta, Linkin Park o Smashing Pumpkins.

Así nos despedimos. Volvemos el lunes en la primera edición de Este a Oeste. Mientras tanto, sigan informados e informadas en su emisora municipal o comunitaria, en nuestra página web y en los perfiles de las redes sociales. Que pasen un buen fin de semana.

Hola, desde Radio Torrós para la Onda Local de Andalucía iniciamos una nueva edición del Rincón de la Poesía. Un programa de divulgación de nuestros mejores poetas universales y contemporáneos con la selección de los cantautores y artistas más destacados del panorama musical. Esta semana conocemos la vida y la obra de la poeta bilbaína Mónica Picorel. Un programa conducido por Beatriz Reynoso con la producción técnica de José Manuel Rico y la lectura de poemas de Lola Valle.

0: Este poema es el contraluz de un cuerpo, cuerpo que como el pan podremos tocar y repartirnos. Mónica Picorel.
1: Fenomenología del padre. Bebo de tu tristeza, esa prostituta sin agallas, con maneras de rapsoda. A ti y a mí no van a crecernos madreselvas en los ojos. Eso sé, eso, padre, es para otros, para los que vuelven del mercado santificados y encalan las paredes con rutinas saludables y limpian el suelo con fonemas que no encajan y se van a la cama con la soga en la mesilla del lado izquierdo, por si acaso algún sueño se hace indigerible. Nosotros, padre, somos el hambre del perro mestizo.

Mónica Picorell nace en Bilbao en 1970 y desde el año 2000 desarrolla su vida y su trabajo creativo en Barcelona. Su trayectoria no responde a un camino lineal ni a una voluntad de encajar en una tradición concreta, sino más bien a una exploración constante de los límites del lenguaje, la imagen y la percepción. Su poesía no parte de lo biográfico como relato, sino como materia difusa, como fondo desde el que emergen imágenes, fragmentos e intuiciones. En su obra, el yo no es un centro estable, sino algo que se desplaza, que se fragmenta, que a veces incluso desaparece para dejar paso a una experiencia más abierta y menos definida.

0: Escuchamos An Ending, un final del compositor Brian Eno, pionero de la música ambiente y una figura clave en la producción musical moderna. Su carrera comenzó en el glam rock con Roxy Music antes de evolucionar hacia terrenos más experimentales. Un final, esta canción de 1983, es una de las composiciones más emblemáticas dentro del ambiente musical de la época. Ha sido ampliamente utilizada en cine y documentales por su carga emocional.
1: Desfile del 4 de julio. A veces me crecen mujeres con la nostalgia usada y sigilo de caimán, con el fin de la blancura en el pecho, vestidas con el disfraz de quedarse para detener los días, para dejarme la sed de los tristes. A veces me crecen hombres de mordaza fácil, de medianoche y minutero, de deseo mercantil. Me dejan sus hijos para defender el delirio de los astros, con su sol pintado en el centro. Me crecen a veces criaturas de risa y pan, que desoyen la norma y el trueno, criaturas livianas del color del vino cuando aún no duele, ajenas al perímetro de la duda, como una estirpe certera e inevitable.

Libros como Las otras geografías de Mónica Picorel marcan el inicio de una voz que entiende el espacio como territorio interior, como un mapa emocional en constante transformación. Más adelante, en Vida secreta de nuestros animales, esa explicación se vuelve más física, más instintiva. El cuerpo, lo animal y lo oculto adquieren protagonismo, como si la escritura excavara en capas más profundas de la experiencia.

Escuchamos a Cristina Rosenvinge con Nadie como tú, en la voz de esta cantante, una de las figuras más respetadas del pop alternativo español. Comenzó en los años 80 dentro de la escena pop y evolucionó hacia un estilo más personal, poético e independiente, consolidándose como compositora de culto. Nadie como tú, esta canción muestra su madurez artística, una canción íntima donde explora el amor desde una perspectiva reflexiva y emocionalmente compleja.

Inevitablemente el frío. Dejo que el cuerpo crea, que se ovile y se observe crecer hacia adentro. Detrás del miedo, una oración levanta la cabeza. Este suelo alterado por mi sombra contiene el temblor justo, el filo necesario, la raíz perfecta. Observo el brazo extendido del frío, su palma ofrecida, su juego de líneas, sus dedos dispuestos a fecundarme. Con esta melancolía de prostíbulo, ungiendo la piel, apenas resisto. Observo mis vestidos quemados por el frío, mi casa sin mí, mi frente sin mí, mis manos de ordenar la esperanza, mis manos de abrir el canal, el pez que boquea sobre el mármol. ¿Cómo resistir el frío en esta cocina con niebla derramada sobre las sartenes, los platos, sobre las copas del vino de la tregua, sobre el mantel de las fiestas? Quizá decir amor hacia adentro, invocar su textura, su lenguaje errado, sus maneras violentas, la urgencia, llamar a gritos a otro fin.

La poeta Mónica Picorel ha creado un territorio poético propio, alejado de corrientes, con apenas 3 poemarios publicados. El último de ellos, titulado Fui un árbol en un balcón minúsculo. Su escritura deshace lo conocido para enfrentarnos a un universo particular. Deslumbra en esta poeta la potencia de sus imágenes. Estas parecen surgir de un pensamiento que no se limita a describir lo visible, sino que traduce lo invisible, lo soñado, lo sensorial, lo ambiguo, al lenguaje poético. Mónica Picorel no trabaja con la metáfora como ornamento, sino como umbral. El poema se abre entre la palabra y lo pensado, y en esa grieta habita. Es un procedimiento que recuerda en su brevedad y su capacidad de extrañamiento al que sostiene Chantal Maillard. Su estilo poético crea una constelación íntima definida principalmente por la concisión. Muchos de sus versos son breves, prescinden de puntuación marcada para crear una lectura fluida, gobernada por el ritmo interno y las resonancias. La forma paratáctica, el uso de la anáfora y el asíntetón confieren a su prosodia un tono litúrgico casi ritual, donde la oralidad es constitutiva y no accidental. El poema es siempre en su escritura el resultado de un estado de búsqueda.

0: Hunter, cazadora de Dior, una de las artistas más innovadoras de la música contemporánea, conocida por su mezcla de electrónica, pop experimental y elementos orquestales. Inició su carrera en Islandia en los años 80 y alcanzó fama internacional en los 90 como solista. Hunter, publicada en 1997 de su álbum Homogenic, representa su faceta más introspectiva y conceptual. La canción combina ritmos electrónicos minimalistas con una narrativa sobre la identidad y la necesidad de buscar un propósito.
1: El peso de la luz. Entrar en otra habitación. Contemplar sin interferir las mismas paredes, el mismo techo asombrosamente firme, el peso de la luz en los objetos, la huella de un cuerpo a través del olfato, sudor, tabaco, orina vieja, un pozo de flores de invernadero. Comprender que ahí radica la belleza, que no es posible sin una dosis de violencia. Acumular letanías, presagios, permanecer a oscuras ante el ruido, rasgar la fotografía, el lienzo, la palabra escrita, entender que el deseo es arquitectura efímera, que la belleza huye siempre de la idea de belleza que espera paciente entre bastidores. Volver de estar sola en los parques, en las piscinas, en los salones del invierno, en los orificios de la madrugada. Permanecer tras la delgada pared de la noche con este cuerpo que no precisa materia. Nombrarse en otra piel, mostrada como el preludio de una nueva nada.

Extraordinaria es la capacidad de Mónica Picorel para resignificar el lenguaje al apropiarse del léxico cotidiano para reconstruir sus significados. El lenguaje es aquí el germen del poema. Yuxtapone así planos semánticos aparentemente incompatibles, lo doméstico y lo sagrado, lo mínimo y lo absoluto, sin que la costura se note, porque la transición no es lógica sino sensorial. El cuerpo es el lugar donde el poema sucede, un cuerpo que percibe antes de nombrar, que siente antes de comprender, que traduce lo invisible a palabra. Nos encontramos entonces ante una tensión entre lo tangible y lo incorpóreo. Esta corporalidad vulnerable y atenta sostiene una escritura que sigue la respiración más que la lógica. La poesía de Picorel no se ofrece como explicación, sino como experiencia. No se trata de entenderla, sino de atravesarla. En su obra más reciente, Fui un árbol en un balcón minúsculo, la escritura se radicaliza aún más. El poema deja de querer decir para empezar a revelar. Las imágenes se multiplican, se abren, se contradicen y el lector ya no busca comprender, sino habitar ese espacio de incertidumbre.

Además de su trabajo como poeta, Mónica Picorel desarrolla una importante labor en el ámbito visual, especialmente en la fotografía. Esta dimensión atraviesa su escritura, sus poemas, que funcionan como encuadres, como escenas detenidas, donde la luz, el cuerpo y el silencio tienen tanto peso como las palabras.

Escuchamos la voz de Niño de Elche con esta canción titulada Posesión por Bulerías, la voz de este artista inclasificable dentro del flamenco contemporáneo. Su trayectoria rompe con los cánones tradicionales, mezclando flamenco con electrónica, poesía, performance y crítica social. En Posesión por Bulerías reinterpreta el palo flamenco de la bulería desde una óptica experimental. La canción juega con la intensidad rítmica y una atmósfera casi ritual, cuestionando la tradición mientras la mantiene viva en un contexto moderno. Hasta aquí este rincón de la poesía. Volveremos en próximas ediciones, ya saben, con más autores, autoras y cantautores y artistas de la música contemporánea. Hasta entonces, ya saben nuestra recomendación: lean poesía.

Bienvenidas y bienvenidos a esta nueva edición de Atmósfera Controlada, como siempre aquí en la sintonía de la onda local de Andalucía, ya casi finiquitando la temporada 2025-2026, que para eso pues nos queda un programa, el de la próxima semana, pero de momento vamos a ocuparnos de este y ya estáis escuchando con quienes vamos a abrir el programa de hoy. No son otras que de Crab Apple, que en esta tal About Peace parten del cansancio generacional ante un mundo en guerra, una sociedad crónicamente online, la saturación informativa y la frustración de sentir que el margen de acción individual para cambiar la situación es limitado. Y su respuesta a todo este ruido es una forma de resistencia que apela a aquello que nos hace humanos, conversar y compartir ideas, la belleza, la bondad y el hecho de seguir creyendo que un mundo en paz es posible.

El órgano de la Iglesia de la Universidad de Santiago de Compostela respira hondo en las manos y pies de Isabela Caamaño, convirtiendo el duelo en un espacio habitable. Y sobre ese aliento, la voz de Antía Ameiseiras, que se entrelaza con las de Tarta Relena en un canto polifónico compartido que abraza la ausencia, transformándola en una especie de memoria viva en esta Meu Amor.

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1: Con la publicación de Fox Artificials, una canción original de Antonia Fong, incluida en A Rússia de 2001, el dúo formado entre Anna Andreu y Jordi Matas presenta una pieza inédita que no puede escucharse en los discos, pero que sí que lo hace en los directos de Anna Andreu, grabándola exactamente igual que ocurrió ya primero con Canción del Jinete y después con Quietud.
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1: Hay bandas que desaparecen demasiado pronto y dejan tras de sí la sensación de que aún tenían muchas cosas por contar. Silvia Coral y los Arrecifes pertenecen a esta categoría. Se formaron en Barcelona en 2005, su trayectoria fue bastante breve, pero intensa, un maxi single de 5 canciones y una colección de conciertos que aún permanecen en el recuerdo de quienes llegaron a descubrirlo. Ahora, 2 décadas después, el grupo vuelve a reunirse para publicar El Panorama, un trabajo que no busca reinventar su identidad, sino retomarla allí donde se quedó suspendida. Esto es Suelta la perra, una de las canciones incluidas en El Panorama.

La banda Marina Domínguez, originaria de Zaragoza, comienza una nueva etapa con esta, a la atención de Ana, psicóloga, grito que cuestiona los esfuerzos por buscar estabilidad emocional y a lo mejor ahora tu relación más tóxica ya no es con tu ex, sino con tu psicóloga. Melodías pop infecciosa, guitarras saturadas y una letra ácida e inesperada que destaca a tres voces construyen una canción que se siente como una montaña rusa rápida, emocionante y divertidísima.

Y ha sido contundente, suena recuperando su lado más enérgico Dirk Joan con esta nota Treves, donde se detectan influencias del funk más primario y del espíritu de la movida.

El guitarrista flamenco Manuel de la Luz presenta esta Mi Vals, primer single de adelanto de lo que será su próximo trabajo discográfico, que llevará por título De Raíz, verá la luz el próximo 18 de septiembre, editado por esa casa que apuesta siempre por estos estilos musicales, nuevos medios, y que será presentado además en la Bienal de Flamenco de Sevilla, también en septiembre, el 20 de septiembre. Y esta Mi Vals nace de la búsqueda constante de Manuel de la Luz por profundizar en la belleza y la esencia de sus raíces musicales, partiendo la canción de la exploración del vals flamenco, un género con grandes posibilidades expresivas y una presencia un tanto poco desarrollada dentro del propio flamenco.

Madre, el tercer single que Cycle desvelan de su nuevo disco. Es una canción sumergida en sintetizadores brillantes, un homenaje a la ausencia de una madre desde un lugar extraño, íntimo y difícil de explicar. Los paisajes narrativos que propone la letra, escrita por el poeta Leopoldo María Panero, parecen no tener relación aparentemente en una primera escucha, y así se van acercando el grupo a lo que será ese nuevo disco, que habrá que esperar a escucharlo en su totalidad en el mes de octubre.

Noitada es la canción que aúna los universos artísticos y musicales de dos de los máximos referentes de la música gallega de los últimos años. De un lado, Bayuca, que continúa retorciendo los límites de la tradición y la música electrónica, dialogando con el pop y otras frecuencias musicales. Y del otro, Carlos Ares, una de las máximas revelaciones del pop alternativo de los últimos años.

Little Pepe regresaba hace poco con esta Ready or No, el primer adelanto de su próximo álbum de estudio, el primero que publica desde su último trabajo discográfico, que fue lanzado allá por el 2019. En esta canción, Little Pepe abre su corazón sin tapujos, con una canción sincera y honesta, inspirada en las experiencias vividas durante los últimos años. Sin artificios, conecta mostrándose vulnerable, pero sin miedo a reconocer que todo pasa por algo y que en su familia y amigos está su fortaleza.

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El trío que componen Ahmed, Alex y Yor tuvo su punto de partida en el 2022 cuando las influencias del jazz etíope o la música de Fela Kuti y Tom Waits los encontró dando forma a lo que fue Bastard Jingle, un debut que puso a rodar esta máquina del ritmo y las fusiones que dieron en llamar Skanderan. Un puñado de singles después tienen listo el que será su segundo disco, que verá la luz antes de que acabe este año, y del que podemos escuchar ya Maluf, un primer adelanto que sirve como termómetro de lo que será ese nuevo disco.

Los Jaguares de la Bahía llevan metiéndose en un tremendo berenjenal desde hace unos meses y, como casi siempre, por culpa de un chiste. Tras la ocurrencia de los single doble, ya no les queda más remedio que seguir por la vereda. Primero fueron Obvio y Useless, más tarde Scott y Blood River. Algunos de ellos han sonado aquí en Atmósfera Controlada y ahora nos llevan a descubrir su nueva faceta electroacústica en este nuevo doble single, Baltimore y Two Way, del que escuchamos la primera, Baltimore.

50 años después de la pérdida de Poncho González y José Luis Avellaneda, el legado de Los Ángeles se reactiva a través de un ambicioso doble álbum, El Eco de Los Ángeles, y como primer adelanto se presenta la revisión de Momentos, una pieza donde la cabeza expresiva de Annie B. Sweet se funde con la guitarra visceral de Pedro de Dios, de Guadalupe Plata, articulando un diálogo intergeneracional que reivindica la vigencia de la banda de Granada.

Lab Rat siguen empeñados en convertirse en la mejor banda de rock alternativo de Australia y para ello han grabado un nuevo disco mezclado por el legendario y multipremiado productor Scott Horscroft. Este nuevo disco arranca con una sorprendente y enérgica reinterpretación del icónico éxito de NGNT Electric Feel que escuchamos a

CCC volvían hace unas semanas con Zaung, primer single de lo que será su nuevo disco, que juega a la contención y al baile, continuista en su interpretación tan única y personal del post-punk, pero ahora con unos giros jazzísticos.

y estos que acaban de irrumpir son Patronato, de Vacaciones, es su último single, que fusiona el costumbrismo pop con distorsiones y reverb, y con el que siguen anticipando lo que será su primer disco, que llegará en octubre, al tiempo que celebran uno de los momentos más esperados del año para casi todas las vacaciones. De momento nosotros no nos vamos de vacaciones, la próxima semana intentaremos estar por aquí, pero eso sí, será nuestra última edición de esta temporada 2025-2026. De momento, sigan disfrutando de Patronato y un adiós de esta nueva edición de Atmósfera Controlada. Un saludo de Kiko Aguilera, que te acompañó y seleccionó la música que ha sonado hoy.

Hasta aquí Atmósfera Controlada. 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
1: Si seguimos hablando en Puerta a lo Desconocido de los fenómenos paranormales poltergeist, creedme, amigos del programa, que es imposible pasar por alto lo sucedido en La Maldición Bell. Este episodio aconteció en el condado de Robertson, en Tennessee, durante la segunda década del siglo XIX y constituye uno de los casos más claros de actividad poltergeist en la historia norteamericana. La familia de John Bell, próspero agricultor y miembro respetado de la comunidad local, experimentó durante 4 años, desde 1817 al 21, una serie de perturbaciones inexplicables que culminaron con la muerte del patriarca, supuestamente a manos de una entidad conocida popularmente como la Bruja de Bell, estableciendo así un precedente singular en el ámbito de los fenómenos poltergeist. Los sucesos se inician exactamente en el verano de 1817, cuando John Bell avistó una extrañísima criatura en su campo de maíz. Fue descrita como un animal con cabeza de conejo y cuerpo de perro. Este encuentro marcó, según los testimonios, el comienzo de las manifestaciones. Muy poco después, la familia comenzó a percibir ruidos inexplicables. Ocurrían las paredes, ocurrían en forma de golpes, golpes rítmicos, arañazos, sonidos de cadenas que se arrastraban y que perturbaban el descanso nocturno. Y luego llegó la escalada. Poco a poco, esos simples fenómenos acústicos llegaron a incluir manifestaciones físicas, como objetos que se desplazaban sin intervención humana, sábanas arrancadas violentamente de las camas y agresiones. Agresiones directas a los miembros de la familia, particularmente a John Bell y a su hija menor, Elizabeth Betsy Bell. Pero lo más aterrador, lo más siniestro de este caso, y es lo que lo distingue de otros relatos de, por ejemplo, casas encantadas, fue la manifestación de una voz audible, una voz articulada, que se identificaba como Kate, capaz de mantener conversaciones coherentes con los miembros de la familia y también de aquellos visitantes que iban a la casa. Según los registros históricos, la voz se autodefinía como un espíritu de una persona inquieta y afirmaba tener una motivación. Escuchad bien. Quería atormentar a John Bell hasta matarlo por una supuesta injusticia cometida por este relacionada con una disputa territorial con una vecina, Kate Bass. De ahí ese nombre, Kate. El desenlace, dramático desenlace del caso Bell, llegaría el 20 de diciembre del año 1820, cuando John Bell falleció tras una enfermedad debilitante, caracterizada por espasmos faciales y dificultades respiratorias. Se cuenta que junto a su lecho de muerte se encontró una pequeña botella con un líquido no identificado que la entidad reivindicó haber administrado al patriarca. Cuando una gota de esta sustancia fue dada a un gato como experimento, el animal falleció instantáneamente, reforzando la teoría del envenenamiento sobrenatural. Durante el funeral del señor Bell, según múltiples testimonios, la entidad manifestó su satisfacción con cánticos y risas jubilosas que resonaron en el cementerio, declarando cumplida su venganza contra Bell.

0: Yo quiero contar una experiencia que hubo en mi casa de un póster gay, pero antes de eso, si yo os traigo una fotografía de lo que a mí me causó un espíritu, es que os quedáis con la boca abierta. Porque en muchas entrevistas me decían, ¿los espíritus hacen daño? Es lo que te digo, a veces provocamos esas cosas. Y yo decía que no, hasta que llegó el momento que me lo hizo, me tiró por las escaleras, ¿eh? Tal cual.
1: ¿Que a ti?
0: Me tiró por las escaleras.
1: ¿A ti un espíritu?
0: Tal cual.
1: ¿Cuándo fue?
0: Eso fue hará unos 2 años y medio por ahí.
1: ¿Hace poco?
0: Más o menos, yo tengo la fotografía, lo que pasa es que nunca os lo he contado. Pero os traigo la fotografía y alucináis.
1: Escúchame, tú llevas 9 años aquí. Uh-huh. Y han pasado 2 años y medio para que tú me cuentes que te ha tirado un espíritu por la escalera.
2: Por la mañana.
0: Yo bajaba las escaleras de
1: pero
0: mi
1: vamos
0: casa.
1: A ver, María, sí, yo no, perdona. Primero, antes que nada, estoy enfadado, muy enfadado contigo. O sea, un miembro del equipo de Puerta a lo Desconocido que me diga hace 2 años y medio que le ha tirado un espíritu por la escalera.
0: Ya, por favor. Mi marido sí lo sabe porque eso.
1: A mí me da igual tu marido, Luis. Sí, un abrazo muy grande.
0: Eso ocurrió
1: a mí, tu
0: por
1: marido
0: la
1: me
0: mañana.
1: Da igual, María. A mí me cabrea. Pero...
0: Sí, sí, de verdad. Os voy a traer, el próximo día voy a traer la fotografía,
1: pero,
0: lo digo de verdad.
1: Pero la fotografía tuya rodando por la
0: no,
1: escalera.
0: No, no, no, de lo que me hizo.
3: Pero de lo que te hizo, como de la caída.
1: Pero,
0: las lesiones.
3: Vale,
0: que me causó, sí.
3: Las lesiones son provocadas por la caída.
0: Increíble, yo...
4: Eso no es paranormal.
3: Eso no es paranormal.
0: No, yo iba por la... Yo me levanté por la mañana temprano, estaba mi marido haciendo abajo el café, yo vivo en una unifamiliar, ¿no? Y venía de la planta de arriba. Y yo bajando las escaleras, este espíritu de blanco subía y al subir me tiró por las escaleras. La primera vez en mi vida, yo nunca creí que a mí me fuese a ocurrir una cosa así, os lo digo de verdad, y lo estoy contando ahora después de 2 años y medio.
1: Sí,
0: ¿eh?
1: Sí, sí, ya te digo, se me tiene muy
0: pero
1: cabreado.
0: Pero me dio esto, muchísimo miedo.
1: Que yo además esto no lo tenía ni preparado,
0: muchísimo,
1: me estoy enterando ahora mismo.
0: Muchísimo miedo, lo digo de verdad.
4: ¿Alguna motivación por el que ese espíritu...?
0: Ninguna, yo me había levantado. Fue levantarme, yo antes que ducharme me tomo el café. Yo bajé mi escalera para tomarme el café y ese espíritu subió a la escalera vestida de blanco y a mí me tiró por las escaleras.
1: ¿Cómo era, María?
0: Vestida de blanco, era una mujer.
1: Era una mujer. ¿Joven, mayor?
0: Una mujer de unos... es que el físico es como antiguamente, es decir, podía representar a lo mejor un 40 años y tenía 20.
3: ¿Cómo fue el fenómeno de tirarte? ¿Cómo fue? ¿Qué notaste? ¿Te empujó?
0: Me
3: te
0: dio
3: tiró,
0: mucho miedo, Ángel.
3: Quedó?
0: Me
3: no,
0: dio muchísimo
3: sin
0: miedo.
3: Duda. Pero no hablo de la sensación subjetiva. Hablo de... O sea, él me tiró. Me tiró eso, o me ha empujado, o he tropezado.
0: A ver, no fue tropezar, yo volé. Es decir, a mí me levantó de 2/4 del suelo. Yo salté por 3 escalones. Es decir, no caí pom, pom, pom, pom, no. A mí me levantó y caí. Y salté. Salté todos los escalones. No fue una caída que tú vas pom, pom, pom, pom, pom. Mi marido estaba en la cocina, así. Mi marido me llega a ver. Él escuchó el porrazo, voy, y yo estaba tirada en el suelo.
3: ¿Cuánto caíste?
0: Caí, pues imagínate, por la mitad de las escaleras, bueno, por la mitad no, un poquito más de la mitad, ponle 4 o 5 escalones,
3: vale.
0: Volando.
4: Para levantar y mover un cuerpo humano hace falta mucha fuerza.
0: Me dio mucho miedo, la primera vez en mi vida que me ocurrió una cosa así. Además, yo creo que José sabe del espíritu ese que yo estoy hablando, que lo ve muchísima gente, le llaman la dama de blanco. Y esta dama de blanca, cuando aparece, siempre es para hacer daño. Yo la he visto 2 veces en mi vida. 2 veces.
1: ¿Pero me hablas del fenómeno literario? ¿De lo que se habla en las novelas?
0: Sí. A mí me ha ocurrido 2 veces, ¿vale? La primera vez que la vi, tuve a la semana o cosas sin guante un accidente de moto muy grave. Muy grave, muy grave, muy grave, que no me maté de milagro. Y la segunda vez que la he visto, casi me mata por las escaleras. Y le llaman la dama de blanco.
1: A ver, yo tengo un montón de preguntas. Yo hoy
0: esto os... no tiene nada que... Yo no iba a contar esta historia, era otra, pero bueno.
1: No, pero a ver, claro, yo eso iba a decir. Os he convocado a todo el equipo, a César Varela, experto en esoterismo, a Ángel Benítez, doctor en medicina, a Álvaro Álvarez, médico y parapsicólogo, a José Guillén, médium y sensitivo, y a ti, María Eslava, médium y sensitiva, para hablar por segunda semana del fenómeno poltergeist. Y claro, te has destapado aquí con una historia que yo desconocía.
0: Es decir,
1: que no es broma, que me ha caído mal. No. Que después de tanto tiempo que nos conocemos, no nos hayas contado. Bueno, imagino que el resto del equipo también estará mosqueado, ¿no?
3: Yo muchísimo.
0: Hombre, lo que pasa, a ver, Juan Antonio, lo que pasa es una cosa, que yo tengo familia y yo decir, a mi hijo, a mi hija y todo, que a mí me han tirado por la escalera, pues imagínate, ¿no?
1: ¿Y la de
0: me levantó dos cuartas de la escalera.
1: ¿Y
0: me
1: la
0: levantó
1: de llamadas que te has
3: María,
1: ahorrado?
3: María,
0: en fin, me levantó
3: sí,
0: dos cuartas.
3: Tú ibas bajando.
0: Yo iba bajando.
3: Ella iba para arriba.
0: Ella iba para arriba.
3: Te levantó.
0: Me levantó.
3: ¿Por qué no caíste hacia atrás? En vez de hacia abajo.
0: Hacia arriba. Ella me levantó hacia arriba.
3: Hacia arriba. Pero
0: como si me cogiera sí, así. Pero imagínate un saco de patatas y así.
3: Pero levantó hacia arriba y te empujó en tu dirección.
0: Hacia atrás.
3: Cuando ella iba en la dirección contraria. Mm. ¿Cómo es que no te levantó y te empujó hacia tu espalda?
0: No, ella me empujó hacia adelante. Ella subía y yo bajaba.
1: Pues a ver, aquí digo, tampoco es una cuestión física.
3: Sí, no,
1: no,
3: pero, claro, es de... Hablo de la,
0: es como
3: de,
0: te diría, como si me
3: emoción,
0: cogiese en brazo, imagínate, para que os hagáis una idea, ¿vale? Ella va subiendo y yo bajando. Pues imagínate que me coge en brazo, me levanta dos cuartas y me tira cinco por arriba.
1: Álvaro, ¿tú qué opinión tienes?
5: Ahí el problema, como muy bien ha dicho Ángel, es el momento en el que se invierte la manera en la que cae María. Porque eso nos lleva a pensar que ese momento de cruce, si realmente Santidad te levanta, aunque cayeras hacia adelante, previamente tenías que haber hecho alguna especie de pérdida de equilibrio hacia detrás.
0: No.
5: Y no ocurre, con lo no. cual supuestamente te empuja hacia no. adelante. Es como si cogiera y te empujara por encima de su hombro.
0: Me levantó como si cogiera un saco de patata, más por o eso, menos. Pues fue mi, fue lo que yo sentí. Hombro. Me levantó y me tiró.
1: Vamos.
3: Además, tú hablas de una direccionalidad. Iba subiendo y tú ibas
0: bajando. Ella va subiendo y yo bajando. Y en un momento dado,
3: hay movimiento,
0: nos
3: hay una
0: chocamos,
3: dirección
0: nos chocamos.
3: Y a chocarse,
0: y al chocarme me coge, me levanta y me tira. Es decir, iba por mí.
1: Pero ¿cómo se choca con un fantasma?
3: Exacto.
0: Vamos a
1: teóricamente
0: ver,
1: es una energía que te
0: no
1: traspasa.
0: Vamos a ver,
1: ¿no?
0: Yo no la sentí. Yo no la sentí como tal. Yo no la sentí como esto, como mis dos manos.
1: Como
0: ¿no?
1: si fuese un cuerpo físico.
0: Exactamente.
1: No lo notas
0: pero
1: así.
0: Que me levantó y que me
4: y
0: tiró.
4: Y después ya te caía.
0: Y fue ella, claro.
6: Oye, una cosita.
1: José Guillén, buenas noches.
6: Lanzando a favor
0: ni siquiera
6: a
0: José se lo he contado nunca,
6: no,
0: ¿eh?
6: No, no, no.
0: Esta es la primera vez que yo cuento esto aquí.
1: José, ¿y cómo te has quedado tú?
0: Es la primera vez.
1: Porque tú eres muy amigo de María. A ver, todos queremos mucho a María, pero tú eres especialmente... estás más unido a ella.
6: Que María, esto no se haya atrevido a contarlo. Porque muchas veces a nosotros nos ocurren cosas que cuando pasa el tiempo las normalizas. Pero cuando pasa el tiempo. Yo a lo que me quiero referir... por ejemplo, cuando a María le ocurre esto, oye, que solamente los espíritus no es verlo y hablar con ellos, ¿eh? Que también entras en los sitios y no solamente te pueden lanzar cosas, sino darte un golpecito, empujarte, que también los hay que tienen una cierta cantidad de energía que pueden hacer un efecto físico contigo. A ver, no, un efecto físico de cogerte la mano y sentir el tacto, pero sí que a mí me ha ocurrido entrar en lugares y sentir un golpe o sentir un empujón. Y ahí yo te digo que a esos tipos de espíritus o almas o muertos, como lo queramos llamar, hay que temerles, ¿eh? Porque estamos hablando de que tienen un control ya no solamente sobre la materia física de un objeto, ¿eh? Sino
1: que...
6: de llegar a...
1: agredirte.
6: A tener un acto de agresión, no de lanzarte algo, sino de llegar a tocarte.
1: A ver, que es que en términos jurídicos estaremos hablando de un intento de homicidio.
0: Sí.
1: A ver, un momentito, María,
0: y
1: pero
0: espérate,
1: es que...
0: ¿sabéis lo que yo hice? ¿Sabéis lo que yo hice? Que tuve tanto miedo, que me llevé varias noches durmiendo abajo y no subí arriba, ¿eh?
1: Ya.
0: Le tenía pánico a bajar esas escaleras.
1: Bueno.
0: Y me llevé muchos días que me decía mi marido, ¿vamos a dormir abajo? Digo, sí.
1: Vale. A ver, que os he convocado aquí, compañeros de Puerta a lo Desconocido, para por segunda semana consecutiva hablar del fenómeno poltergeist. Que sigo en la duda, bueno, en realidad vosotros me lleváis siempre a la duda de pensar si el fenómeno poltergeist lo provoca, por ejemplo, una chica adolescente o una persona adolescente con ese, en fin, despiporre hormonal y emocional, o si realmente es un fantasma el que mueve los objetos. Puerta a lo Desconocido, que se realiza en Onda Jerez en Radio, en el 101 de la FM y que se emite para toda la red de emisoras municipales y comunitarias de toda Andalucía. Se conoce como la Onda Local de Andalucía o EMA-RTV. Así que un abrazo muy fuerte a nuestra región, querida región, que en las últimas semanas ha sido azotada de forma tan virulenta por la lluvia, por las inundaciones. Así que, bueno, si está el programa un poco para distraernos y que nos haga un poquito pensar en otras cosas, pues de evasión... mejor que mejor.
0: Ya viste la premonición mía que yo tuve. Yo tengo en cuenta que las premoniciones que me llegan no me vienen hacia el Ponce como realmente ocurre, ¿no? Ojalá, pero ya avisé de que iba a haber inundaciones en la provincia de Cádiz.
1: Vamos con el tema que, de verdad, María, me parece... Es que lo primero que me provocas es un montón de preguntas. Sabes que siempre me gusta diferenciar el hecho de lo subjetivo. La semana pasada, de hecho, Ángel se hartó de contar cosas subjetivas de un hecho que le pasó a José Guillén. No quiero que me suceda esto ahora. Has hablado de la Dama de Blanco.
0: Sí.
1: ¿Cómo, estás hablando del ataque,
0: sí,
1: que no es un ataque. Si esa energía te ha elevado en mitad de una escalera de un piso superior y te ha tirado, es que te quería matar. No es lo de, entre comillas, perdóname, y lo digo con cariño, no es el acto cariñoso de que te lancen un libro.
0: Es la segunda vez que la veo, es la segunda vez que la veo, y la primera fue con 17 años, en una moto. Iba con mi hermana y mi hijo, íbamos los tres en la moto, cuando antiguamente hacíamos esas barbaridades. A mi hija, a mi hijo y a mi hermana no le pasó absolutamente nada. La que estuvo en el hospital fui yo.
1: Era la misma,
0: la misma presencia.
1: El mismo fantasma.
0: El mismo fantasma.
1: ¿Le llamamos fantasma?
0: Que yo no le veo nunca los pies a esta persona. No le he visto nunca los pies.
1: Claro, vamos.
0: Va vestida de blanco con el pelo largo morena.
1: Pero, cuidado, María, ¿convencida de que se trata de un fantasma?
0: Totalmente convencida.
1: ¿Mujer?
0: Un espíritu, una mujer. Si es que la veía perfectamente. Vamos, que a mí me puede hacer, si quiere César, una hipnosis, una regresión, y que me lleva ese día. Porque es que fue tremendo, tremendo.
1: ¿Y por qué quiere matarte? Porque, a ver, es que
0: yo
1: lo que...
0: Yo no digo que quiera matarme.
1: ¿Cómo que no? Lo que te ha hecho es para matarte. No es lo que dice José, no es una palmadita o una colleja, o incluso si me apuras vas andando por la calle y te dan una zancadilla, que lo que quieren es provocarte un daño menor, es decir, una mala caída en la escalera... Y hoy tú aquí no estás para contarlo.
0: Bueno, os voy a traer la fotografía. Voy a alucinar.
3: El tema de la agresión y de la agresividad.
0: Eso fue muy agresivo.
1: Pero esto es otra categoría, Ángel.
0: Mira, os voy a decir una cosa. Yo siempre que me ocurría algo, perdona que interrumpa, llamaba a Manuel Ramírez. No estaba José aquí. Yo llamaba a Manuel Ramírez. Manuel, ¿qué me ha pasado esto? Manuel, y Manuel, espérate que voy a preguntarle, porque tú sabes que Manuel tiene conocidas que se dedican a esto de lo paranormal. Manuel Ramírez. Nuestro compañero historiador Manuel Ramírez. Y yo esto ni siquiera le llamé para comentárselo, porque me dio tanto miedo.
1: ¿Te lo has guardado?
0: Me lo he guardado. Lo he contado ahora y no sé por qué lo he contado.
1: Doctor Álvaro Álvarez, esto es un antes y un después, ¿no? Es decir, imagínate que tú eres sensitivo y que has tenido a lo largo de tu vida un montón de experiencias, pero que te tiren por una escalera.
5: Buenas noches.
1: Te tendría que cambiar la perspectiva de todo, de tu ser en este mundo, ¿no?
5: Hombre, es un caso recurrente la agresión por parte de ciertas entidades a personas. Y yo comentaba la semana pasada el caso de Carla Morán, que realmente es de una película de 1980 que se llama El Ente.
1: Wow.
5: Lo que pasa es que esa película se basa en un caso real. Se basa en el caso de Doris Peter, que en 1974 en la ciudad... de Culver City, en California, están dando una conferencia dos investigadores de la universidad, para ser exacto, el doctor Barry Taff y Kerry Gaynor, y esta señora se les acerca diciendo que tiene problemas en su casa porque hay un espíritu que la agrede, y no solo la agrede físicamente, sino que además la fuerza de manera sexual, le hace abuso sexual a ese espíritu. Entonces, evidentemente, pues lo normal, estas personas eran muy incrédulas, entonces van a la casa de esta señora y efectivamente comprueban que esto es así. De hecho, no solo ven eso, ven lo clásico de ver cómo se mueven los muebles, cómo se incluso ven luces, los famosos orbes, etcétera. Entonces, claro, volvemos otra vez al inicio de nuestra discusión. Cuando ocurre esto, realmente... ¿Estamos ante un caso de poltergeist o es otro tipo de caso? ¿Por qué? Porque como tú muy dices, lo has visto varias veces.
0: Dos veces.
5: Exactamente. Entonces, claro, una de las cosas que dijimos la semana pasada que caracterizaba el poltergeist era su duración en el tiempo. Es decir, está limitado en el tiempo. En segundo lugar, otra cosa es que no está asociado a un lugar. De hecho, tú viste a esa entidad en dos sitios diferentes.
0: En casa de mis padres, cuando yo vivía, que era soltera todavía... Y en mi casa ya...
5: Eso, por una parte, nos descartaría el hecho de una posible casa encantada, porque no. Lo que está encantado es la casa. No. Es decir, ese supuesto fenómeno está anclado a la casa. Aquí no. Aquí, ¿a quién va anclado? ¿A quién crees tú que va anclado ese fenómeno?
3: Pero es como dice Abraham, son, aunque sean dos, son hechos esporádicos. No es una relación, no guarda una relación ni una continuidad entre un ataque o lo que sea y lo otro, porque no, no es un fenómeno poltergeist clásico, no es lo que le pasó, por ejemplo, a José. En la casa,
5: pero a mí me gustaría...
3: Es otro tipo de cosa. Que
0: además, con una diferencia de año bastante importante.
5: Yo estaba notando una cosa, porque según has comentado tú, poco después del evento tuviste un accidente de tráfico,
0: yo vi,
5: ¿no?
0: Yo con 17 años tendría, porque yo tuve a mi hijo con 16, tendría a mi hijo, no llegaba al año, tendría 17. Íbamos en la moto porque habíamos estado en una comunión familiar y en vez de coger el autobús mi hermana y el niño, no, vámonos los tres en la moto.
5: No, no, pero me refiero en la segunda vez. Cuando tú, la segunda vez que te empujas por la escalera. Tú
0: en mi casa, en mi casa cuando yo la vi, eso. El accidente la tuve a los tres días de la semana.
5: Ahora te voy a dar la vuelta a lo que estamos pensando. Estamos pensando que lo que hizo fue agredirte. Y si lo que hizo fue intentar avisarte de lo que iba a pasar.
0: También es posible. También es posible.
5: Hemos pensado que era
1: pero la levantó.
0: En la moto, en la moto.
4: ¿Tú qué sentiste? ¿Ya has puesto
0: yo la escalera? Que me atacaba.
5: Claro, pero puede ser que lo que quisiera era intentar, no sé
0: qué
5: decir de manera.
0: ¿Qué significa? ¿Que la escalera me tiró ella porque hubiese tenido otra caída y yo me hubiese matado?
5: No, intentó inutilizarte, por decirlo así, para que no cogieras la moto y tuvieras un accidente más grave. Por poner ejemplos, por poner hipótesis.
0: Pero la moto fue con 17 años.
5: Lo digo por qué.
0: Y esto hace dos años y medio que voy en coche.
5: Porque el fenómeno de dama blanca normalmente se asocia, aunque tú no lo creas, a fenómenos buenos. De hecho, es la niña de la curva. Es decir, te avisa de un riesgo que va a ocurrir. Yo me maté en esa curva. No corras. No, y eso normalmente es la dama blanca. Otra cosa es lo que se llama la dama negra. Es todo lo contrario, que además es típica de la zona de Extremadura. Entonces, claro, puede ser que lo que tú hayas percibido como una agresión es como cuando alguien te empuja porque va a caer algo. No sé
0: que
5: si
0: ella intentaría a lo mejor salvarme de algo.
5: Exactamente, puede ser, porque lo digo por el tema de la dama blanca.
1: Álvaro,
5: no por
1: espérate
5: otra cosa.
1: Un momentito. ¿Me quieres decir que esta mujer, María Eslava, nuestra compañera, estimada compañera, hace 2 años y medio... está bajando las escaleras de su casa, viene un espíritu, la levanta 2 palmos, la lanza, y eso es algo bueno?
3: Hombre, contado así.
5: Contado así, ¿no? Pero si lo ponemos en todo su conjunto...
1: María, ¿me he perdido algo? ¿Lo he contado tal cual?
0: No, para nada. Yo no caí rodando por las escaleras. Porque yo...
1: ¿Saliste despedida?
0: Volando. Mi marido me vio y dijo, ¿qué ha pasado? Y se, él estaba en la cocina y yo... ¡Buah!
1: A ver, Álvaro, quiero darle una
0: fue
1: vuelta...
0: Fue un golpe tremendo. No fue una caída por las escaleras. No, eso no fue así. A mí me levantó...
5: A mí lo que me desconcierta es decir lo mismo. Es decir, la dama blanca de siempre...
0: Subía y yo bajaba.
5: De siempre se ha asociado a un factor protector.
0: Bueno, yo digo la dama blanca nunca, por decirte...
5: Nunca se ha asociado a un factor, digamos, negativo. De hecho, claro. la historia de la dama blanca es incluso... previa a lo que se podía llamar de lo que es ahora el tema
3: nosotros asociamos.
0: Pero Álvaro, yo digo que la mujer que yo veo, sus características exactamente igual que la dama de blanco, va con un camisón blanco, es morena con el pelo muy largo y la piel muy blanca.
5: Cuidado que yo no te estoy diciendo que
0: yo me quedaría más tranquila. Me quedaría más tranquila en Álvaro.
5: Estoy
0: porque la tercera vez ya creo que no estaría yo aquí
5: yo
0: ya
5: te
0: contando.
5: Estoy dando una posible interpretación por lo que tú nos estás contando. O sea, tú nos das una interpretación de una agresión. Digo, vale, si le damos la vuelta, si ponemos todo en conjunto, la primera vez que lo viste, que ves en la moto varios, ¿vale? En la moto no, normalmente ir varios es un problema.
0: Bueno, pero antiguamente sabemos que
5: ya
0: no...
5: Ya lo sé, pero es un problema, ¿verdad? Entonces te pueden decir,
1: a ver, para
5: es
1: que
5: como
1: yo,
5: un aviso.
1: Para que yo te entienda y que no haya ambigüedades y sobre todo que el mensaje que tú estás lanzando lo entienda nuestra audiencia. Si yo fuese oyente del programa y voy en el coche escuchando el programa, resulta que, corrígeme si me equivoco, Álvaro, que tengo un accidente, que me parto las 2 piernas, pero que ese accidente evita que yo llegue al aeropuerto... donde voy a tomar un avión que se va a estrellar.
5: ¿Cuántas veces ha pasado eso?
1: No,
5: ¿cuántas veces?
1: Entonces, ¿has querido decir eso?
5: ¿Cuántas veces ha ocurrido un evento que, aunque al principio parece que es malo, luego se transforma en un evento salvador.
1: O sea, ¿qué era eso?
3: ¿Eso tira con las sincronicidades?
0: Hombre, exactamente. Eso retrasó evidentemente mi salida de mi casa, mi coger el coche, pasar por la carretera en un momento dado, una hora, verás, eso me retrasó en mi vida diaria. Es decir, me dolía, me estaba quejando, y eso me retrasó bastante a la hora de salir con el
5: pero
0: coche.
5: Pero una cosa también es que,
0: no sé si
5: que aunque fue una caída fuerte,
0: mucho más tranquila, Álvaro,
5: aunque fue
0: con
5: una
0: eso.
5: Caída fuerte, fue un golpe fuerte, no fue un golpe incapacitante. Volvemos otra vez a lo mismo, es decir, tú pudiste salir luego.
0: Bueno,
5: más tarde.
0: Os voy a decir, adecuado. Yo os mandaré la fotografía, pero es que como tú ejercéis, era.
5: Sí. Pero te vuelvo a decir lo mismo, ¿no te incapacitó para salir
0: no,
5: luego?
0: No, salí.
5: O sea, entonces, pero más cuidado, tarde. Lo digo por el hecho de que me ha llamado la atención cuando has hablado de la Dama Blanca, porque clásicamente la Dama Blanca, la mires por donde la mires cuando buscas la información, siempre es un factor protector, siempre es alguien que te avisa de que va a ocurrir algo, que va a ocurrir un peligro.
1: José Guillén, sensitivo, medium, tú que estás escuchando muy atentamente todo, ¿a ti qué te llega de esa acción?
6: Que no fue algo bueno. Que no fue algo bueno.
1: Es decir, que lejos de evitar un mal mayor,
6: que lo que
1: hizo
6: dice nuestro compañero Álvaro,
1: este ente fue provocarle
6: sentido,
1: algo malo.
6: Pero en el caso de María, yo no la asocio a algo protector, porque le hizo daño.
3: La agresividad, cuando tú estás en un fregado de esto, estás en un sitio con carga, y la sensación de agresividad, de hostilidad, eso se percibe. Igual cuando entras en una casa complicada, tú entras en un, por ejemplo, como me pasó a mí en Orce, que además estaba en un sitio donde hubo asesinatos, mataron a niños. Entrar en un sótano y de estar todo en calma, en negrura, de pronto notas una sensación de hostilidad, de agresividad, de como cuando te vas a pegar con alguien, esa sensación de que te voy a reventar. Mantenido, estar con otra persona y decirle a la otra persona, yo no sé qué está pasando aquí, pero como si me quisieran atacar. O sea,
6: eso se percibe.
3: Se percibe, hasta que de pronto desaparece de pronto. Pero en la agresividad se percibe, la hostilidad se percibe. Se percibe buen rollo, la hostilidad se percibe. La intención tú la percibes. No hay elementos clave de hizo esto porque no sé cuánto levantó una ceja. No, hay sensaciones subjetivas que son muy importantes. Y pues la agresividad es una de ellas. Uh-huh. Y eso se percibe igual.
6: Ahora, yo lanzo una pregunta. Si tuvo esa capacidad o esa fuerza de levantarla en peso y arrojarla y tirarla, también la pudo manipular para que ella la viera como una mujer de blanco, ¿no? Ojo, que yo sí. Vea algo y ella vea algo y sintamos lo mismo y sepamos que es lo mismo, no quiere decir que ella en un momento dado la energía de ese alma o de ese espíritu lo vea de una forma y yo de otra. A ver, estamos hablando que yo lo lanzo, ¿eh? Cada uno que opine lo que quiera.
1: Pero que tiene narices que lo preguntes tú.
6: No, yo es que lo creo. Yo lo creo.
1: Pero que
6: para
1: tú como...
6: para mí tiene su sentido.
1: Pero
6: otra
1: que
6: cosa
1: tú,
6: que ustedes...
1: como ella, sensitivo, ¿tú preguntes?
6: No, yo no estoy preguntando
1: porque
6: por mí.
1: Que
6: porque...
1: no tengo ni idea.
6: No, yo no estoy preguntando por mí porque yo tengo claro que lo que a ella le ha pasado, por lo que le ha contado es real. Pero a lo que yo me quiero referir, yo pienso que ella vio a una dama de blanco, a una mujer de blanco, pero no porque fuera una mujer que la estaba previniendo o ayudando para que no le ocurriera otra cosa peor, sino que a lo mejor, igual como tuvo la fuerza o la capacidad de levantarla en peso y tirarla, también la engañó visualmente, para que a ella la cogiera despistada.
1: José, el tema
6: claro, porque tú ves una sombra negra además, venir para ti, ¿tú qué haces? ¿Sales
0: además,
6: corriendo?
0: José, tú sabes perfectamente...
4: Yo tengo una pregunta...
0: Pero un momentito, César, tú sabes perfectamente cómo nosotros vemos las cosas. Uh-huh. Es decir, yo iba bajando mis escaleras tan tranquila para tomarme mi café que olía, ¿vale? Y de momento tú sabes que no vemos nada, de momento sale como una nube que se va formando. Pues ya cogí una nube, se fue formando, fue subiendo las escaleras y cuando ya la vi, es que no me dio tiempo, es que me levantó dos palmas del suelo y me tiró.
4: ¿Pero tú notaste agresividad antes de que ocurriera
0: no,
4: el fenómeno
0: no,
4: o directamente al
0: directamente fenómeno? Cuando me tropecé con ella.
6: Por eso digo que la engañó visualmente.
1: ¿Y qué sentido tendría, Álvaro? Si es lo que dice José.
5: Es que claro, aquí el problema siempre es el problema de la percepción. Es decir, como ella dice, llega un momento en que no le da tiempo a reaccionar.
0: Reaccionar. No, sí, no claro. Puede reaccionar. Además, no, yo cuando
5: no
0: la vi
5: subir, reaccionar.
0: Dije un espíritu más, ¿me entiendes?
5: Claro. El segundo es la intencionalidad. Como hemos dicho antes, ¿es una intencionalidad para hacer daño? ¿Es una intencionalidad para
0: yo
5: no hacer
0: este
5: daño?
0: Yo en este espíritu hablando... palabras jurídicas, cometido dolo. Claro, sabía lo que hacía y la intención que llevaba y el daño que iba a causar.
5: Pero el dolo, si no recuerdo yo mal,
0: el dolo es cuando tú haces el daño, cuando tú haces el daño,
5: quieres hacerlo.
0: Exactamente, y ella quería hacerme el daño. ¿Sí? Entonces,
5: bueno, pero esa es la percepción que tú tienes, porque a ti te lo dijo. A ti te dijo el espíritu, yo vengo a hacerte daño.
0: No, perdona,
1: pero Álvaro...
0: Pero vamos, Álvaro...
1: Álvaro que la lanzó por las escaleras abajo.
0: Que no me dio un beso, es que Álvaro, además, que no me tocó el pelo, que me tiró por las escaleras, que me levantó y volé 4 o 5 escalones.
1: Pero ¿cómo sois tan suaves? ¿Cómo que dolo? Que la intentó matar.
5: Ah, ya hemos pasado a la intentó matar.
1: Solo, a ver...
6: A ver, Álvaro, si la tira por la escalera,
1: que la tiro por la escalera. Mira.
6: No, no le está haciendo cosquillita en la nuca, vamos.
0: Yo lo digo que yo he pasado mucho miedo después de aquello, lo digo, ¿eh?
1: Sí, pero
0: he dormido muchas noches abajo, ¿eh?
1: A ver si, pero a ver si nos entendemos. Pero ¿intentó matarte o no? O si, ver, si la hubiese querido ver, matar, ella la hubiera
6: no,
1: matado.
6: Ella vamos no lo a ver, dice,
5: perdona
6: pero...
5: un segundo. ¿Cómo se define el dolo? Difíciles. Ya que tú lo has sacado legalmente. Vamos ¿el dolo cómo es?
0: El dolo es, a mí me lo dijeron en derecho, me dice que es el dolo. Yo con una pistola, ahora mismo te apunto a ti en la cabeza... Y sé que si te disparo te voy a matar.
5: Vale, si yo te veo a ti con la pistola apuntándome, yo soy capaz de decir que hay dolo.
0: Sí.
5: ¿Seguro?
0: Yo porque yo una vez que te dispare.
5: No, tú
0: ella me tiró.
5: Tú me disparas una vez que... tú me disparas con una pistola.
0: No es dolo hasta que no se comete el asesinato. Es decir, en
5: vale.
0: derecho...
5: Vale, y si yo veo que tú
0: en
5: me
0: derecho
5: estás...
0: hasta que no se comete la vale. acción, no es penal.
5: Perfecto. Vale, pero tú imagínate que tú me pegas un tiro, ¿vale? Imagínate, tú coges la pistola y me pegas un tiro.
0: ¿Para matarte?
5: El hecho siempre de que tú me pegues un tiro
0: si yo te
5: significa que tiene dolo.
0: Si voy a matarte, sí.
5: Escúchame.
0: Es decir, si yo voy para
5: pero
0: defenderme,
5: ¿quién decide
0: no.
5: ¿Quién decide que quiere matarme?
0: Bueno, eso el juez.
5: No. Eres tú la que has decidido que vienes
0: sí, pero,
5: a matarme a mí, ¿no?
0: Ya, pero el juez
5: es
0: el que
5: si
0: determina...
5: te hago la pregunta. ¿Ese espíritu te dijo, voy a hacerte daño?
0: No.
5: Ese es el tema.
0: No.
5: Entonces, suponer que tiene dolo es una suposición que tú haces como víctima. Pero eso para un juez es suficiente.
1: No, pero
0: pero
1: no,
0: yo, pero no, Álvaro, yo no. sentí
5: Entonces,
0: que venía a hacerme daño.
5: Vuelvo a decir lo mismo. Pero una cosa es cuando tú sientes que va a hacerte daño, pero ese daño
0: yo no
5: tiene
0: una pistola,
5: por qué ser,
0: yo no vi una
5: segundo,
0: pistola para dispararme,
5: no tiene por qué
0: yo
5: ser
0: no vi,
5: voluntario.
0: Entonces no podía
5: no
0: ser
5: tiene por
0: dolo.
5: Qué ser voluntario. Por ejemplo, yo veo que un coche va a chocarse contra mí porque la persona de que enfrente ha perdido el control. Es dolo.
0: Imprudencia.
5: Eso es otra cosa.
0: De en derecho, Álvaro.
5: Sí, por eso, pero por eso te digo, pero yo lo veo que me va a hacer daño.
0: Es una imprudencia.
5: Perdona, te repito, olvídate. Yo veo que ese coche que se va a tratar.
0: Es lo mismo que me ha pasado a mí con esta fantasma.
5: Yo,
0: yo
5: lo que te estoy diciendo es que tú estás poniendo intenciones en el espíritu.
1: Y no
5: quizás
1: las
5: no las haya.
1: ¿Cómo que no?
0: ¿Cómo no va a haber intención?
1: Que le ha
0: Álvaro,
1: levantado dos palmos
0: Álvaro,
1: y le ha lanzado escaleras abajo.
0: Que sí, venía a hacerme daño.
5: Pero porque tú has decidido
0: en
5: que venía a hacerte
0: daño. Es la segunda vez
5: que
0: la veo y la segunda vez que me ocurren cosas malas. Esperemos la tercera vez a ver si no estoy aquí para contarlo.
5: ¿Y qué ocurrió la otra vez que era malo?
0: Que tuve un accidente con la moto.
5: ¿Por qué? ¿Por decisión directa de ese ente?
0: Porque yo pienso, porque yo empecé
5: ¿por qué? ¿Por
0: a buscar...
5: ¿Por qué? Perdona,
0: porque
5: ¿por qué?
0: Yo buscaba
5: porque yo, qué? ¿Yo
0: porque
5: qué?
0: Yo busqué información...
5: Porque tú piensas...
0: Es que cada vez que la veo me pasa algo malo.
5: Por eso el juez escucha a la acusación y a la defensa, porque los pensamientos, las sensaciones son de cada uno. Mientras que los hechos,
0: vamos
5: tú
0: a ver,
5: sabes que son
0: que tú estás
5: objetivos.
0: En la puerta de un supermercado, te saca una pistola y te va a meter un tiro y tú me vas a decir a mí que esta persona no lleva mala intención contigo.
5: ¿Y si esa persona no quería,
0: fantasma,
5: y si esa persona no quería disparar, si no quería asustarte? Y por el motivo que fuera, ¿por qué? Porque tú no tienes la intención.
0: Álvaro, si yo quiero creerte, cuidado. Si yo quiero que este espíritu venga a avisarme y no hacerme daño.
5: No.
0: Si
5: no,
0: yo
5: no.
0: lo quiero.
5: Pero es que volvemos
0: pero
5: a
0: pero es que la intención
5: no
0: era
5: esa. Vamos a ver, pero si yo no estoy diciendo que no te hiciera daño, que no ocurriera, no. Yo lo que discuto es que tú estás presuponiendo una intencionalidad en hacerte daño. Y eso, ahora mismo, no lo podemos saber.
3: Fíjate tú, que a mí me cuesta más trabajo. Quedarme con
0: él. Ahí se queda tan tranquilo. Mira, ya
3: trabajo.
0: Se quedó tranquilo.
1: No, ahora le voy a dar
0: mira,
1: su
0: pero
1: repaso.
0: Pero tú míralo.
1: No te preocupes.
0: Pero
1: que
0: míralo,
1: ahora,
0: se retira, se ahora, afuea.
1: Señoría, no se preocupe. Ahora voy a ir a por
3: me
1: él.
3: Me cuesta
1: no
3: más trabajo. Quedarme con me levantó y me tiró con la agresividad, fíjate, con la intencionalidad y la agresividad. Prefiero... O veo más razonable una sensación agresiva y hacia mí, de una percepción que he tenido, que le veo una sensación hostil, que a consecuencia de eso puede haber tropezado, me puede haber caído, puede haber tenido esa sensación, pero la agresividad quizás no la disfruto por
0: si yo me caigo,
3: lo otro...
0: taca, por las escaleras, yo volé. Es que, sí. De verdad, es que
3: María,
0: yo me
3: María,
0: levanto y...
3: María, de la cinemática del
0: cinco,
3: trauma hay muchas posibilidades.
0: 5 escalones.
3: Sí, 5, o un traspié, lo que sea. ¿Por qué? Porque estabas con la atención,
0: no...
3: que no te digo que es que has tropezado. porque estabas con la atención en la presión que estabas teniendo.
0: Pero es que es diferente una caída por una escalera. Yo me he caído en mi trabajo por la escalera de donde yo trabajo y yo me he caído bum, bum, bum, bum, pero esto no
3: pero
0: fue
3: que
0: así.
3: No, pero
0: esto
3: que no,
0: fue
3: puede,
0: levantarme
3: no puedes descartar,
0: y bum.
3: No puedes descartar, igual que estamos aceptando tu testimonio y no estamos dudándolo, no es esa la historia.
0: No, hombre,
3: pero,
0: por Dios, estoy aquí para claro.
3: Pero discrepando con Álvaro, por ejemplo, me quedo con la sensación de hostilidad, que es algo subjetivo, y eso para ti es cierto. Me quedo con una presión que has tenido, como 300, porque te pasa, y así, y no la cuestiono, con el me levantó y me empujó por la escalera. Porque eso me cuesta mucho más trabajo de analizar, racionar y aseverar.
5: Que vamos por la carretera, vemos una curva normal, y en ese momento, en esa curva, nos aparece un espectro. Y pegamos un volantazo. Y entonces resulta que con ese volantazo resulta que nos hacemos daño. La pregunta es, ¿el espectro se ha aparecido para hacernos daño?
6: Pues a lo mejor sí.
1: A lo mejor sí.
5: ¿Y si no pego el volantazo y sigo?
1: Puedes chocar con un camión de frente y se mata toda tu familia.
5: Es decir,
1: exacto.
5: Bueno, ahí es donde
6: sigue
5: vamos.
6: De frente y no le
1: sí,
6: pasa
1: pero
6: nada.
1: Es verdad, los dos sois muy oportunistas.
6: O sigue
1: digo,
6: de frente y no le pasa
1: no,
6: nada.
1: No, no, no se puede saber. Ángel y Álvaro, sobre todo Ángel la semana pasada ya, y esta semana Álvaro, están con las subjetividades, haciendo demagogia pura, haciendo historias personales para llevarlas a casos concretos, que es
5: pero
1: que esta mujer
5: ver, si
1: se
5: mira,
1: despeñó.
5: El primer mira, caso personal mira, es el de María.
6: Mira, yo te garantizo que si ese
3: pero
6: espíritu...
3: Pero si yo te estoy diciendo que la hostilidad la nota.
6: Pero escúchame, Ángel, Ángel, no, si ese espíritu quería retrasar o evitar que le ocurriera algo a María...
3: No lo vamos a saber.
6: Vamos a ver, podía haber hecho ruido en la habitación de arriba para haberla llamado su atención y ella hubiera ido allí.
3: Por eso estoy diciendo
6: ejemplo,
3: que no lo vamos a saber. ¿Qué
6: ¿no?
3: es lo que... ¿Qué es lo que
6: tiene
3: no encaja?
6: Capacidad de arrojarla por la escalera y no va a tener capacidad de hacer un ruido o tirarle cosas en una habitación para que ella suba a la habitación y evitar que salga en ese momento de casa? Pues sí.
3: Pero que es que por eso es que hay...
6: hizo, fue un daño a propósito.
3: Pero sin embargo, hay una cosa, como ha dicho Álvaro, la vio como una dama blanca. No es, o sea, la mujer.
0: Yo la vi como una dama blanca.
3: Exacto.
6: Porque la engañó visualmente.
3: No, no, porque ten en cuenta que no son. Y vosotros
6: es que
3: los hemos...
6: pueden hacerlo.
1: Estás
6: ¿eh?
1: Muy sí. empeñado en el engaño. ¿Eh?
3: Pero que no se ve con los ojos.
1: Que tú estás muy empeñado en que
6: porque
1: la engañó.
6: Verdad,
1: ¿por qué?
6: Porque tienen capa. Vamos a ver. Ella ve una mujer vestida de blanco y aunque se tropiece con ella, no tiene miedo. El miedo es cuando se ve que la lanza y la tira, ¿no?
4: Oh, un momentito. ¿Tuviste miedo antes al verla o
0: no,
4: después?
0: No, no. Yo cuando la vi subir no me dio miedo. Fue cuando me agredió.
6: ¿Tú ves a un alma con luz o de blanco?
0: Yo
6: ¿no te da
0: una,
6: miedo?
0: Exactamente.
6: Otra cosa que la vea oscura, que la vea encorvada, haciendo un movimiento
0: por eso,
6: extraño.
0: Por eso yo no tuve capacidad de reacción. Es decir, si yo me veo algo oscuro venir
4: no
0: hacia mí, yo me agarro al barandal. Yo me agarro al barandal o hago alguna... Pero es que yo me quedé completamente mirándola, ¿me entiendes? Es que yo no me lo esperaba, sinceramente. A mí es la primera vez que me ocurre esto en mi vida. La primera vez que me ocurre.
4: No, pero te ocurre varias veces, no lo cuento.
0: Me pasó mucho, la primera vez con el tema de la moto, que tuve el accidente, que aquí no me agredió, pero aquí por la escalera sí me agredió.
4: ¿Y el de la moto qué pasó exactamente? ¿La viste y te caíste de la moto?
0: No, yo la vi por la noche en mi habitación y creo que a los dos o tres días o al otro día, es que no lo recuerdo exactamente porque hace muchísimos años. Tuve un accidente
3: no
0: muy grave con
3: no,
0: la moto.
3: No están relacionados.
0: No, pero yo busqué claro. información y decían que la dama blanca cuando se te presentaba siempre te ocurría algo malo, a lo contrario de lo que han encontrado
5: no,
0: Álvaro.
5: Eso no es cierto. Lo clásico de la dama blanca es precisamente que sea protectora.
0: Y a mí me decían que era...
3: Sí, sí, además que
1: si
3: la dama,
1: es la dama blanca, Álvaro. Sí, pero es que, claro. Si es como dice José, que toma esa forma...
6: Para engañarla.
3: Claro, pero tened en cuenta que vosotros, y además lo he hablado un montón de veces vosotros, que es lo que a mí realmente me interesa. ¿Cómo puñetas veis? Porque está claro que no es con los ojos. Los ojos ven lo que ven, la retina capta lo que capta.
0: No, pero
3: eso
0: ya esta la vi con los ojos perfectamente. No,
3: no,
0: estaba
3: no
0: mi
3: María,
0: mente,
3: no.
0: La vi de frente.
3: No, con los ojos no. Detrás de los ojos sí, pero con los ojos no. ¿Entiendes?
0: Pero me refiero que no estaba en mi mente, como otras veces vemos cosas
3: no,
0: que la tenemos
3: pero
0: en
3: no
0: la
3: es
0: mente.
3: Con los ojos, porque si fuese con los ojos lo vería todo el mundo.
0: Ah, bueno, vale.
3: ¿Entiendes?
0: Sí.
3: No es algo físico. No es como
5: estamos viendo la botella. Pero puede ser, porque estaba ya sola.
0: Mi marido estaba abajo.
5: Sí, pero tu marido estaba abajo, pero no estaba en ese sitio.
0: No.
5: Puede
0: escuchó
5: ser,
0: el golpe
5: puede
0: y salió
5: ser
0: corriendo.
5: Que se corporeizara, por decirlo así. Y
3: pero,
5: por.
3: ¿Otro melón?
5: Otro melón. ¿Cómo tú dices?
3: Otro melón.
5: ¿Otro melón? ¿Por qué? Porque,
4: no
5: a ver, aquí el tema es el siguiente.
0: Bueno, ¿y por qué no estaba previniendo a mi marido? Porque me prevenía a mí, por ejemplo.
5: Porque a lo mejor...
0: Porque la caída mía también retrasó pues, a que mi marido porque a lo saliera mejor para
5: tú
0: el trabajo.
5: Si tienes cierta sensibilidad que te permite detectar ciertas cosas, que el resto no, de la misma manera que es muy conocido, que la mayoría de las mujeres son capaces de ver muchos más colores que los hombres, porque es así, porque es una evolución. Si queréis, nos podemos meter en por qué. Es muy clásico la explicación que se da a nivel evolutivo de por qué las mujeres ven más colores que los hombres. Pero está claro que una mujer le dice, esto es verde pistacho, verde no sé qué, verde no sé cuánto, y te pregunta, ¿qué color es? Y tú, verde. Y tu señora o tu novia o tu pareja, si te dice, no, esto es verde no sé qué, verde no sé cuánto. Bueno, pues resulta que también puede ser que tú tengas esa capacidad que tu esposo no tiene, y que quien avisó fue a quien pudo avisar, que en este caso era ti. No estoy diciendo que fuera
0: haber,
5: esto,
0: como dice Ose, me podía haber avisado de otra manera, Álvaro, porque claro. Nosotros escuchamos
5: si no
0: una voz,
5: si
0: escuchamos
5: no
0: un ruido, escuchamos
5: si
0: un silbato,
5: no
0: y nosotros
5: ¿y
0: vamos
5: si no
0: a...
5: Lo sabe?
0: ¿Cómo no lo vas a saber? Que yo
5: si
0: soy
5: no
0: sensitiva, Álvaro, ellos lo saben perfectamente. Ellos lo saben.
5: Ellos
0: saben que nosotros somos sensitivas, sí lo saben.
3: ¿Y si se equivocó?
5: Claro.
3: ¿Y si resulta que lo que quería era advertirte y dices, pero ¿dónde va la loca esta, trapezándose de esa manera? ¿Sabes lo que te digo? Cuando quería avisarte, es que no lo podemos saber. Cuando intentas decir lo de la dama blanca, o sea, la dama es blanca o negra, sombría o marrón, según nosotros le demos esa atribución. ¿Por qué? Porque esa energía, entidad, como lo queréis llamar, nosotros lo transformamos en lo que nosotros creemos ver cuando está por detrás de los ojos. Lo transformamos en un estímulo visual con las características que
6: bueno,
3: tengáis.
6: O como ellos también quieren,
3: o como ellos, ¿eh? Como ellos,
6: ellos a veces también se hacen
3: por
6: pasar
3: supuesto.
6: Por otros que no son.
3: Sí. No te digo que no, pero te afecta a la... Generalmente, cuando se ve una dama blanca, por llamarlo, una entidad luminosa, es porque nosotros, esa que captamos, lo transformamos en nuestros símbolos. Entonces, algo luminoso lo transformamos
6: creo,
3: así sin querer.
6: Yo creo, Ángel, que ahí no fue una imagen que ella visualizó. Yo ahí más bien veo un engaño, porque...
3: Que no te digo que no. Que no te digo que no.
6: Lo que le pasó no fue una advertencia.
3: Que no te digo que no. Es que no lo podemos saber.
4: Pero esto no es un póster gay, ¿no?
3: Vale. Que no lo podemos saber.
4: Era sobre póster gay.
6: No, es un ataque,
1: efectivamente. Después, la culpa la tengo yo. La tenéis vosotros. Y sobre todo, María, hoy.
3: El responsable del título. El responsable del título.
4: El hecho es más que para tener un programa. Así que no hay ningún problema.
3: Está.
1: Bueno, de Poltergeist, César, que tú no has hablado apenas nada, compañero.
4: No, porque se ha centrado en el caso este de... Y yo, si a mí me tiran de la escalera, en línea general me lo voy a tomar como una agresión. Sea un accidente, se haya tropezado él y me haya empujado, yo me lo voy a tomar como una agresión. Y después ya hablaremos de por qué ha sido. Lo que sea una dama blanca o no una dama blanca, bueno, es una forma de ver... Y no quiere decir que lo que tú viste fuera una dama blanca, sino...
3: Cosas que no se ven no tienen colores.
0: César, ¿sí? Yo me pongo en tus manos cuando tú quieras para que me haga una regresión para volver a ese momento.
4: Podría ser interesante hacerla un día. Sí,
6: ¿no
4: sí,
6: tienen colores?
4: Podemos buscar una fecha.
3: Los colores se los damos nosotros.
4: Y ya vemos exactamente lo que viste.
3: Pero porque nosotros
7: los pensabas... Un debate.
3: Perdón.
4: Cuando tú pensabas que veías una cosa y después viste mucho más y al verlo mucho más te quedaste tranquila. Puede ser que te sirviera y nos solucionara la duda que tenemos. Sinceramente, Álvaro, no creo que fuera una advertencia. Y me empujando a la escalera, no creo que fuera una advertencia. ¿Y pensabais coger el coche? ¿Pensabais ir a algún sitio?
0: Sí, teníamos que ir a trabajar cada uno en nuestro coche.
4: Y al final fuisteis más tarde, nada más.
0: Más tarde, sí. Unos 20 minutos más tarde salimos de casa.
4: También me cuesta trabajo pensar que una entidad tenga la pueda desarrollar la fuerza y la energía física de levantarte, que es un ser humano adulto, y tirarte, pues
0: es que César,
4: hay que desarrollar
0: no fue,
4: mucho
0: es que no fue cuando tú te caes por
4: los
0: por una escalera, ¿no? Va tun tun tun tun. No, es que yo volé y me volé cinco. Es que volé, es que me dio pánico.
4: Ahí es donde yo.
0: Es
4: digo,
0: que yo volé.
4: La entidad tiene que volé. Ser muy poderosa para hacer eso.
0: Pues no lo sé. Yo no lo desconozco, la verdad.
4: Claro, que lo veo como una agresión, eso es indiscutible.
1: Yo también lo veo como una agresión y me parece indiscutible. Y hay dolo, y hay daño, y hay ganas de hacer la puñeta. Ahora bien, que ese era su camino para apartarte de tu dirección. Joder, también podría haberte mandado una carta de Hacienda también, una paralela, y tú te llevas el susto y sales cinco minutos más tarde. Pero...
6: O dos horas.
1: O dos horas más tarde.
6: Porque llama antes a...
1: que eso es otra. Que te vas es lo más...
0: yo vosotros aquí...
1: Te vas a trabajar y no te vas a un centro...
0: Esto dura una charla de 40 minutos, pero yo me estuve muchos días, días y días durmiendo en el salón sin subir esa escalera, ¿eh? Y sin bajarla, ¿eh?
4: ¿Fuiste al médico o al final te fuiste a trabajar sin ir al médico?
0: No, yo me fui a trabajar sin ir al médico. Y a los pocos de días cuando me... Porque yo me duchaba... Es que yo me duchaba, pero yo no me veía la parte de detrás. Y le dije a mi marido, me duele, y bueno... Me echó la fotografía, no os podéis ni imaginar cómo se me puso la parte de aquí, de la espalda y de...
1: Bueno, compañeros, casos poltergeist, ¿queréis decir algo más acerca de por qué os he traído hasta aquí para hablar de...
0: esto a lo mejor fue un póster gay, pero en plan agresivo. En vez de tirarme el libro, pues me tiro por las escaleras, ya está.
1: Que es un ultra en vez de un fantasma el que te tiro por las escaleras.
6: Pero en este caso no fue ocasionado por ella, ¿no?
4: ¿La cara de Belmez se puede considerar un caso póster gay?
3: Yo diría que sí. De hecho, están considerados un póster gay.
4: Es muy interesante porque es un póster gay
3: Es una manifestación, es una percepción, un fenómeno. Que un poltergeist no es que se caigan las cosas ni llegue el ruido.
0: Por la persona.
3: Eso es otro debate. Es otra cosa.
0: Es que ahí es donde yo voy, porque decían que las primeras imágenes no era provocado por la persona, pero las siguientes imágenes que aparecieron sí.
3: Es que no sé.
0: Hay dos clases de imágenes.
3: Pero por eso se considera un poltergeist. ¿Por qué? Porque está mantenido en el tiempo. Porque no aparecen las caras y desaparecen. Siguen apareciendo y van cambiando. De hecho, doy fe de que van cambiando, porque yo las he visto y las he visto y van cambiando. Y cuando esa mujer desapareció, María Cámara se quitó las caras, desaparecieron, se alteraron, lo como tú le querías, lo que estaba asociado a María Cámara. María. Pero se considera un poltergeist porque es una manifestación paranormal, puede ser psicoquinética o no, depende, ya que hay que meterse en el fenómeno, pero una teleplastia también es un fenómeno paranormal, si queréis llamarlo así, y es mantenido en el tiempo y asociado a un lugar concreto. Que María se murió y aparece a decir las cosas. Pues,
6: pero a lo mejor no porque las producía ella, ¿eh? A lo mejor porque cuando murió se fue con ellos, ¿eh?
3: Lo mismo me da.
1: A ver, cuando, imágenes, es decir, imágenes. Que cuando ella se muere, esta mujer se muere, tú dices
3: cuando las caras...
1: que arrastra a los fantasmas.
3: Pero claro, lo mismo me da.
6: ¿Se va con ellos?
0: Sí.
6: Pero, ¿porque desaparecieron esas caras?
1: ¿O es simplemente que esa mujer provocaba mentalmente pinturas?
6: Bueno, pero también puede ser que se fuera con ellos, ¿no?
3: Yo creo que es más rebuscado, ¿no? Y sí, resulta que María Cámara era el nexo de unión entre lo que provocara las caras de Belmez.
6: A ver, ahí está bastante claro,
3: claro
6: que
3: pues
6: esas caras iban allí o aparecieron allí por ella, pero no provocado por ella.
3: Pero,
6: no tiene por qué.
5: Pero es que entonces estaríamos ante un fenómeno de mediunidad física.
3: Si realmente
5: no es María Cámara la que genera, sino que es el vehículo que sirve para generar las caras, sería un fenómeno de mediunidad física como aquellos antiguos que ocurrían cuando aparecía que ahora mismo se me ha ido la palabra, la sustancia con la que los medios, el ectoplasma, la sustancia con la que los medios fabricaban los espíritus que se aparecían en las sesiones espiritistas de principios de siglo.
1: ¿Y es mentira?
5: Algunos dicen que no.
1: Yo a todo ver, lo tengo... El ectoplasma es mentira. ¿Nos vamos a meter en otro jardín?
3: Mira tú.
1: ¿Os apetece?
3: ¿Por qué no se producen? ¿Por qué no se producen hoy en día?
1: Lo hacían con queso fundido.
3: Y algodón.
1: Si eso se sabe, Álvaro. ¿Me vas a decir tú a estas alturas de la película que tú crees en los ectoplasmas?
5: Hay unas maravillosas muestras.
1: Ectoplasmáticas.
5: No, perdona. Muestras o lo que son formas de manos fabricadas por ectoplasma que además estaban hechas con yeso, hechas por Charlie Chet. Por si alguien lo duda, Charlie Chet es un premio Nobel.
3: Pero que, igual, aquí Conan Doyle también está muy metido en estas cosas. Y.
5: Cuidado, no estoy diciendo. Vamos a ver. No estoy diciendo que existieran o no. Lo que te estoy diciendo es, si María Gómez Cámara lo que hacía era servir de medium para que esos espíritus se manifestaran a través de las caras, estaremos hablando de una mediunidad física. No estaríamos hablando de una mediunidad psíquica como, por ejemplo, podéis hacer José o María. Es decir, ellos hacen una mediunidad psíquica. Es decir, ellos lo que hacen es que vehiculizan las... mensajes, como le podamos llamar, de los espíritus que le quieren dar a ciertas personas. La mediunidad física es cuando el médium físicamente provoca algún tipo de efecto provocado por esos espíritus.
3: Y una duda que se me plantea. Sentido
0: lo que dice José.
3: Una duda que se me
0: plantea. Al morir ella, a lo mejor se ha ido con ella.
3: Claro, es lo que estamos hablando.
5: Lo que le he dicho yo es que si eso es así, porque clásicamente lo que se decía es que las teleplastias de Belmez, que se llaman así, las caras de Belmez, las teleplastias de Belmez, estaban provocadas por la psique de María Gómez Cámara.
3: Que es la duda que se me plantea con,

0: ocurrir en algunos casos de poltergeist, ¿vale? A veces no es que sean directamente provocados por un golpe, no sé si me explico, sino lo que se está ocurriendo es una manipulación de las ondas sonoras a nivel de sonido. Es decir, no existe una causa física del golpe, lo que existe es una manipulación de lo que es la vibración.
1: ¿Una manipulación por parte de quién?
0: Pues aquello que provoque el fenómeno de, en este caso, puede ser un poltergeist, puede ser o bien la psique de una persona que esté especialmente en una situación determinada, o bien, en otros casos, que también hemos dicho que puede ser el poltergeist, hemos dicho que había dos tipos de definición, lo dijimos la semana pasada, una definición era la definición del poltergeist vivo, es decir, que está provocado por una persona que está viva, y hay otra definición que es un poltergeist, por decirlo así, muerto, fallecido.
1: ¿Y tú cuál crees?
0: Yo la dos.
1: Las dos.
2: Es que no son incompatibles. Lo provoca el que está vivo. Otra cosa es que sea en base o siguiendo las órdenes de algo. O de
3: el concepto de casa encantada, es decir, que de objetos movibles, eso, no tiene por qué ser vivo. Ahora, ¿el poltergeist lo definimos como el muerto o el vivo?
2: No, yo creo, creo que no tiene nada que ver.
3: ¿Por el vivo?
2: Claro.
3: Vale, entonces, ¿los poltergeist nada más que son los fenómenos que producen los vivos?
2: No. El poltergeist lo define, sobre todo, la continuidad en el tiempo y que hay una persona viva que está relacionada con esto.
3: Pero es vivo el vivo.
2: A ver, sí. Otra cosa es...
4: Claro, es que
2: otra
4: si cosa no hay es... ningún vivo que documente que en una casa hay golpes,
2: no.
4: Como
2: no.
4: Narices, no hay historia, no, no lo puede
2: contar nadie. Se produce relacionado
4: ¿cómo con se un escucha vivo? Un árbol caer en medio de un bosque, claro. Donde no hay nadie.
2: No, pero que lo que estaba diciendo,
4: perdona,
2: es que hay un vivo...
4: Pero se ha partido el árbol.
2: Hay un vivo,
4: nadie lo sabe.
2: Hay un vivo relacionado, creo yo, ¿eh? Relacionado cuando se produce el fenómeno a lo largo de un tiempo determinado. No es un fenómeno esporádico.
3: Yo siempre
2: ¿qué es lo que pasa? Y la pregunta...
3: Como tú.
2: Claro, pero cuando habléis de la persona fallecida o de donde quiera ser, pues ya también digo, podemos tirarnos categorías miles. Si esa persona viva está malo influenciada, captando...
4: traumatizada.
2: No, después...
3: No,
2: eso es cuando él está vivo. Ese es el vivo. No, cuando tú me hablas, por ejemplo, del fallecido, por poner el ejemplo del fallecido, el fallecido lo provocaría a través del vivo que está ahí. A través, creo yo, ¿eh?
1: Bueno, estáis vivos, ¿no? ¿Sí?
5: Sí.
4: Y coleando.
1: Tenemos que hablar del karma.
5: Pues sí.
1: ¿Sois buenos? ¿El universo os retornará toda la energía maravillosa que aportáis?
3: Aquí, por una sencilla razón, de donde estamos viviendo, cómo comemos, cómo dormimos y cómo de... No tenemos ninguno mal karma.
1: Eso lo dirás tú.
3: No se sabe.
1: En fin, ¿os apetece hablar del karma? De lo que es el concepto genérico, de que pues tienes un montón de acepciones, ¿no?
5: Yo me leí un libro que se llama Maldito Karma y uno de los mejores libros que he leído en mi vida.
1: Maldito Karma, está muy bien el título. Me gusta karma. Para el programa, Maldito Karma.
5: Lo recomiendo.
1: Bueno, yo creo que sí, que tenéis buen karma. Digo yo. Compañeros, muchísimas gracias por acompañarnos.
5: Buenas noches.
0: Buenas noches.

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1: Bienvenidos y bienvenidas a Ruido Azul. En el capítulo de hoy continuamos con la serie de sesiones que estamos escuchando en este tiempo de radio y en este verano. Recordamos el mix que Craig Richards realizó desde el Club Fabric y que en España pudimos escuchar gracias a la revista ya desaparecida Dance Deluxe. Juega e incluye temas de gente como Ricardo Villalobos, John Tejada o Iñaki Marín. Esto es Ruido Azul y pinchando tenemos a Craig Richards.

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Hoy hemos desempolvado esta sesión que encontramos dentro de una de las últimas publicaciones de la revista Things Deluxe. Craig Richards, desde el club londinense Fabric, realizaba este mix. Lo hemos recordado en esta semana y en este capítulo de Ruido Azul. La semana que viene volveremos a estar por aquí. Adiós.

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0: Cortegana es una localidad onubense donde el rojo de las tejas y el blanco de la cal contrastan con el verde paisaje de castaños, encinas y alcornoques.
1: La etimología de su nombre es dudosa, pero cuenta la tradición que un caballero llamado Pedro Domingo, tras haber sufrido cierta desgracia en la corte de su rey, se retiró a este sitio.
0: Aquí edificó su permanente castillo, una majestuosa fortaleza de gran planta que defendió con gran valor contra los portugueses durante el largo conflicto del Algarve.
1: Y de aquí se vino a llamar este lugar Cortegana, por aquello de que quien corte pierde, corte gana.

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1: Bienvenidos, queridos amigos, a tu programa Retorno al Equilibrio. Con vosotros, Diana Carvajal. ¿Desde dónde? Desde aquí, desde Soluca Radio, con retransmisión a través de Radiópolis, la 92.3 FM y toda la cadena de Onda Local Andalucía. También nuestros amigos de Cádiz, de Cadena Joven y Onda 4 Jimenas.

¿Sabías que existe un día que no pertenece a ningún mes ni a ningún año? Un día que está fuera del tiempo. Este 25 de julio, según el calendario maya, no es un día más. Es un portal espiritual, un espacio sagrado, un paréntesis en la línea del tiempo. Para los mayas, el tiempo era sagrado. Su calendario marcaba vibraciones y ciclos, y entre ellos había un día especial, el día fuera del tiempo. Un momento sin cargas, sin pasado, sin futuro. Un instante para limpiar el alma y recalibrar el espíritu. Este 25 de julio es una oportunidad única para soltar lo que pesa, alinearte con tu propósito y sembrar nuevas intenciones. Haz de este día un acto de amor hacia ti. Respira, escribe, medita y escucha a tu alma. Este no es un día cualquiera. Es el momento ideal para elevar tu frecuencia y prepararte para un nuevo comienzo. Limpio mi espíritu y haz de este día fuera del tiempo el inicio de tu renacimiento.

0: 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La razón por la que las matemáticas funcionan. 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

0: Y bien, queridos usuarios y usuarias, nosotros tenemos en el día de hoy, para este programa Retorno al Equilibrio, tenemos una conversación vía una plataforma muy conocida, porque la idea es poder acortar distancias y traer lo mejor para este segmento de crecimiento personal. Muchas veces intentamos resolver nuestros problemas pensando y esforzándonos más o buscando soluciones fuera. Sin embargo, nuestras mejores respuestas suelen encontrarse en un lugar al que no siempre sabemos cómo acceder: la sabiduría profunda de la mente inconsciente. Este párrafo a mí me lleva a que de reiterada manera en este espacio que ya tenemos 11 años ininterrumpidamente a través de Soluca Radio, la 88.7 FM y todas las demás emisoras que nos repican, pues siempre hemos hablado sobre esto, la importancia de lo simple, la importancia de estar presentes en conciencia y no complicarnos mucho este camino evolutivo que llamamos vida. Y para ello, pues vamos a conversar hoy con una persona a la quien yo conozco hace algunos años, quizás no personalmente, pero sí a través de su trabajo, a través de intercambios sobre las diferentes actividades que hace, y que hoy nos trae Imágenes Semilla, un libro que es, ya me lo he leído. Creo que es un aporte básico porque dentro de lo simple puede darnos muchas herramientas y para ello, para compartir estas herramientas, pues vamos a conversar con nuestro invitado del día de hoy, Manuel Guerrero García. Manuel, bienvenido a Retorno al Equilibrio.
1: Gracias, muchas gracias, Diana. Buenos días. ¿Qué tal?
0: Bien, pues bueno, Manuel,
1: Encantado de estar aquí.
0: vamos a ir usando un poquito, aparte del audio, que salimos a través de las ondas FM y del streaming, también quizás cortemos algo de esta conversación en video audio, ¿vale? Cuéntanos un poco, ¿cómo te describirías dentro del trabajo que realizas? ¿Eres constelador? ¿Has hecho estudios muy profundos y de hace mucho tiempo en la NPL, ¿vale? Que es
1: Sí,
0: muy
1: PNL.
0: importante,
1: Sí.
0: y que también rozas esa parte chamánica. Cuéntanos un
1: Sí.
0: poco quién es Manuel García.
1: Sí, Manuel Guerrero, ¿no? Manuel Guerrero García. Pues mira, mi recorrido, como tú dices, empieza con la PNL. A mí cayó un libro de PNL en el PIE, en inglés, como tú has dicho, ¿no? Programación neurolingüística cayó en mis manos. Yo estaba pasando una época de crisis personal, buscaba soluciones y algunas cosas no me funcionaban. Hace ya muchos años de esto. Y desde el primer momento en que empecé a usar las técnicas que venían en ese libro, me empezaron a funcionar. Y ahí empezó un recorrido para mí muy valioso. Yo me formé en PNL, me formé dos veces, hice la formación completa dos veces, con Salvador Carrión y con Alan Santos, también en Barcelona en el Instituto Gestalt. Y para mí la PNL me sigue fascinando, sigo enamorado de ella, porque tiene una actitud acerca del cambio personal, de cómo se puede hacer más fácil. Que el cambio no tiene por qué ser, digamos, complicado, laborioso, doloroso, sino que a veces es muy rápido, cambios profundos. Y también hay una actitud de exploración, sentido de la forma, el cambio tiene muchas veces una forma. En fin, hay una serie de cosas ahí que a mí me sirvieron mucho tiempo, me siguen sirviendo. Yo tengo un largo entrenamiento y experiencia en PNL. Y en determinado momento, aunque yo me puedo poner muy bien en el lugar de alguien que va a una constelación familiar y dice que eso le parece muy raro. Yo me puedo poner muy bien en su lugar porque yo estuve ahí. A mí durante mucho tiempo me hablaron de constelaciones familiares y me parecían algo muy raro. A mí me parecía que no había nada más allá del sistema nervioso nuestro, biológico. Pero en determinado momento, después de ciertas experiencias, ciertas lecturas, Pues yo me abrí a las constelaciones, fui a ver a Hellinger a Madrid a un simposio que le hizo, a un seminario, me impresionó muchísimo. Y a la vuelta, pues constelé con Manuel Zapata y ese mismo día pedí quedarme allí a formarme. Y ahí empezó un recorrido de una enorme profundidad para mí, porque las constelaciones me mostraron lo transpersonal, ¿no? Que hay algo más allá del individuo. Y que los individuos no estamos separados de nuestros sistemas, quizás sí físicamente, ¿no? Pero en un nivel más profundo, pues no estamos separados, estamos unidos, ¿no? Más allá del tiempo y del espacio. Y eso, ahí empezó un recorrido hace ya también sus años, y bueno, hoy día pues facilito constelaciones, enseño constelaciones en la formación de Entre Almas, que fundó y dirige Francisco Lorca. Esta misma tarde tengo un taller de constelaciones en Sevilla y me parece algo extraordinario. La contribución de Bert Hellinger al mundo me parece que es algo que poco a poco se irá imponiendo porque, bueno, se irá extendiendo, no imponiendo, ¿no? No, es que simplemente cuando te das cuenta de que existe esa dimensión en nuestra alma y de lo sanadora que puede ser, pues realmente ya no puedes no haber visto lo que has visto y ya no puedes no haberlo experimentado, ¿no? Y bueno, una vez que estaba en constelaciones, llega un momento, como tú sabes, en las constelaciones, cuando sacamos representantes, pues de algún modo te vuelves una antena de aquello, de aquella persona o de aquello que representas, ¿no? Comienzas a sentir cosas que corresponden más bien a esa persona o ese algo que representas, te das cuenta de que cuando entras en el campo de alguien, experimentas eso, y claro, de ahí al chamanismo no hay casi ni un paso, porque en el fondo, si tú estás en una constelación, te sacan de representante de una casa y resulta que tú descubres que la casa tiene sentimientos, que a lo mejor está enfadada con los nuevos dueños, a mí esto hace años me hubiera parecido algo de chiflado, pero lo he experimentado ya muchas veces, ¿no? Entonces, cuando tú experimentas eso, pues de ahí al chamanismo, a que la montaña, la cascada tienen también alma, a que el fuego tiene una dimensión física que sirve para calentar la comida o para lo que sea, ¿no? Pero también tiene una dimensión espiritual y es un poderoso espíritu, pues ahí no hay ni un paso. Y entonces, pues yo me empecé a formar con la Fundación de Estudios Chamánicos, una fundación muy respetada a nivel internacional, fundada por el antropólogo Michael Harner, que no se limitó a mirar a las culturas indígenas desde por encima del hombro, sino que se integró en sus enseñanzas y él a su vez se convirtió en un muy experimentado practicante chamánico, respetado, como digo, por muchas culturas indígenas. Él estudió unas 500 culturas chamánicas del mundo entero y creó esta fundación que desarrolla unas formaciones realmente de una enorme calidad. Ahora, pues esta misma semana he terminado la formación. Bueno, terminado siempre no es más que un principio, ¿no? Pero quiero decir que he concluido lo que la fundación llama la formación de 3 años en iniciaciones chamánicas avanzadas. Pero por puro placer voy a repetirla porque ya digo que para mí esto no es más que un principio y esto es un camino, ¿no? Siempre somos aprendices en relación con esto tan, tan grande. Y bueno, como decías al principio, en medio de todo esto, ¿qué hace este libro, Imágenes Semilla? Pues Imágenes Semilla tiene más que ver con mi rama PNL, Metáforas Erickson, Milton Erickson. Milton Erickson fue un psicoterapeuta, uno de los más grandes psicoterapeutas del siglo XX. Él era médico y psiquiatra, pero él utilizaba el trance, no le gustaba la palabra hipnosis, porque suena a dominio o a control, y es todo lo contrario, es crear un bucle, una relación determinada, colaborativa con los recursos inconscientes de la persona. Y de eso salían realmente cosas extraordinarias, cambios maravillosos para personas que habían hecho ya un recorrido enorme por distintos terapeutas, y llegaban a Erickson y ahí encontraban muchas veces soluciones. Entonces, bueno, el libro Imágenes Semilla es una integración de estas distintas cosas que yo he ido aprendiendo a lo largo del tiempo. Y una imagen semilla es una interfaz muy simple, una manera muy simple de relacionarte con tu inconsciente para pedirle que ponga en funcionamiento sus recursos en una determinada dirección, en la que tú desees. Y de eso trata el libro. El libro es muy simple, tiene unas 30 páginas de introducción y luego lo que vienen son las distintas imágenes, que no son imágenes pintadas. Las imágenes las haces tú con unas instrucciones, las haces tú en tu mente, son como visualizaciones. Pero son muy simples, no hace falta tener ningún talento especial para visualizar. Yo mismo no soy muy bueno visualizando, pero funciona igual de bien, aunque no sea muy bueno visualizando. Y quizá el mayor obstáculo que hay para usarlas es que la mente consciente muchas veces cree que ella tiene que hacer más. La mente consciente, como decía un maestro japonés, decía en el libro este famoso, ¿no? De Harry, el del tiro con arco, ¿no? De Zen en el arte del tiro con arco. Hubo un día en que el maestro japonés le dijo a Harry, ¿usted cree que lo que usted no haga no se hará? Es decir, él creía que tenía que hacer mucho más y se trataba de no hacer tanto, ¿no? De dejar que las cosas se hicieran. Pues con las imágenes semilla, quizás la mayor dificultad es que la mente consciente quiere hacer más y se trata de que siguiendo las instrucciones haces una imagen en tu mente y la dejas ahí, como si lo hubieras sembrado en tu interior. Y horas después o días después, notas que algo ha cambiado en relación con el asunto con el que has trabajado. Puede que te vengan nuevas comprensiones que no se te habían ocurrido antes, perspectivas, o puede incluso que aunque no haya venido ninguna buena comprensión, nueva, ninguna nueva comprensión, de pronto te encuentres actuando de un modo nuevo y diferente en el contexto para el que has trabajado. Un contexto en el que a lo mejor te sentías con pocos recursos y de pronto te das cuenta de que has desarrollado mayor flexibilidad. Obviamente, si las usas más, si las usas más veces, pues hay más probabilidad de que notes los efectos, ¿no? Pero no es raro que con una sola vez que uses una imagen ya empieces a notar esos efectos. Y bueno, de eso trata ese libro y un poco eso es un resumen de quién soy.
0: Pues mira, vamos a aclarar un poquito conceptos porque quizás no todo el mundo está familiarizado. Hay unos estereotipos. Cuando hablamos de chamanismo, la gente cree que es brujería.
1: Claro.
0: Cuando hablamos de constelaciones, creen que es, bueno, para algunos pirados hippies que se
1: Sí.
0: van rotando roles familiares de otras personas que no conocen. Quizás en aclarar conceptos y cuando hablamos de programación neurolingüística, pues ahí hay menos duda porque ya eso viene recorriendo muchísimos años y
1: Claro.
0: está siendo utilizado por muchos profesionales de la salud mental.
1: Sí.
0: Pero al aclarar, me gustaría que aclaráramos que cuando hablamos de chamanismo, ¿cómo definirías en tres palabras?
1: Claro, mira, en tres palabras, chamanismo consiste en conectar con la dimensión espiritual de la realidad a través de estados expandidos de conciencia. Tenemos estados ordinarios de conciencia donde yo percibo, pues bueno, te percibo a ti en la pantalla. Veo el ordenador que tengo enfrente, en fin, eso es un estado ordinario de conciencia. Pero cuando haces determinadas cosas, en una pequeña cantidad de culturas del mundo se usan sustancias de una manera muy, muy controlada y sabiendo muy bien lo que se hace, pero en la gran mayoría, vamos, en el 100% de esa, incluso en esas mismas culturas, pero en el 100% de las culturas, se usa sonido. En determinada velocidad de pulsación y se ha puesto electrodos a la gente en la cabeza y se ha visto que las ondas cerebrales cambian, ¿no? Entonces, a través de esos estados expandidos de conciencia, comienzas a percibir esa realidad espiritual. Y entonces vienen, claro, esto que a mucha gente le puede parecer, como tú dices, una chifladura. ¿Cómo que ha venido un animal de poder? ¿Cómo es que ha venido el espíritu del ciervo, ¿no? Bueno, mira. Tómalo, si quieres, como una interfaz, como una manera a través de la cual el gran espíritu, que no tiene, que es inabarcable para nosotros, ¿no? Pues a través de esa interfaz, de algún modo, se comunica con nosotros, ¿no? Es como un transformador. Si tú de pronto conectas, pues, tu móvil para cargarlo a una central de 100.000 voltios, pues explota el móvil, ¿no? Así que en el chamanismo uno se relaciona con la gran dimensión espiritual a través de esas interfaces que, bueno, los llamamos los espíritus, pero no estamos hablando de un trabajo de brujería, No estamos. Brujería es hacer daño a alguien. Brujería es también entrar en el campo de alguien sin permiso. Aunque sea para querer ayudarle. Yo no soy nadie para ayudar chamánicamente, para pedir a mis espíritus de ayuda, que vayan y curen a alguien si esa persona no lo ha pedido o no ha dado su permiso. Y el trabajo se hace siempre pidiendo ayuda a espíritus, si queréis llamarlo interfaces espirituales, a espíritus que son puro amor y compasión, que son indisponibles para el daño. Es imposible que hagan daño a alguien. De hecho, si un
0: A mí
1: practicante chamán.
0: me gustaría un poquito aclarar el hecho de que cuando hablamos de espíritu, no es que estamos
1: Sí.
0: hablando de los espíritus de ghost,
1: No, no, no, no, no, no, para
0: estamos
1: nada.
0: hablando de la conexión. Para mí, el
1: Eso.
0: chamanismo tiene que ver con el descubrir el gran poder de la Pachamama, del
1: Eso.
0: planeta, a través de
1: Sí.
0: sus elementos, a través
1: Sí.
0: de esa energía, a lo que llamamos espíritu, que nos lleva desde lo natural al conocimiento de nuestro poder interno. Bajo
1: Exacto.
0: diferentes símbolos, no
1: Sí.
0: siempre se necesita, porque se relaciona mucho todo esto con el ayahuasca y todas estas sustancias que no es
1: Sí.
0: necesario.
1: No.
0: Y pienso que es, de hecho, estoy muy en contra de que se busquen estados de conciencia expandidos a través de algo que sea externo. Deberíamos apostar mucho por lo endógeno, y eso lo
1: Ajá.
0: puede propiciar muchísimo lo que tú has dicho, el sonido. Y para ello
1: Sí.
0: hemos hablado también en diferentes veces con Paz Villalba, quien trabaja
1: Ah.
0: con sonidos ancestrales maravillosos, y hemos tenido
1: Bien.
0: unas experiencias fantástica. Desde aquí un abrazo muy grande a mi querida amiga Paz. Y este tema viene a completar. Yo te cuento algo. Yo apuesto mucho por esto, y por eso se llama Retorno al Equilibrio, este espacio. Y lo comentaba en estos días con mi nieta. Cuando yo era muy pequeña, tendría 2 años, a mí me decían lunes y a mí me venía a la cabeza una figura. Martes y me venía otro dibujo. Nunca lo relacioné con el día. Mi
1: Sí.
0: concepto del tiempo no era marcado en orden de meses y de días, sino que yo tenía como un desfase, y eso me pasó de los 2 años a los 7, 8 años. Luego me fui a vivir entre Perú y México para hacer estudios de culturas prehispánicas y adentrarme mucho más en lo que es el conocimiento chamánico,
1: Sí.
0: aparte del histórico y el documental, y
1: Sí.
0: descubrí el calendario maya. Y tuve la oportunidad de profundizar y especializarme en el calendario maya, y gran sorpresa para mí,
1: Sí.
0: que esos dibujos que yo veía en mi mente de pequeña, cuando me decían lunes, martes, miércoles, son los quines del calendario maya.
1: Claro.
0: Entonces eran esa imagen lo que se me venía, y por eso me ha gustado tanto el libro. Bueno, aquí sale un poquito desenfocado, ya lo pondremos en
1: Ajá.
0: pantalla,
1: Sí.
0: que dice Imágenes de Semilla, porque me veo identificada en mi infancia.
1: Sí,
0: Le estaba
1: sí.
0: explicando también a mi nieta que estamos próximos al día fuera del tiempo, según el calendario maya, cuando nosotros... Claro, ahora nuestra mente se rige por un calendario gregoriano en el que
1: Sí.
0: tenemos 12 meses, no trabajamos según
1: Claro.
0: los ciclos lunares, que son realmente los que marcan la naturaleza del planeta y de los humanos,
1: Sí.
0: sino que trabajamos en base al recorrido al sol. Los
1: Sí.
0: meses fueron vendidos por intereses económicos a partir del Papa Gregorio. Y todo esto hace un desfase en el concepto del tiempo. Por eso la mayoría de la gente está más predispuesta a vivir o en el pasado, desde el sufrimiento y la memoria de dolor,
1: Sí.
0: o en
1: En
0: el
1: el
0: futuro,
1: futuro.
0: desde la angustia, el estrés y la preocupación. Y de lo que
1: Exacto.
0: realmente somos dueños, que es el aquí y el ahora, no nos ocupamos. Entonces
1: Exacto.
0: se pasa ese desfase del tiempo. Al
1: Sí.
0: regresar al ciclo natural de los 13 meses lunares, en ciclos de 28 días, regresamos a lo femenino, al ciclo de la mujer, al
1: Sí.
0: ciclo de las mareas, al
1: Sí.
0: ciclo de las cosechas. Y creo que en este momento estamos en una disyuntiva. Por eso tu libro creo que puede ser de una manera muy práctica y casi automática que la gente pueda retomar ese concepto del tiempo que nos arrancaron. Una vez conversado esto y contado esta experiencia, porque claro, nosotros somos dueños nada más de nuestras propias experiencias, no podemos hablar de otra cosa. Nos vamos acercando, aunque hoy en día la comunicación es atemporal, quizás alguien escuche este programa el año 2027 o el mismo día 25, pero el 25 de junio es el día fuera del tiempo, el día para tomarlo para ti. Y esto es justamente mañana sábado. Entonces, es muy importante que nos demos el permiso de escuchar estas opiniones, estos aportes de contenido para dedicarnos ese día a ser simplemente, no a hacer,
1: Eso.
0: simplemente hacer.
1: Eso.
0: Y cuando hablas de constelaciones,
1: Sí.
0: rozamos mucho el retornar a nuestro propio ser.
1: Sí.
0: Cuéntame un poco cómo trabajas la parte de ese rol. Yo siempre he dicho que la vida es como una obra de teatro y el constelar
1: Sí.
0: son los diferentes roles que nos toca. O sea, quizás
1: Bien.
0: Manuel es padre o es profesor o es
1: Claro.
0: instructor, pero también es amigo, es hijo,
1: Claro.
0: y son diferentes roles en los que no siempre nos vamos a comportar de la misma manera. Creo
1: Sí.
0: que en este momento del planeta, Manuel, hay una gran confusión, hay una gran
1: Mucha.
0: carencia de esperanza y se
1: Mucha.
0: está optando por nubilarse,
1: Sí.
0: escaparse. Cuando se
1: Sí.
0: va la gente de vacaciones, dice, voy a desconectar. Y por el contrario, vas
1: Exacto.
0: a conectar contigo
1: Claro.
0: mismo, porque vives desconectado de ti.
1: Sí.
0: Entonces, podemos ahondar un poquito hacia lo que son las constelaciones y cómo lo fuiste hilando con estas dos
1: Sí.
0: herramientas tan importantes.
1: Sí, pues mira, para mí cuando me preguntan, ¿qué es para ti una constelación? Pues para mí una constelación suelo decir que es dos cosas. La primera es una herramienta muy útil, muy poderosa para hacer visible algo que te está envolviendo, como si fuera una burbuja invisible que te envuelve, que actúa y puede y sobre la cual no tienes conciencia. A veces las personas que llegan a constelar dicen, es que hay en mi vida un patrón que se repite una y otra vez. O es que enfermo constantemente, o es que aunque tengo sobrados méritos, la vida se me hace difícil, pero no sé ya qué hacer con esto. He probado de todo y no sé qué hacer. Entonces, la constelación es una herramienta a través de la cual, como aquel spray de pintura que le echaban al hombre invisible para hacerlo visible, ¿no? A través de la constelación se hace visible qué es eso que está actuando. Y cuando lo haces visible, comienzas a tener elección. Mientras no lo ves, no tienes elección y eso te arrastra, a veces incluso a destinos trágicos. En segundo lugar, la constelación para mí, además de una herramienta, es un ritual chamánico donde nos ponemos atuendos y danzamos. No, es diferente, pero es un ritual en el sentido de que misteriosamente y asombrosamente, lo que allí ocurre, las soluciones que allí se encuentran, parece no, con muchísima frecuencia se ve que parecen actuar fuera, porque en la vida de la persona hay fuera, aunque la persona no le haya contado a nadie lo que vivió, que además es bueno que no lo cuente, para que así mantenga fuerza en su corazón y no se convierta en un relato, pues con enorme frecuencia las personas luego reportan que ha habido cambios. Incluso en otras personas, pero cuidado, aquí no estamos diciendo que una constelación sea brujería, sea, oye, cámbiame a mi primo que no soporto su carácter. Eso no se puede hacer, no es eso. Pero es verdad que los cambios que allí se producen en tu alma y en tu interior en relación muchas veces, con mucha frecuencia en relación con personas de tu sistema, con cosas que ocurrieron en tu sistema, y que están actuando
0: Sin que tú
1: tú tengas
0: tengas
1: conciencia,
0: conciencia,
1: pues
0: pues eso
1: eso
0: parece
1: parece
0: irradiar.
1: irradiar ahí fuera. Y tiempo después la persona te dice que su vida se ha hecho menos difícil, o que las cosas le vienen más a mano, o que enferma menos, o que ha desaparecido un síntoma. Obviamente no estamos aquí para nada para sustituir a ningún tipo de medicina. Obviamente, solo estamos diciendo que incluso en el caso de enfermedades físicas, a veces puede ser bueno mirar si tienen una dimensión espiritual que también esté actuando. Eso no significa no ir al médico, para nada. Hay que ir al médico, hay que ir a todas partes. Pero a veces el trabajar con la dimensión espiritual ayuda a que fluya mejor la curación, a que
0: Digamos que es
1: algo
0: una
1: también se desbloquee.
0: fisioterapia. Digamos
1: ¿El
0: que es
1: qué?
0: como una fis digamos que en un proceso de enfermedad física es porque
1: Sí.
0: ya llegamos a la cristalización de muchas emociones y se cristalizan en el cuerpo físico y hay que atenderlo
1: Ajá.
0: con medicina, con tratamientos.
1: Bien.
0: Pero digamos que es un tipo, la constelar en un momento dado es como un tipo de fisioterapia para esa vida etérica que tenemos, esa vida
1: Para el alma,
0: emocional,
1: para el alma. Sí.
0: y ayuda a la sanación, porque,
1: Sí.
0: bueno, ya es comprobado científicamente, muchas enfermedades, incluso la fibromialgia, y lo hablaba con un médico esta
1: Sí.
0: misma semana, es como el cajón de lo que no tenemos nombre, lo metemos en
1: Claro.
0: fibromialgia, pero no porque
1: Claro.
0: realmente la fibromialgia sea una enfermedad per se, sino
1: Eso.
0: porque lo encasillas allí y tiene mucho que ver con este autoconocimiento y este lenguaje del cuerpo.
1: Sí.
0: Manuel, a mí me encanta el mundo del autoconocimiento. Y a través de las constelaciones creo que es una buena herramienta. ¿Cuándo recomendarías tú que una persona se plantee en constelar?
1: Bueno, fíjate cómo te lo voy a decir. Yo no le recomiendo a nadie que constele. Soy tan respetuoso con el proceso de cada uno que jamás le digo, te recomiendo que consteles, ¿vale? Ahora, cuando hay un patrón que se repite, cuando hay un síntoma, cuando hay un estado de, imagínate, de lo que sea, estados emocionales que vienen y no sabes de dónde vienen y que no hay manera de que puedas resolver eso, ¿no? Cuando hay una serie de cosas con las que tú ya no sabes qué hacer, incluido mala suerte, una y otra vez me despiden de los trabajos, una y otra vez se hunden mis empresas o mis negocios, o me cuesta encontrar trabajo y he hecho cinco másteres. Cuando se trata de cosas que tú ya empiezas a sospechar que hay algo más, podría ser útil hacer una constelación familiar. Lo digo con toda la cautela y con todo el respeto. Aquí no estamos para asegurar ni para prometer nada. No sería honesto ni sería ético. Pero sí es bueno comunicar que las cosas a menudo, nuestros problemas a menudo, tienen una dimensión espiritual que no estamos viendo. Tienen una dimensión invisible. Llámalo invisible si quieres. A menudo es transgeneracional, es decir, aunque parezca raro, algo que ocurrió en el sistema actúa en ti o resuena en ti, o tú sientes culpa en relación con eso. Mira, te voy a poner un ejemplo muy, bueno, muy dramático, pero una dinámica, un tipo de dinámica. A lo mejor una persona llega diciendo, mira, mi vida va de maravilla, tengo éxito, mi familia está bien, tengo salud, tengo dinero, todo, y sin embargo no se me quita de la cabeza quitarme la vida. Quisiera ver con una constelación si hay algo que está actuando y que yo no veo, porque es que no tiene explicación que una y otra vez se me pase esto por la cabeza. Y a lo mejor entonces la constelación muestra que imagínate, estoy hablando de dinámicas en general. A lo mejor en la constelación se ve que su abuelo pues mató a mucha gente en la guerra y jamás se arrepintió ni pagó su culpa. Y resulta que inconscientemente esta persona, dos generaciones después, por una parte quiere, quitándose la vida, quiere pagar la culpa que no pagó su abuelo y de camino quiere sacrificarse como las víctimas de su abuelo. Y cuando lo ve en la constelación, de pronto se abre un camino que antes no estaba. Y quizá empieza a fluir de otra manera. Quizá, de hecho, he conocido algún caso en el que esas ideas se fueron totalmente después de una constelación, ¿no? Esa ventana que se abría, ¡fup!, se fue. Y repito, no estamos prometiendo nada, seamos honestos, pero a veces incluso algo tan grave como eso, como algo tan entre la vida y la muerte. ¿Y qué es lo que ocurre? Pues que, como se dio cuenta Hellinger y otra gente, incluso antes que él, pero Hellinger lo sistematizó de un modo muy genial, a menudo en nuestra alma pesa la culpa de cosas que ocurrieron atrás. Si alguien tuvo una vida, si toda mi familia ha sido pobre y de pronto yo empiezo a ganar mucho dinero, es posible que yo inconscientemente empiece a sentir culpa y miedo de dejar de pertenecer a mi sistema, porque a lo mejor yo me creo en algún nivel de mi alma que para pertenecer a mi sistema yo tengo que ser pobre como ellos. Y el día que por fin me arruino, a lo mejor sufro, pero también descanso porque me siento inocente, siento que pertenezco de nuevo al sistema. Y claro, la constelación sirve para resolver ese malentendido. Eso es un malentendido. La constelación te muestra que tus ancestros quieren que tengas éxito y que vivas y que no por eso, porque lo hagas de un modo diferente, vas a dejar de pertenecer. Pero se ve muchas veces en la constelación eso, que enfermamos, que fracasamos, que vivimos a medio gas, que nos lo ponemos difícil para sentir que pertenecemos, para sentir que estamos cerca de las personas de nuestro sistema. A veces una enfermedad es una manera de estar cerca del padre o de la madre o de la abuela o una adicción, muchos temas. Y repito, no
0: Manuel, me
1: estamos poniendo,
0: encanta.
1: sustituyendo a psicólogos ni a médicos, a nadie, cada uno tiene su trabajo. Pero también
0: Me
1: nos puede ser
0: encanta,
1: bueno llegar aquí.
0: me encanta el contenido. Tenemos tanto que compartir, pero bueno, lamentablemente los tiempos en medios
1: Claro.
0: son tan reducidos. Quiero compartir con nuestros usuarios y usuarias que vamos a estrenar una agenda
1: Ajá.
0: magnífica a partir de septiembre, en donde vamos a contar con excelentes profesionales dentro de esta área para poder compartir herramientas para el autoconocimiento, para que sea ese pilates emocional, ese ejercicio, ese poder presentar alternativas, ¿vale? Porque creo que más que escapar, deberíamos tratar de enfrentar.
1: Claro.
0: De enfrentar y confrontar desde el amor, la aceptación y sobre
1: Sí.
0: todo el autoperdón es básico. Y
1: Sí.
0: para esto hay muchas alternativas y entre ellas vamos a contar con Manuel Guerrero García.
1: Gracias.
0: Ahora, estos últimos 4 minutitos que nos quedan, me gustaría que me dijeras
1: Sí.
0: en dónde podemos encontrar Imágenes Semilla, tu libro.
1: En Amazon, pones libro, imágenes, semilla y aparece. Si quieres, puedes añadir Manuel Guerrero García. ¿Vale? Si tuvieras algún problema o si quisieras contactar conmigo, puedes hacerlo a través del correo todotieneunalma@gmail.com.
0: Repetimos.
1: Sí, todo tiene un alma, todo junto, @gmail.com. Ese es mi correo electrónico. También me puedes encontrar en Facebook, Manuel Guerrero García. Tengo una página web que está al salir, pero que andamos haciéndole algunos retoques. Así que ahora mismo pueden ser las mejores maneras de conectar conmigo.
0: Y a través de la www.radiopolis.org.es vas a tener directamente el link a Amazon, donde puedes adquirir el libro. Nosotros
1: Muchas gracias.
0: facilitamos a nuestros invitados, a aquellos profesionales que están haciendo ese esfuerzo de compartir con esta nueva sociedad mundial el poderle facilitar el acceder a estas herramientas. Manuel, un mensaje para finalizar esta breve entrevista. La primera de muchas que tendremos que hablar
1: Gracias.
0: otra vez, hablaremos de la programación neurolingüística, que es básico conocerla para poder quitarnos muchos lastres. Un
1: Sí.
0: mensaje final para nuestro público.
1: Pues me quedaría con una frase que decía Carl Jung, el gran psicoanalista suizo, que decía: el que mira hacia afuera sueña y el que mira hacia adentro despierta. Y creo que nuestro mundo está mirando quizá todos lo hacemos, ¿eh? Mirando mucho hacia afuera y necesitamos hacer, como dices tú, un equilibrio, reencontrando nuestro equilibrio, encontrar un equilibrio entre dentro y fuera. Por supuesto que hay que mirar fuera, pero hay que mirar hacia adentro y despertar, porque a menudo lo que hacemos es repetir ciegamente patrones. Esto se está viendo mucho en el mundo, incluso a nivel de líderes y de cosas, ¿eh? No me voy a meter en contenido ni en historias, pero se está viendo que a menudo da la impresión de que estamos muy ciegos y que este mundo está muy confuso, como tú decías. Y creo que es urgente que miremos hacia adentro, que usemos estas herramientas que nos ayudan a despertar de muchas cosas que están actuando inconscientemente en nosotros, para que en lugar de ser arrastrado ciegamente por no por el destino, sino por la fatalidad, pues nos conectemos con nuestro verdadero destino, con nuestro camino con corazón, como decía el don Juan de Castaneda.
0: Pues con estas palabras, queridos amigos invisibles, nosotros vamos a despedir este episodio de Retorno al Equilibrio. Vamos a despedirnos, no nos vamos de vacaciones, nosotros seguimos porque nuestra vida dentro de la comunicación es una permanente vacación. Vivimos conectados, conectados con esa inteligencia universal que quiere serviros y ser un canal para poder realizar eso que siempre invitamos, apostar por la vida. Así que te invitamos a que mañana 25 puedas disfrutar de ese día fuera del tiempo.

0: seguimos. Ellos llegaron antes que el ser humano y nos creemos sus dueños. ¿En verdad? Es tiempo de mirar adentro, de crear conciencia. De vencer el miedo, la manipulación, educarnos en la igualdad y cambiar el esquema mental del sistema imperante. No somos nuestra mente ni los pensamientos encriptados. Basta de posverdades. Emprendamos el camino de retorno al equilibrio.
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1: Saludos, bienvenidos y bienvenidas a la Onda Local de Andalucía. Estamos en la tercera edición de Este a Oeste en este viernes 24 de julio. El incendio de Los Gallardos sigue sin extinguirse dos semanas después de su origen. El dispositivo del Plan Infoca mantiene este viernes a 18 bomberos forestales y un camión autobomba en labores de vigilancia sobre la extensa superficie afectada por el incendio de Los Gallardos, del que este jueves se cumplieron dos semanas desde su declaración y que aún no se ha dado por extinguido tras causar la muerte de 13 personas y calcinar alrededor de 5.200 hectáreas. Fuentes del Servicio de Extinción han explicado que los efectivos ya no acometen tareas directas sobre el fuego y que su trabajo se limita a controlar la zona ante la posibilidad de que se produzca alguna reproducción dentro del perímetro. El incendio se declaró en la tarde del 9 de julio en el término municipal de Los Gallardos y se extendió por terrenos de Vedar, Lubrín, Antas y Sorbas. La información la ampliamos a lo largo del informativo. Además, añadimos otro apunte. El Plan Infoca mantiene activos dos importantes incendios forestales en Andalucía. El primero afecta a Cerro Muriano, en Córdoba, donde se ha declarado la situación operativa 1 por su evolución tras originarse presuntamente por un camión cargado de paja que comenzó a arder junto a la N-432. El fuego ha obligado al desalojo preventivo de varias zonas y moviliza más de un centenar de efectivos, medios aéreos y terrestres. Mientras, en Alosno, en Huelva, el Consorcio Provincial de Bomberos colabora en las labores de extinción del incendio declarado en el paraje La Juanita, donde trabajaban 130 efectivos, 13 medios aéreos, 9 autobombas y maquinaria pesada para tratar de controlar las llamas. Estos son nuestros apuntes de portada. Repasamos ahora más asuntos de la actualidad en titulares.

0: Juan Manuel Moreno pide a los delegados provinciales de la Junta determinación para afrontar los retos, diálogo y proximidad. El PSOE de Andalucía Adelante y Por Andalucía ven insuficiente la respuesta de Antonio Sanz y piden crear una comisión de investigación por el incendio de Los Gallardos. Andalucía recibe más de 60,6 millones de euros para climatizar hospitales, centros de salud y centros educativos públicos. En Málaga, la Costa del Sol vendió en 2025 más del doble de viviendas nuevas de las disponibles. Conocemos ahora el estado actual de nuestras carreteras con Darío Carnicero desde la Dirección General de Tráfico. Buenas tardes.
1: Buenas tardes. En estos momentos, pendientes de los incendios forestales que provocan el corte de la A475 en la provincia de Huelva, a la altura de Villanueva de las Cruces, en ambos sentidos de la marcha, por lo que les pedimos que extremen la precaución al volante y eviten circular por las zonas afectadas. Al margen de ello, tráfico en aumento por un alcance en la salida de Sevilla en la A4 a la altura de Dos Hermanas. Se complica la circulación en la provincia de Málaga, en la A7, en Los Monteros, Marbella y Nueva Andalucía, todo ello en dirección a Estepona.
0: Gracias, Darío. Conocemos ahora las previsiones del tiempo con Noelia García desde la Agencia Estatal de Meteorología. Buenas tardes.
2: Buenas tardes. Mañana sábado en Andalucía bajan las temperaturas y el calor será mucho más llevadero. El descenso térmico será más notable en la vertiente mediterránea. Los termómetros marcarán 35 grados en Córdoba, 34 en Málaga, 33 grados en Sevilla, 32 en Granada, 31 en Almería, en Huelva y en Jaén y 26 grados en Cádiz. Se mantendrá el tiempo estable y será un día soleado con cielo poco nuboso o despejado. Temperaturas mínimas de 24 grados en Almería, 21 en Cádiz, 19 grados en Córdoba y 17 en Granada. Soplará viento flojo a moderado de poniente y destacamos en el litoral de Almería fuertes rachas de viento y oleajes de hasta 3 metros de altura. Es una información de AEMET.
0: Gracias, Noelia. Continuamos con la actualidad del día.
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0: Juan Manuel Moreno pide a los delegados provinciales de la Junta determinación para afrontar los retos, diálogo y proximidad. Los 8 delegados provinciales del Gobierno andaluz han tomado posesión del cargo este viernes en un acto en el Palacio de San Telmo de Sevilla, presidido por el presidente de la Junta, Juan Manuel Moreno. Asimismo, Moreno ha detallado algunos de los retos que hay por delante, como continuar reforzando los servicios públicos esenciales, la sanidad, la educación y la dependencia, también seguir impulsando y dinamizando los sectores productivos, la creación de empleo o facilitar el acceso a la vivienda, sobre todo de los jóvenes.
7: Os pido también determinación para afrontar los retos que tenemos por delante, que son muchos y son ambiciosos. Continuar reforzando los servicios públicos esenciales, como son la sanidad, como son la educación, como son la dependencia. También de seguir impulsando y dinamizando nuestros sectores productivos. Pero tenemos nuevos retos, como es el acceso a la vivienda de los jóvenes. Un reto que tenemos que asumir y hemos creado una propia consejería especialmente de vivienda y de juventud.
0: Entre esos retos, el presidente de la Junta ha hecho especial hincapié en el apoyo a la mujer y la lucha contra la lacra de violencia de género, recordando las últimas víctimas fallecidas a causa de este motivo en la última semana en Andalucía.
7: Por supuesto, también el apoyo a la mujer, algo que es básico y que las delegaciones juegan un papel muy importante, el apoyo a la mujer, no solamente en esa reivindicación justa y necesaria de equiparaciones salariales, de derechos, de igualdad real y efectiva, sino también, por supuesto, contra esa lacra que triste y lamentablemente nos está golpeando este verano de manera íntima, ¿no? En la provincia de Málaga, de manera especial, y en la que también vosotros tenéis que trabajar y ayudarnos a erradicarla.
0: En relación al final de la anterior legislatura, repiten como delegados de la Junta los de Cádiz, Mercedes, Colombo, en Córdoba, Adolfo Molina, Granada, Antonio Jesús, Granados, Málaga, Patricia Navarro y Sevilla, Ricardo Sánchez, así como el subdelegado para el campo de Gibraltar, Francisco Javier Ros. Por el contrario, se han producido cambios con los nombramientos de los nuevos delegados de Almería, Huelva y Jaén, que son respectivamente el hasta ahora alcalde de Ejido, Francisco Góngora, la secretaria general del PP provincial de Huelva, Berta Centeno, y el presidente del Partido Popular de Jaén, Eric Domínguez. El PSOE andaluz, adelante y por Andalucía, ven insuficiente la respuesta de Antonio Sanz y piden crear una comisión de investigación por el incendio de Los Gallardos. El Grupo Socialista va a registrar en el Parlamento de Andalucía la solicitud de creación de una comisión de investigación sobre el incendio declarado el pasado 9 de julio en Los Gallardos, en la provincia de Almería, al entender que la gestión que la Junta de Andalucía hizo especialmente en las primeras horas abre un mar de dudas que hay que despejar. Así lo ha venido a trasladar el secretario de Desarrollo Estatutario del PSOE de Andalucía y parlamentario autonómico por Huelva, Mario Jiménez, en una rueda de prensa este viernes en la sede del PSOE andaluz en Sevilla, en la que ha valorado la comparecencia que en relación a este incendio ofreció este pasado jueves en el Pleno del Parlamento el vicepresidente primero de la Junta y consejero de Presidencia, Sanidad y Emergencias, Antonio Sanz. Escuchamos a Mario Jiménez.
8: No despejó las dudas que tenemos respecto del operativo desplegado y la respuesta de la Junta de Andalucía, sino más bien todo lo contrario, abrió un abanico de dudas y de sospecha de una gestión que no estuvo a la altura de la emergencia que había surgido en aquel momento en la provincia de Almería y que queremos que se clarifique. Hay un mar de dudas respecto de la situación y de la respuesta que dio la Junta de Andalucía, el cronograma de las decisiones tomadas no se corresponden con una respuesta diligente.
0: Así, el representante socialista ha aseverado que el consejero no aclaró por qué hay 3 horas de un vacío en términos de decisiones que provocaron las situaciones que después han dado lugar a los resultados de ese incendio. Además, desde el PSOE de Andalucía, se preguntan quién estuvo al frente del operativo durante esas 3 horas de vacío. Mario Jiménez.
8: Creemos que hay unas ausencias notables en la determinación de las decisiones y de la presencia de los responsables políticos de las emergencias en la provincia de Almería, que desde el primer momento tendrían que haber estado en el lugar tomando las decisiones. ¿Cómo es posible que un incendio del que se tiene conocimiento a las 16:30 de la tarde y que desde el primer minuto produjo desalojo, no se produjera la declaración del nivel 1, de la situación operativa 1 del plan de emergencia?
0: Por su parte, el Grupo Parlamentario por Andalucía ha anunciado este viernes que solicita también la creación de una comisión de investigación en el Parlamento sobre el incendio de Los Gallardos ante la insuficiente respuesta que al respecto entiende dicha coalición que ofreció el vicepresidente primero y consejero de Presidencia, Sanidad y Emergencias, Antonio Sanz. Así lo ha señalado esta vez el portavoz del Grupo por Andalucía, Antonio Maillo.
9: No se ha respondido por el vicepresidente a las preguntas que hicimos los grupos de la oposición, también por Andalucía, sobre la concreción de los hechos, la ralentización y lentitud en la respuesta desde la delegación del Gobierno de Almería y, sobre todo, ante un vicepresidente y un gobierno que se siente acorralado, que está nervioso porque sabe que ha habido errores en la gestión y que respondió con zafiedad y fuera de tono en la réplica, en lugar de haber respondido a las preguntas que le hemos hecho y que están sin respuesta.
0: Por último, el portavoz de Adelante Andalucía, José Ignacio García, coincide con el resto de grupos de la oposición en solicitar una comisión de investigación. García ha considerado que en la gestión del incendio de Los Gallardos hay demasiados puntos negros y cosas que no se saben. De igual modo, José Ignacio García ha tildado de alucinante que el presidente de la Junta, Juan Manuel Moreno, se escondiera detrás del consejero Sanz, dice, algo que, a juicio del portavoz de Adelante, constituye un auténtico desprecio del jefe del Ejecutivo, como si estos partidos no tuvieran nada interesante que decirle, ha añadido.
10: Nos parece también alucinante que el presidente de la Junta se escondiera detrás del consejero Sanz e incluso no escuchara y se levantara y se saliera del pleno en el momento que estábamos hablando los grupos de la oposición, lo cual es un auténtico desprecio. Hay 13 fallecidos, más de 1.300 personas fueron desalojadas, hay multitud de daños materiales, hay todavía personas heridas. Creemos que esto tiene la suficiente importancia para que la Junta de Andalucía ponga luz y taquígrafo ante esta situación, las causas y la gestión de la emergencia. Desde Adelante Andalucía vamos a presentar una comisión de investigación.
0: Durante su comparecencia de este jueves en el Parlamento andaluz, el vicepresidente primero y consejero de Presidencia, Sanidad y Emergencias de la Junta de Andalucía, Antonio Sanz, calificó el incendio de terrible y aseguró que tuvo un comportamiento extraordinario con una velocidad de propagación fuera de toda lógica y ajena a los patrones previsibles. Señalaba que su intensidad y rapidez desbordaban cualquier capacidad ordinaria de anticipación y control. El consejero también defendió la decisión de no activar el sistema S-Alert durante las primeras horas. Según argumentó, esta herramienta envía los mensajes a toda el área afectada y no permite segmentar zonas más reducidas, por lo que un aviso general podía haber provocado desplazamientos innecesarios y un aumento del tráfico en carreteras ya comprometidas. Sanz explicó que el avance de las llamas hacia Sierra Cabrera afectó a un espacio de orografía compleja con viviendas dispersas y en muchos casos una única vía de acceso. Ante estas circunstancias, el alcalde de Bedar optó por avisos directos a la población a través de las fuerzas y cuerpos de seguridad y de protección civil bajo la coordinación del puesto de mando. En este mismo orden de asuntos, Carmen Crespo reclama activar el Fondo de Solidaridad de la Unión Europea para ayudar a las zonas afectadas por los incendios. La eurodiputada del PP, Carmen Crespo, ha reclamado este viernes en Almería la activación rápida y urgente del fondo para ayudar a las comunidades autónomas, los municipios y las personas afectadas por los incendios forestales registrados este verano en España, entre ellos el de Los Gallardos. Crespo ha explicado que su partido ya ha registrado una petición ante el Parlamento Europeo y la Comisión Europea para trasladar a Bruselas su preocupación por la situación y solicitar la movilización de este instrumento, que en anteriores ocasiones ha permitido destinar alrededor de 120 millones de euros a la reconstrucción de las zonas afectadas.
11: Ya hemos registrado una petición al Parlamento Europeo, a la Comisión Europea, para elevar nuestra preocupación a Bruselas de la situación que está viviendo nuestro país, la situación que está viviendo toda Europa, pero nuestro país, pidiendo en primer lugar la activación del Fondo de Solidaridad necesario y fundamental para la recuperación de las zonas afectadas y ayudar a las comunidades autónomas, especialmente en Los Gallardos, en Guadalajara, en Aragón y en Madrid.
0: La representante popular ha señalado que, según los datos del Ministerio, se han contabilizado 22 incendios y 101.000 hectáreas calcinadas en España. Necesitamos, dice, que este fondo se active de forma rápida y urgente para que las personas que han sufrido daños, así como las administraciones afectadas, puedan recuperarse cuanto antes. Asegura Crespo que ha reconocido, además, el trabajo de los servicios de extinción y ha trasladado su apoyo a las personas desalojadas y a las familias de las víctimas, además de reclamar que se refuercen las políticas de prevención y respuesta frente a los incendios forestales.
11: Tenemos que en estos momentos extremar precauciones, así como lo están haciendo las comunidades autónomas. No olvidemos que Andalucía ha utilizado el 5% más de presupuesto para la extinción y para la prevención de incendios.
0: La prevención de incendios no se resuelve con ideología, sino con sentido común, recursos económicos, medios de extinción y una gestión forestal eficaz. Así lo ha sostenido Carmen Crespo. Alcanzamos las 7:16 minutos de la tarde. Hacemos una pausa y continuamos.
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1: Andalucía recibe más de 60,6 millones de euros para climatizar hospitales, centros de salud y centros educativos públicos. La Conferencia Sectorial de Energía ha aprobado la propuesta del Ministerio para la Transición Ecológica y el Reto Demográfico para repartir 368 millones a actuaciones de climatización y eficiencia energética en hospitales, centros de salud, consultorios locales y otros inmuebles de la red pública de salud, y también para colegios y otros centros docentes públicos correspondientes a los programas presanitario y predocente, respectivamente. De esa cantidad, Andalucía ha recibido un total de 60.645.793 euros, de los que 38 millones y medio de euros irán destinados a mejorar centros educativos y otros 22 millones de euros irán destinados a centros sanitarios. Así lo ha informado el delegado del Gobierno en Andalucía, Pedro Fernández.
2: Para acondicionar los edificios y modernizar los sistemas de climatización y de este modo evitar las altas temperaturas y el frío que sufren los escolares, personas enfermas y profesionales educativos y sanitarios debido a las carencias de estas instalaciones gestionadas y dependientes de la Junta de Andalucía. De estos 60 millones, más de la mitad tienen como destino los centros educativos. De nuevo, el Gobierno de España está aportando fondos para auxiliar a la Junta de Andalucía en la mejora de los servicios públicos. Solo queda que la Administración autonómica sea ágil y rápida y que cuanto antes las instalaciones educativas y sanitarias estén en las mejores condiciones posible.
1: Ambas líneas de ayuda se nutren del Fondo Nacional de Eficiencia Energética y los gobiernos locales establecerán los criterios, alcance, intensidad y requisitos específicos para acceder a las ayudas en sus respectivas convocatorias. Igualmente podrán determinar el régimen de aplicación, bien por concesión directa o bien por concurrencia competitiva. En otro orden de asuntos, el Gobierno Municipal de Sevilla se planta ante Vox sobre la licencia de obras para la construcción de la futura mezquita proyectada en el Polígono Sur. Ha defendido la legalidad de la concesión de la licencia de obras en base al informe jurídico realizado por la Gerencia de Urbanismo, por lo que el delegado de Urbanismo, Juan de la Rosa, ha afeado a Vox que bajo ningún concepto van a poner encima de la mesa intereses ideológicos o partidistas ante una licencia perfectamente reglada, dice. En una atención a medios tras la Junta de Gobierno local, Juan de la Rosa ha reaccionado a la crítica realizada por Vox sobre el proyecto del Centro Cultural Islámico en el Polígono Sur, cuya aprobación se paralizó el pasado 10 de julio tras un recurso de Vox a la Comisión Ejecutiva de Urbanismo porque dudaba de la incompatibilidad de los usos.
3: Bajo ningún concepto vamos a poner encima de la mesa intereses ideológicos o partidistas, como está planteando Vox, ante una licencia perfectamente reglada, que nuestra postura siempre, no solo ahora, siempre ha sido y seguirá siendo la legalidad frente a esto que es ilegal y, por supuesto, la máxima transparencia.
1: En este sentido, el delegado ha afirmado que apoyaron el primer recurso de Vox a pesar de que eran tres folios con pocas explicaciones, por lealtad institucional. Al hilo ha explicado que la gerencia solicitó un informe técnico y otro jurídico que avalan la legalidad del proyecto y que no avalan el proceso de participación ciudadana solicitado por la formación liderada por Abascal a nivel nacional.
3: Una vez que los servicios de la Gerencia de Urbanismo han finalizado esos informes técnicos y esos informes jurídicos que se solicitaron relativos a la mezquita del Polígono Sur, hay dos conclusiones claras. Por un lado, el uso solicitado es perfectamente compatible con la calificación de la parcela y, por otro, que no concurren razones urbanísticas para exigir un procedimiento adicional de participación ciudadana.
1: Por lo tanto, el delegado ha confirmado su inclusión en el orden del día de la Comisión de Urbanismo del próximo martes 28 de julio. Asimismo, ha anunciado que volverán a facilitarle los dos informes que se pidieron al hilo de esa consulta de Vox, tanto jurídico del Servicio de Licencia e Inspección Urbanística como de la licencia de obras, que es lo que se está tramitando en la Comisión Ejecutiva, en los que se recoge que los usos son compatibles con la norma urbanística, por lo que se avala la licencia. En contexto, el Grupo Municipal de Vox ha afirmado que va a resultar imposible apoyar a un gobierno que pone alfombra roja, dice, a una mezquita, y ha anunciado un recurso judicial si el próximo martes 28 de julio la Comisión de Urbanismo concede licencia de obras al proyecto de la Fundación Mezquita de Sevilla al considerarlo Vox ilegal. Y un último apunte. Antonio Maillo cree que Zapatero aún debe explicaciones muy claras. El coordinador federal de Izquierda Unida ha señalado este viernes que en términos políticos se quedó igual este pasado jueves tras escuchar la entrevista al expresidente del gobierno José Luis Rodríguez Zapatero en la televisión española porque no hizo una gran aportación de nada, dice, en relación a la investigación que se sigue contra él desde la Audiencia Nacional al hilo del conocido caso Plus Ultra. Por ello, Antonio Maillo ha considerado que el expresidente del gobierno aún debe dar explicaciones muy claras en términos políticos porque en términos judiciales debe explicarse en el juzgado.
4: En términos políticos ni aclaró el regalo de la joya ni resolvió con determinación y prueba la suposición respecto a los trasvases de dinero de la empresa relevante de, y la situación de respecto a los ingresos en la empresa de sus hijas, ¿no? A mí me dejó muy digamos, insatisfecho en cuanto a las explicaciones dadas.
1: Maillo ha señalado que la entrevista de este jueves a Zapatero le dejó muy insatisfecho en cuanto a las explicaciones dadas, como escuchábamos. Y cree que no solo el expresidente, sino también el PSOE tienen que dar explicaciones muy claras, tanto sobre los hechos relativos a Zapatero, como también en relación a otros asuntos. Así, el dirigente de Izquierda Unida ha solicitado los casos de presunta corrupción, ha citado más bien los casos de presunta corrupción que afectan a los que fueran secretarios de organización del PSOE, José Luis Ábalos y Santos Cerdán, así como al de la mujer que aparece como una especie de fontanera del PSOE, dice Leire Díez, sobre la que dijeron que no era nadie en el partido y poco a poco se va viendo que era una persona, asegura Maillo, que accedía a gente muy relevante dentro del organigrama del Estado. Alcanzamos las 7:24 de la tarde, hacemos una pausa y continuamos con la información local y provincial.
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1: Abrimos la crónica local en Málaga. La Costa del Sol vendió en 2025 más del doble de viviendas nuevas de las disponibles. Nos lo cuenta Francisco Javier Vargas, Radio Pizarra. Muy buenas.
2: Saludos. La Costa del Sol vendió el doble de viviendas nuevas de las que tenía disponible en 2025. En concreto, se registraron más de 12.000 operaciones de obra nueva frente a un stock de apenas 5.328 unidades, según el informe de obra nueva Costa del Sol 2025-2026 de Sabil. Esta presión, a su juicio, resulta especialmente intensa en los mercados más consolidados del litoral occidental, donde la disponibilidad de suelo finalista es cada vez más limitada y, según Sabil, seguirá dificultando el acceso a la vivienda de residentes y trabajadores locales. Todo ello en un contexto donde el comprador internacional, muy presente, muestra mayor interés por quedarse. El desequilibrio entre oferta y demanda, para la consultora, no obedece a factores coyunturales, sino estructurales que, además, prevé que se mantengan para los próximos ejercicios. Los largos procesos urbanísticos, la escasez de suelo preparado para construir y el encarecimiento de los costes de construcción tensionan el mercado a la vez que limitan la velocidad de incorporación de la nueva oferta inmobiliaria. Como una pescadilla que se muerde la cola, falta oferta, aumenta la demanda y los precios suben hasta provocar una brecha entre el valor de los inmuebles y la renta disponible de los residentes y también trabajadores locales, que dificulta el acceso de estos a una vivienda digna. De momento es todo, desde la Onda Local de Andalucía, en Málaga.
1: Y en Jerez, los tres primeros autobuses del nuevo contrato de 25 vehículos ya están circulando por la ciudad. Nos informa José Manuel Jesús, Onda Jerez, muy buenas.
3: Hola, les hablamos de la nueva flota de autobuses urbanos en Jerez de la Frontera porque los tres primeros autobuses nuevos de renting del segundo lote adjudicado por Comugesa en marzo ya circulan por Jerez. Lo hacen tras finalizar el proceso de matriculación y adaptación con el objetivo de avanzar en la renovación de este servicio público de transporte. A finales de verano llegarán otros 5 vehículos, mientras que antes de que acabe el año estarán los 25 y, por lo tanto, el 100% de la flota de autobuses urbanos. Son de la marca Mercedes, híbridos y con doble plataforma para el acceso de personas con movilidad reducida, manual y eléctrica. El importe del renting será similar al anterior, 1,3 millones de euros al año por todos los vehículos durante 10 años. Para el teniente de alcaldesa de Servicios Públicos, Jaime Espinar, se cumple con el objetivo de adquirir dicho compromiso con la ciudadanía para mejorar el servicio de autobuses. Esto ha sido todo desde Onda Jerez Radio, Onda Local Andalucía, Cádiz.

Hoy nos trasladamos a Hollywood, donde el mítico Paseo de la Fama ya tiene nuevos nombres para su promoción de 2027. Entre ellos estarán Los Ramones, una de las bandas más influyentes de la historia del rock, que recibirá por fin una estrella en el bulevar más famoso del mundo. Comparten reconocimiento con artistas como Karol G, David Guetta, Linkin Park o Smashing Pumpkins.

Así nos despedimos, volvemos el lunes en la primera edición de Este a Oeste. Mientras tanto, sigan informados e informadas en su emisora municipal o comunitaria, en nuestra página web y en los perfiles de las redes sociales. Que pasen un buen fin de semana.

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